0: no estás solo.
1: Gracias a ti, no
0: está
1: lo estoy.
0: Está la banda Tlacuachera también. Así es, está también. Moroco, está Parriquis, está Toscano, sí, está, ¿verdad?, Candela, estamos todos.
1: Sí, sí, ¿verdad?
0: Está la Chiquis, sobre
1: está
0: todo.
1: Está la Chiquis.
0: No necesitamos más.
1: Comiéndose mis agujetas, pero está aquí.
0: Bien por Gema, ¿eh?
1: Ella
0: bien
1: leal.
0: Aldo Rendón.
1: Leal la Chiquis.
0: Sí, bien Gema, bien Aldo Rendón.
1: Gema Rendón, Karina
0: Yair,
1: Torres.
0: S. Pérez, pues ahí va.
1: L.S. Pérez, Yair.
0: Bien, ahí va, ahí va.
1: La Cintia Clitbuller, ya regañó al árabe.
0: Sí, no sé
1: por qué. O sea, lo que es el árabe, el chichifo. Ajá. El chichifo es el otro, ¿no? Es que siempre se me olvida su nombre.
0: Moisés.
1: La Otaku. Saqué. Saqué.
0: Pero parece que no va a haber una casa tan tóxica, yo digo.
1: No, espérate.
0: Hoy
1: son las nominaciones. Sí, vienen los posicionamientos. Se va a poner duro. Se va a poner fuerte.
0: Por el bien de México.
1: ¿La Janet qué?
0: Bien, cada quien está haciendo su juego.
1: No hace nada.
0: Está haciendo su juego.
1: Nada más se queja.
0: Cuando toque dar el clima.
1: Que le llegue. Que le llegue. Sí, nada. Que siga haciendo su contenido para adultos, porfa.
0: Ya nos contará el Borre.
1: Luego, ¿quién más? Carita de Manopla. Bien.
0: ¿Quién es Carita de Manopla?
1: El Ernesto La Guardia, ¿no? O sea, se ve muy bien para 76 años,
0: ya
1: pero
0: esa edad quisiera tener, sí, ya esa carita de Manopla.
1: Carita de Manopla de catcher, ¿no? Como infladito acá ya. Pero
0: arreglillos,
1: bien.
0: Sí, otra pasadita.
1: Pero bien, bien,
0: otra,
1: ¿no?
0: Otra tuneadita.
1: Sí, ronca, pero justo por eso estoy con él. Lo comprendo. Lo comprendo.
0: Está el Fede.
1: ¿El Fede qué? Pues ni ese qué. Ni lo bueno, ni nada. Veía muy bien, ya lo dijimos.
0: Bien.
1: Sí, hay buenos, la verdad está.
0: Mariano
1: bueno.
0: Ochoa, sin teclito. Sí.
1: ¿Y viste su presentación otra vez? ¡Qué donadito! Sí. Pero bueno. Hoy, miércoles, aparte del chisme, ya nos lo echamos ahorita en el chismecito. Ajá. La Corte del Diablo con Ro y Rulo Abogado. Par de
0: Rulo no abogado.
1: De verdad.
0: Rulo no abogado.
1: Y Ro abogado. Llámenos para que, bueno, enfrenten a este juez, o sea, yo, y se le haga justicia a su caso, señores. De 7:15 a 7:50. Hay una sección que es lo que sea que Dios quiera. Porque no viene el Papa.
0: No, atorado, no, hay un cónclave.
1: Hay un cónclave, pero pues puedo hacerlo yo, también.
0: No, claro, está el padre Mauricio.
1: Puede estar el monaguillo Raúl.
0: Claro que sí, también.
1: Monaguillo Raulito, ¿no? Y bueno, si está de estreno con Armando
0: se
1: Reina, spoiler.
0: Se va a enlazar,
1: ok, buenísimo.
0: Sí, Armando Reina, sí.
1: Oye, tenemos boletos para Enjambre este 30 de agosto, mi querido Rulo, y yo ya estoy. Yo los regalo. Hago todo lo posible para que se los lleve.
0: Es que ve en el cajón cuántos tenemos ya que se han acumulado.
1: Si aquí el señor, por tu culpa.
0: Pues
1: porque
0: sí.
1: A ti no te gusta que la gente gane.
0: Me gusta regalárselo al fan.
1: Ah, es
0: no al revendedor.
1: Bueno, pues ¿por qué no? Pues también que lleve comida a su casa, güey. 30 de agosto, Enjambre, Estadio GNP Seguros. Claro que yes, tenemos boletuquis. Y la rolita tlacuachera del día de hoy es la de ayer.
0: Sí, que quedó pendiente.
1: No, quedó pendiente para echar bailongo. Así es, ya la tengo.
0: Para terminar el ombliguito de semana, como diría tu tío, bien.
1: Me gusta mucho. ¿Cómo ves si comenzamos esto que se llama el tlacuache?
0: ¿Cómo ves que sí me late?
1: Con el diablito y con la número uno de los 40. Ella, Ariana Grande, y es pequeñuela, pero es grande. 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Ay, ya, please. ¿Qué significa odio eso que hace?

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0: vuelta en el tlacuache de los 40. Y sí, señores, hay chismecito. Y de la casa de los famosos, nada más y nada menos que con nuestro querido Borrego Nava. ¿Cómo estás, mi querido Borre?
1: Muy contento nuevamente de conectarnos.
0: Sí, ayer te extrañamos.
1: Platicar chismecito, ayer los extrañé, pero el deber llamaba, me metí a una junta que duró años.
0: Ay, Dios.
1: Pero aquí estoy listo y con harto de qué platicar, porque hoy es un día importante, es el primer día de nominaciones.
0: Hoy se podría decir que hoy se comienza y un poco a violentar la casa, ¿no? Se puede.
1: Ahora,
0: empieza el mal viaje.
1: Ya hay unos rozones así,
0: sí,
1: ¿no?
0: Ya hay rozones. Y no de los ya que nos gusta ver, ya hay buzones, acá que la Cintia Clitbo ya se peleó con el árabe, que de verdad, el árabe es un mueble, o sea, yo lo estaba viendo la otra vez, no hace nada, o sea, mueble, no habla, siento que no entiende ni madre.
1: Es un mueble de ojos azules.
0: Pero operado, esto, o sea, nada, ahí yo no veo, es más, ya ni creo que sea árabe este güey, ya no sí, creo que sea árabe, güey.
1: A lo mejor era, ¿cómo se llama? Era mesero de la Donis y por eso empezaron.
0: Ya hasta el Aldo ya dijo que esos músculos son colombianos, hechos en Colombia.
1: Ajá.
0: O sea, ahí
1: y,
0: no
1: y
0: sé.
1: Aranza ay, esa, que ya, no soporta Dios. Mariana.
0: Que no soporta y sabes que está mintiendo porque Mariana nunca dijo que ella había picado nada, ni que al contrario, siempre le dio su lugar.
1: Siempre
0: y ahora ya anda por todos lados
1: huevos.
0: Diciendo, ¿sí? Y la Aranza, esta la otaku, que ni es otaku, otra falsa. Pues ya anda diciendo que esta vieja que se paró el cuello, no, nunca pasó eso, ¿eh?
1: Eso no sucedió.
0: Sí,
1: ahora,
0: y luego Janet.
1: Anda con la bandera de mil personalidades.
0: Sí.
1: Janet, pues nomás no se deja conquistar del S. Pérez, que
0: no,
1: sería muy bueno.
0: Ya se quiere ir, creo. Ella ya dice que ella ya extraña su New York. Y no el corte de carne, ¿eh?
1: No, sino la ciudad
0: donde vive, ¿no? Ella ya se cree neoyorquina, ya ves cómo está gente. Y luego, ¿quién más? Ahí está Karina, Aldo, Gema y ese Pérez, creo que son los pípilas de esa casa. Ahí la
1: sí,
0: van cargando.
1: Fíjate que de pronto Ernesto tiene ahí sus destellos, nomás le gusta el chisme.
0: Ay, mi carita de manopla.
1: Sí, no,
0: me
1: güey,
0: cae bien. Sí, me cae bien, carita de manopla. Luego,
1: sí.
0: Chichifo, no, güey. Che, Chichifo nada más anda viendo a ver dónde se pega para triunfar.
1: ¿Quién? El Chichifo.
0: Sí, ¿cómo se llama? Moisés, ¿va?
1: El Moy.
0: Ese, a todo mundo, él está ahí tirando el pedo.
1: Oye, ¿no te encantó con lo que le dijo Aldo, güey?
0: ¿Qué le dijo?
1: Que estaba haciendo ejercicio. Y dice, no, pues ayer hice pecho y voy a hacer pierna. Y le dice Aldo, ¿y cuándo vas a hacer pito? Porque ni se te nota con esos shorts.
0: Ese Aldo lo está haciendo muy bien, Aldo, ¿eh? La verdad.
1: No, muy divertido.
0: No para de generar contenido nuestro querido Aldo. Karina también.
1: Karina y el S. Pérez.
0: El S. Pérez. Nada más se la pasa, se cambia como 3-4 veces al día. Se la pasa viéndose en el espejo. Bueno, no. Oye, creo que ya llegó el.
1: Y Memo Schultz, el niño bueno de la casa, ¿no?
0: Memo Schultz, pues es el hombre noble, ¿no? Hombre de familia. Sí. Bueno, él.
1: Todo el tiempo quiere jugar y ponernos a jugar cosas.
0: Sí. No, él es.
1: Narra el levantamiento de pesas y narra la rayuela y narra el aventamiento de naranja. Todo narra.
0: Todo lo narra. Ya narró, de hecho. Ya narró, de hecho, una carrera de Aldo Rendón. Ahí en la caminadora y lo hace muy bien. O sea, hasta
1: el lanzamiento de pelotas ahí a la. A la esponja gigante.
0: El
1: aquello que estaba viendo la serie mundial. Es que jugaban unas pelotitas que aventaron a la esponja gigante que tiene ojitos y boca.
0: Ojitos y boca.
1: Y ahí andaba con eso. Pero, ¿cómo has visto las visiones del Fede? Que ayer les escondió los audífonos.
0: Pues la verdad, muchas fonas, ¿no? O sea, te voy a decir. No encontraron los pinches papeles de baño luego. Y luego los de ayer también, creo que a nadie le importó, ya ni se acordaban de los audífonos. Y luego, sí, y luego también se llevó la camioneta, que no manches, o sea, ni está participando.
1: Pero si se la ganó legal, ni modo que la regrese.
0: Pues la quiere, se la quiere regalar a Karina Torres, lo cual habla muy bien de él, y también a decir, si eso no, sí, me van a funar. Bueno. Pero
1: está bueno, está bueno.
0: Pero bueno, también está esa parte. Ya también medio se van dando cuenta como que hay mucho privilegio para Fede, ¿no?
1: Sí, no sé, fíjate, no sé si lo vayan a cachar antes de que él se salga.
0: Ah, yo creo que sí, la verdad, mi Borre. Ahora, yo quiero que tú nos expliques, ¿cuánto tiempo va a estar este güey ahí? Porque no va a estar hasta el final.
1: No, no creo que vaya a estar, ni creo que aguante. Yo creo que, o sea, a partir de que empiecen a partir su Mauser, que será ya bonito, o sea, tercer semana,
0: ya que empieza,
1: ya va a decir patitas para que te quiero.
0: Ya lo que nos surge, ¿no? Ver cómo van destrozándose sus carreras. Eso es lo que queremos, lo que es lo que vende, güey.
1: Oye, ¿cómo ronca Cintia Clitbo, güey?
0: Sí, pues es que es como yo, tiene la misma voz también.
1: No, qué bárbaro.
0: Pero déjenlos en paz, son seres humanos, ¿ok?
1: Está bien, pero pobrecito.

0: Sí, luego el este, ¿cómo se llama el güerito, el más chavillo?
1: El este, Chaparro.
0: Es, ni me acuerdo, Chaparro.
1: Sí, güey, sí, va, también.
0: ¿Qué, güey?
1: O sea, yo, o sea, sí, sí. ¿Cuál? ¿El de mesero? No, lo Allen. Sí, el ese güey, como que es de los, yo siempre he dicho que ese güey parece de los que va a festejar a España en las Cibeles.
0: Sí, exacto.
1: Y hasta ahí está su chiste. Pero fíjate que ahí anda metidón con todo el, todo este tema, como está la recámara de Aldo, pues también anda.
0: Sí, sí,
1: andan
0: sí,
1: sentidones,
0: sí.
1: Porque la Janet dijo,
2: ya, ya, me quiero ir.
1: No le entiendo bien cuando habla, pero cuando se fue del cuarto, pues sí hubo un sentimiento ahí encontrado para todos, ¿no?
0: Sí. Pues es que tú te hubieras ido, ¿no?
1: No, pues yo estaría arrulladísimo. Entre mis ronquidos, los de Cintia y los de Carita de Manopla, no, güey.
2: Felices los ahora, tres.
0: Ahora, el S. Pérez lo toma con humor y está muy
2: cagado. Ese Pérez, o sea, le vale.
1: Bueno, le es vale que también, vale. O sea, ve también ese Pérez. O sea, seguramente viene de vivir que toda su familia en un cuarto.
0: Dicen, las alcantarillas, pues ahorita está en el paraíso.
1: Ahorita está feliz. ¿No? Y bueno.
0: Vivir en la noche ratas y a ronquidos, imagínate.
1: Ah, exacto. Entonces, creo que hay varios que pues están de mueblesotes, ¿eh? Ya ha habido muchos problemas también. En quién limpia, oye, quién cocina, en la cocina ha habido ya encuentro fuerte.
0: ¿Qué crees que pase hoy? Porque hoy es el primer día de nominación. Hoy todavía no sabe ni para dónde hacerse, pero.
1: Yo te voy a decir mis nominados.
0: A ver.
1: Va a ser el árabe. Va a ser Janet. Sí. Va a ser la otaku. ¿Cómo se llama la otaku? Sí. Aranza. Y yo creo que Jimena. Ahora.
0: Son cinco.
1: ¿Ah, cuántos hay?
0: Cinco.
1: ¿Cinco? Ah. Y podría ser la otra, que tampoco me acuerdo su nombre.
0: Yo creo que van a poner así.
1: Yanara de Rubí.
0: Por el tema de la
1: Brianda
0: cocina.
1: Brianda de Yanara. ¿Cómo se llama? Se llama Brianda de Yanara. ¿Verdad, burro?
0: Brianda de Yanara se llama.
1: Ay, qué oso. Ok, Brianda de Yanara, ver, creo que puede ser. Pero ella tiene la moneda donde puede duplicar sus.
0: No, ella no va a estar. Mira, te voy a decir los míos.
1: A ver.
0: Cintia.
2: ¿Quién es Cintia?
0: Clitbo.
1: ¿Ah, sí?
0: Sí, seguro.
1: Ok, Cintia.
0: El Aldo, que ya está, evidentemente.
1: Ah, es que Aldo ya está, claro.
0: Uh-huh.
1: Entonces se va a salvar a huevo.
0: Esta. Aranza Ruiz.
1: Aranza Ruiz, ah, sí. La
0: va a estar.
1: Sí. Janet.
0: Va a estar el árabe.
1: El árabe, huevo.
0: Ajá. Uh-huh.
1: Y la Janet.
0: Va a estar la Janet.
1: Sí.
0: Por ahí va a estar fluctuando la nominación de.
1: Está bien, qué nombres, ¿verdad? Parece que estamos hablando de la vecindad, ¿verdad? Va a estar la Janet, la Dayanara.
0: La Dayanara.
1: La Janet
0: y la
1: Aranza. Bueno, Aranza es bonita, nombre.
0: La Aranza Bigevani.
1: ¿Quién crees que salga este fin? Yo creo que va a salir, pues la verdad, el árabe, o sea, desilusionado mucho. No, no, yo creo que no entiende él nada. La verdad.
0: Mira, depende cómo están los puntos, pero él no entiende ni lo que es una nominación.
1: No.
0: Ahora, el tema del fandom y tal. Pues estaría entre Janet y el árabe, si quedan dominados. Los otros todavía tienen cómo defenderse en esta primera semana.
1: Híjole, pero ¿y el Moisés? ¿Tú crees que no quede nominado, el chichifo?
0: No, Moisés es amiguito de todos todavía.
1: Pues es que es amiguito, ¿va? Pero ya como que ya también medio se lo quita, ¿no? Como que ya también se dieron cuenta un poco que ahí andan.
0: No, por eso, pero todavía aguanta esta semana, fíjate.
1: Ay, Dios mío. Bueno, sí, los chichifos se aguantan bastante.
0: Va a predominar en la nominación los muebles, la verdad.
1: Ahí está, pues bueno, esperemos que ella, el árabe, ya lee con sus ojos, ¿no? Sus ojos falsos, sus músculos falsos, su nacionalidad
0: además,
1: falsa.
0: Además, sus turbantes hacen mucho bulto en la casa.
1: Sí, sí, sí. Sí, no, no, no. Mi querido Borre, pues
2: hoy va a ser una gran noche.
1: Gran gala, ahí estarás con Tokio.
0: Ajá.
1: Así que estaremos. Pues bueno, vamos a darle. ¿Cómo va a ser tu ovni del día de hoy?
0: Hoy voy a ir muy clásico en un smoking de tres piezas, combinando el azul marino con el negro. No hay sorpresas. Va a ser una noche.

0: clásica y tradicional.
1: Qué bonito. Fíjate que hoy me sentí como tú, traigo como unos pantaloncitos un poco ajustadones. Y sí, se me ve el huevo. Sí.
0: Qué sabroso.
1: Ahí está, mi querido Borrego Nava, te queremos, mi querido Borrego.
0: ¿Cuándo vienes?
1: Voy a la postgala el viernes.
0: Aquí te veo.
1: Órale. Y te metes ahí a la postgala, ¿no? A echar desmadre.
0: Sí, sí, sí.
1: Venga, te mando un abrazote, bueno, mi querido Borrego Nava. Seguimos aquí en el Baigón. Seguimos aquí en el Tlacuache de los 40. Vamos a una rolita y regresamos ya con la corte del diablo. Vayan preparando su caso, que aquí se les va a defender. Y si no.

0: 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Hacemos una pausa.
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2: Amigos de los 40, los saludamos con muchísimo gusto. Oigan, el día de hoy nos encontramos transmitiendo desde o consigan ride, ¿verdad? Que alguien los lleve o que los traslade de un punto A a un punto B. Pero ¿qué creen? Nuestros amigos de Arma tienen opciones bastante interesantes para que ustedes también encuentren casa aquí dentro de la mancha urbana, en el centro de la ciudad, y van a poder encontrar muchas opciones. Y precisamente el día de hoy me encuentro con Miguel García. ¿Cómo estás? Qué gusto saludarte.
3: ¿Qué tal? Muy buenas tardes. Pues bueno, felices de estar aquí. Estamos en Casas Pedernal, a un costado del fraccionamiento Campestre. Nuestras viviendas están más o menos sobre un precio de 2,5 millones. Okay. Por si gustan, pues bueno, ahora sí que estamos aquí disponibles y a sus órdenes para cualquier cosa.
2: Oye, Miguel, me impresiona, por supuesto, la ubicación, ¿no? El de pronto encontrar este rinconcito que dices, oye, pues ¿a poco aquí no había ya muchas casas, no estaba ya poblado? Pues déjenme decirles que aquí encontrarán su garbanzo de a libra, porque van a poder encontrar un lugar en el que van a poder desarrollarse plenamente y estar muy cerquita de todo, ¿no?
3: Es correcto. La verdad es que la ubicación es muy céntrica. Por aquí tenemos muchos accesos rápidos, algunas avenidas de vía transitable, y pues la verdad es que la ubicación, los invito para que lo conozcan.
2: Buenísimo, Miguelón. Ahorita seguiremos platicando contigo. Mientras, de este lado, saludo al buen Javier. ¿Cómo estás, mi estimado Javier Tapia?
4: Hola, buenas tardes. Mucho gusto. También nos pueden ubicar en la Feria de las Viviendas, que va a ser en el Hotel María Dolores, que va a ser este fin de semana, que va a ser del 31 al 2 de agosto. Y, por ejemplo, los que nos visiten allá van a tener un bono de 50,000 pesos.
2: ¡Hombre! O sea, hay apapacho también para aquellos que nos visiten de aquel lado. 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

0: ¿Cómo le pueden hacer para contactarlos?
1: Nos pueden contactar por las redes sociales de Arma Inmobiliaria.
0: Buenísimo. Y de este lado también saludo a Hansel y Gret. No, no es cierto. Hansel, ¿cómo estás?
2: Bien, bien, gracias. Oye. Bueno, y les platico que no solamente es eso, el bono de 50,000 pesos. Vamos, perdón, no bono, el descuento. Okay. Vamos a estarles regalando pases dobles para los clientes que nos aparten en la Feria de la Vivienda.
0: Buenísimo.
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0: Oye, Hansel, ¿tú puedes ubicarme, decirme con santo y seña por dónde entramos, qué podemos encontrar? Me puedes decir marcas y lo que quieras, ¿eh? Para que la gente se ubique y venga y conozca este desarrollo.
2: Estamos ubicados a unos 3 o 2 minutitos de Walmart Muñoz, aproximadamente, y literal están sobre la Mancha Urbana. Encuentran centros comerciales, el Río Santiago, entre muchas otras opciones.
0: Y por supuesto, las vías rápidas que tenemos aquí en Muñoz, que es impresionante cómo nada más uno agarra los puentecitos, los desniveles y listo, llegamos a nuestro destino, ¿no?
2: Así es, correcto.
0: Oye, Hansel, pues no me despido, ahorita voy a seguir platicando con los 3 chicos para que me sigan presumiendo este desarrollo, me cuenten más o menos qué es lo que podemos encontrar por acá y los demás desarrollos en los que están trabajando nuestros amigos de Arma Servicios Inmobiliarios. Así. No le cambien, sigan disfrutando de la señal de los 40.
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0: ¡Orden! ¡Orden en la sala, por favor! Señores, por favor, respeto a esta corte. ¡Respeto, por favor! ¡Orden! ¡Silencio en esta corte! Ahora sí, ya estamos aquí, en este momento, en esta corte, que merece todo el respeto. Está en este momento acá el señor Rulo, abogado.
1: No abogado.
0: Rulo no abogado. Y sí tenemos al señor Ro, abogado.
2: Claro que sí, buenas tardes a todos, auditorio.
0: Desde la zanja otra vez.
1: Desde el bar, ¿no? Hasta acá huele. Sí, sí.
2: Estamos en la cuarta instancia, colega. Ah.
1: Se escucha como en una mazmorra, Ro, abogado. ¿Está bien? Sí.
2: ¿Mazmorras? ¿En dónde?
0: Oh, esos chistes de tío, es
1: Carlitos Espejel, escuela de Carlitos Espejel.
0: Así es, pues llámenos. En este momento los teléfonos en cabina 55-51-66-8101 al 80-1061-000. Márquenos al WhatsApp, ¿no? Porque estamos llamada. Estamos en llamada, está ahí conectado el Ro, abogado. Así que márquenos para que nos cuenten su caso. ¿Qué dice Morocco? ¿No hay llamada?
1: Oye, qué buenos tacones trae Morocco, por cierto.
0: Qué
1: sorpresa.
2: ¿Trae los de acrílico?
0: Ay, mira.
1: Ese caminar, ese contoneo.
0: Morocco, qué contoneo.
1: Ay.
0: Morocco.
1: Se te asoma el encaje, Moro.
0: Moro.
2: Morocco, ya se te rompieron las medias, ¿eh?
1: Ya pareces Gloria Trevi.
0: Gloria Trevi. Ahora sí, mi querido. ¿No hay llamada?
1: Ah, que se acabe la sección.
0: Se acaba la sección.
2: No hay corte. No, bueno, gracias. Yo cobro igual, ¿eh?
0: Se andan quejando todo el tiempo que no entran sus llamadas, que siempre está ocupado.
1: Que
0: regresen,
1: que las hice a las 9,
0: no sé. Por favor, márquenos, exponga su caso para que aquí lo liberemos. Lo deliberemos y lo liberemos. Vamos a una rola y regresamos aquí a la corte del diablo.

0: en Adictazo, pero al tlacuache.
1: ¡Orden!
2: Chihuahua, orden en la sala, por favor. Ahora sí, ya tenemos un caso en este momento. Que pase el ciudadano, por favor.
1: Moroco. Ay, se le cortó.
2: Ah, se cortó.
1: Y se cortó a Roa Abogado también.
3: No, no, aquí estoy.
2: Aquí está.
3: Okay. Aquí estoy, su señoría.
2: Estamos teniendo problemas con las líneas, así que pido en este momento a todos los ciudadanos de esta nación un poco de paciencia. En este momento, ¿qué pasa?
3: Ahí ciencia. Está. Creo que ya... dominio de ciencia. ¿Eh?
2: Ahí está. Bueno, ciudadano.
4: Sí, bueno.
2: Ciudadano. Bueno.
4: Bueno.
1: ¿Cómo se llama, ciudadano?
4: Prefiero mantener mi nombre en secreto.
3: Híjole, señoría.
1: ¿A qué le teme, ciudadano?
2: Híjole, esto se ve que viene,
3: su señoría. Estamos cansados de anónimos.
4: Le temo a ser condenado en sociedad por güey.
2: A ver, un momento. Antes que todo, le voy a pedir que ponga la mano sobre el libro y que nos diga: ¿jura decir toda la verdad, nada más que la verdad y solamente
4: lo juro,
2: la verdad?
4: Señoría, lo juro.
2: Ahí está.
1: Juro muy rápido, ¿no? Está desesperado.
2: Pues está desesperado. Escucha. Adelante, ciudadano, exponga su caso. Gracias.
4: Como buen practicante del migajerismo, su señoría.
2: Sí.
4: Fui, ¿cómo decirlo? Fui tomado el pelo nuevamente por una fémina, su señoría.
2: Ok.
1: Nuevamente.
2: No
1: es la primera vez, entonces.
2: Es la segunda vez, tercera o cuarta.
4: La primera vez lo asumo.
2: Okay.
4: Por eso es que preferí mantener como anónimo, porque estoy cansado del escrutinio de la sociedad.
2: Ok.
1: Muy bien, ciudadano anónimo.
2: Cuéntenos qué fue lo que pasó.
4: Pues lo que pasó es que estaba conociendo a una persona en una relación que no era relación, evidentemente, digamos a distancia, su señoría. Y después de 2 meses, pues simple y sencillamente fui, ¿cómo decirlo? Pues me comunicaron que intentarían una relación más seria con otra persona. Entonces, pues me quedé chiflando en la loma, como se dice vulgarmente.
1: Su señoría, me gustaría saber qué tanto ofrece el señor ciudadano anónimo.
2: Al hogar.
4: ¿Qué tanto ofrezco? Ofrezco tiempo de calidad.
2: ¿Pero cómo?
1: ¿A qué le dice? ¿A qué le llama calidad?
2: ¿Cómo a la distancia? ¿A qué distancia estaban ustedes dos?
4: Como 6 horas, su señoría.
3: Oh, no, su señoría, por favor. También. Por favor, el rey es reincidente y aparte está al escrutinio. No, discúlpeme, señoría.
2: A ver.
4: Con visitas periódicas, abogado fiscal.
1: ¿A cada cuánto eran estas visitas?
4: Cada mes, su señoría, cada mes.
2: No. ¿Y aproximadamente cuánto tiempo usted estaba con esta persona?
4: 2 meses, su señoría, iba empezando esto.
2: Ok, iba empezando y usted, o sea, fue dos meses.
1: Llevaba dos visitas.
2: Dos visitas. No,
4: es
2: ciudadano.
4: Correcto.
2: No, ciudadano, pues es que usted también.
1: ¿Qué
2: ¿no?
1: actividades había en su tiempo de calidad?
4: Pues básicamente lo que era el sexting, intenso, explícito.
3: No.
4: La entrega.
3: ¿Con foto?
1: ¿Consensuado?
2: Ah,
4: sí,
2: packs.
4: Por supuesto, no, consensuado, sí, claro, o sea, consensuado.
3: ¿Con fotos de una vista o...?
4: No, con fotos que en mi galería aún están, fiscal, aún están.
3: Cuidado, eso es un delito en potencia, por favor.
2: Bueno, no, las enseña, ¿no?
4: O sea, fue consensuado con el debido permiso. Este material no ha sido exhibido ante terceras personas, entonces no lo considero un delito, fiscal.
2: Ok, ciudadano, Perfecto, lo tenemos perfecto. En este momento voy a pedir a mi asistente Morocco que me pase el resultado del jurado, por favor. Ay, güey.
3: Morocco, ya no me mandes fotos de una vista, por favor.
2: Morocco, por favor, Morocco. Qué contoneo, es impresionante.
3: Morocco, yo estoy a menos de 15 minutos de tu casa.
2: Morocco, ey, no, abogado, por favor.
3: Perdón, lo siento.
5: Ahí va el pack.
2: Ok. En este momento tengo los resultados. Ya, Morocco, ya no te agaches tampoco. Tampoco se te cayó nada, cálmate. Ok. Lo que acá se ha decidido es que en este momento usted tendrá una orden de restricción con todas las féminas que vivan a más de 3 horas de su casa. Esto es con el bien de ayudarlo a usted, señor. Ya que no tome decisiones realmente, pues pendejonas, ¿no? La verdad.
3: Exacto.
1: Me gustaría que se le restringiera la cámara del celular, señor juez.
2: Y que se le restrinja la cámara del celular. Y por favor, si ya no está usted con esta fémina, le pedimos que borre todos esos videos y fotos.
3: Que limpie su galería.
2: Así es, se puede.
4: Me he mantenido en contacto cero por dignidad y amor propio, su señoría.
2: Muy bien, contacto cero.
3: Demasiado tarde, señoría.
2: Correcto. Pero pues, 2 visitas, 2 meses. De verdad, señor. Usted.
4: Al mejor cazador se le va la liebre, señoría.
2: Vaya libre. Y busque un amor cerca de usted.
3: Vaya liebre.
2: Porque este es un caso cerrado. Ahí está, fíjate. Es que sí, eso de las relaciones a larga distancia.
1: No, de mandar el pack.
3: No, ya
1: no se usa.
2: Muy difícil, muy difícil.
3: No, más allá de Tlalpan ya no aplica, señoría.
2: Gracias, sí, exacto. Tenemos otro caso, bueno.
6: Bueno.
2: ¿Sí, quién habla?
6: Habla el mamacito.
1: ¿El qué? El mamacito.
2: El mamacito.
1: Alias el mamacito.
6: Alias
1: nombre de pila, ¿cuál es, mamacito?
6: Nombre de pila, no, a mí no me da miedo que anónimo ni que nada.
2: Ya, el mamacito. Ok, mamacito, te voy a pedir que pongas la mano sobre el libro y jura usted decir la verdad, toda la verdad. Y nada más que la verdad.
6: Lo juro.
3: Y si no, que lo muerda un perro.
2: Ay, Dios. Pues, por favor, silencio. Orden en la sala, por favor. Y se, por favor, Ro abogado, evitemos los chistes de papá, por favor. Si no tiene algo simpático que decir, guárdeselo, por favor.
3: Gracias, señores. Gracias, señores.
2: Si no, que lo muerda un perro. ¿Cuántas noches estuvo usted creando este chiste, abogado? Por favor. Sí.
3: A partir de que había Pedrito Sola, señoría. Pero está bien.
1: Señor juez, por favor, atendamos al señor mamacito.
2: Atendamos al señor mamacito.
3: Mamacito, por favor.
2: Ahora sí, señor mamacito, exponga su caso, por favor.
6: Pues miren, anteriormente yo le una relación, la suegra se metía mucho y.
2: ¿Sí?
6: Y pues en base a todo eso, pues yo pues ya estaba con su hija con planes de juntarme y todo el rollo. Ajá. Yo pues aporto todavía, ¿verdad? con su hijo, ella tiene un hijo y pues pasó ahí un disgusto que pues terminamos la relación. Entonces pues decidimos como volverla a formar, ¿no? Okay. Me buscó, nos buscamos, decidimos otra vez tener la relación, pero
2: muy válido.
6: Quiero demandarla ahora a ella.
2: ¡Ah, caray! Este plot twist estuvo muy fuerte.
1: ¡Qué bien formado!
2: Sí, a ver. Ok, se separan. ¿Tuvo que ver la suegra en esta...? ¡Orden, por favor! ¿Quién metió una mosca a esta corte? ¡Por favor!
6: Es mi suegra que se metió en todo.
2: La es la suegra, mosca, dice, la mosca de esa, dice.
1: La mosca de mi suegra.
2: Ok, ok.
1: A ver, adelante, que pase la suegra.
2: Que pase la suegra.
6: Ay, ya se va a parar. Hasta el jurado se mete.
1: Siéntese, suegra.
2: Ok. Entonces, ¿la suegra tuvo que ver en la separación primera que tuvieron?
6: Sí, pues yo me cansé y le dije, mira, ¿sabes qué? Pues si siempre va a ser así, pues mejor cada quien por su lado y pues ya, porque la verdad, o sea, decidimos juntarnos y todo, y tú siempre sales con una pausa de que es que esto, y es que el otro, y es que mi mamá, y es que, o sea, entonces dije, mira, ¿sabes qué? Aquí la relación, pues creo que es de dos, no es ni tanto como de tu familia ni de mi familia, es de nosotros. Si tú me sales con que siempre sí y ya después no, cuando yo estoy aportando y tratando de darte pues lugar en mi casa, porque pues prácticamente yo vivo solo, y ya te estás acomodando y de repente no, que no, y me llevo mis cosas, pues óyeme, no es un juego, ¿no? Ya no estamos como para perder el tiempo.
2: Claro.
6: Como que ya estamos grandes como para estar con esas niñerías de que hay, que dijo que siempre no.
1: Su señoría, quisiera preguntarle algo a mamacito. Adelante. N. Mamacito, me estás hablando. Dígamelo. Como si tú hubieras hecho todo muy bien en la relación. Ya estoy seguro que en algo fallas. ¿Puedes hacer una autocrítica?
6: Autocrítica. Es que, no es por ser yo, ¿no? Pero es que no, o sea, yo he tratado como, tuve una relación fallida, igual pues me dejó, me engañó y ya, ¿no? Entonces yo me detuve a volver a formar una familia anteriormente. Y pues ahorita que yo decidí hacerlo, pues otra vez sale con una cosa, pero ahora fue la familia, no fue engaño ni nada, ¿no? Pero pues yo estoy dispuesto a formar una familia y no...
1: En pocas palabras, fallado, ¿me estás verdad, diciendo no. que tú eres perfecto, mamacito?
6: No perfecto.
3: Objeción, su señoría.
2: Lugar, adelante.
3: Objeción.
2: Adelante.
3: Creo que aquí hay algo sumamente sospechoso, su señoría. No, no es posible. No es posible tanta perfección narcisista.
2: Esta narcisista no salió en mamacito, hombre, pues. Okay. Pues
6: no perfecto, pero pues trato como de pues de hacer, tengo mis ideas ya en claro. O sea, como el formar mi familia, tener mi casita, mi carrito, o sea, dar pues estar bien, pues. ¿Y? Entonces, a lo que voy es de que ahorita pues ya estamos ahí, pero yo no sabía, o sea, yo le dije, mira, ¿sabes qué? Va, no hay bronca, vamos a tener nuestra relación otra vez, bla, bla, bla, y pues yo no me voy a meter ya ni, o sea, yo voy a respetar el lugar de tu familia, ¿no? Pues si les caga que verme o algo así, pues adelante, ¿no? Yo no me paro ahí, tú y yo nada más nuestra relación y punto, y apenas me enteré que cuando salimos ella inventa, o sea, su familia no sabe que regresamos.
1: ¿Le das pena?
2: Okay.
6: Yo no sé cuál sea el motivo. Entonces, pues, ahorita he estado adaptando igual como para decirle, mira, ¿sabes qué? Mejor si va a ser así, como estábamos, mejor te dejo ser libre. Tú tus cosas, o sea, no sé cuál es tu afán de querer regresar, sin, o sea, como ocultarlo.
1: Su señoría, perdón. Aquí hay un caso de alerta, porque también cómo le habla bien golpeado. Como muy bravucón, ¿no? Así como con esas palabras, ¿cómo la quiere
3: coger? Sí, como Narciso, de todo perfección, no.
2: A ver, señor mamacito, una pregunta. Dígame. ¿Cuánto tiempo lleva usted de relación con esta señorita?
6: Llevamos 3 años.
2: Ok, 3 años, ya. ¿Hace cuánto se separaron?
6: Hace...
1: 2-8 meses.
6: No, como no, es que nos separamos 2 semanas. Como 2-3 semanas nos separamos.
2: O sea, se separaron solamente 3 semanas.
6: Ajá.
2: Pero
3: su hermana llorando.
2: Su familia no sabe que ya regresaron.
6: Exacto, y ya tenemos 2 meses que regresamos. Y,
2: 2 meses. Y... ¿Qué tanto habrá dicho? Porque le da pena. Sí, ya regresé.
1: No, a lo mejor se la quiere llevar con cautela también. No quiere.
6: No, a lo mejor, error. ¿O en qué lugar también me ha de haber puesto?
3: Sino que se quiere ir como gorda en tobogán otra vez, pero.
6: Cosas de mí. No, no me quiero aventar como gorda en tobogán, pero también qué cosas. Porque yo también se lo dije, pues adelante, si no te quieres juntar, pues la relación normal, ¿no? Como es.
1: El chile.
2: Yo veo que tiene.
1: Ahorita, salte.
2: Tiene un punto, señor mamacito, en poner esta demanda, porque al final, como él dice, pues él ya 3 años, si va a seguir esto, pues ya una familia, su cochecito, pues él está poniendo de su parte, ¿no?
3: Claro, claro.
2: Lo que se me hace un poco sospechoso es que aún así, a pesar de la perfección de mamacito, pues la familia no lo quiera. Está raro,
1: está,
2: ¿no?
1: Muy raro.
6: Mira, anteriormente también yo siento que fue porque hubo una tercera persona también. En cuestión de ella. Entonces yo siento que ha de estar todavía esa tercera persona. Que por eso ella no quiere como dar ese acá. y esta tercera persona pues la tiene ahí todavía y dice, pues si no me funciona acá, ahora sí le hago caso bien al mamacito.
2: No, entonces mamacito, también como pues que siento es que siento yo raro,
1: y no te estás viendo bien migajero, ¿sabes que esa es la situación?
2: ¿Cómo que hay otra persona?
6: Probablemente, porque hubo una persona, o sea, que le estaba
5: que regresaron.
6: Ahora en tu trabajo.
5: Sí, no sé, su señoría, algo no cuadra aquí.
6: Le estaba mamacito. Tirando la onda a su trabajo y fue como que empezó la distancia.
5: Son puras mentiras, señoría.
1: ¿Cómo es la otra persona? No. ¿Es guapa?
2: Por favor.
6: No lo conozco.
2: Silencio en la corte, por favor. Señores, no, ya somos adultos, por favor.
6: Adelante. Solamente sé que pues esta persona del trabajo le mandaba mensajes y le hablaba y,
2: okay.
6: Y pues de ahí como que empezó como que también un poco el problema de la situación de, okay. De la separación.
1: O sea, le ponía la atención que tú no le ponías.
6: No, yo, bueno, a lo mejor sí, pero entonces como para qué decide regresar, por eso es mi demanda. Si tiene alguien que le llame la atención y que le está poniendo más atención que yo, como el para qué decir, ay no, ¿por qué? Porque le falló su relación.
1: ¿Y tú quieres eso?
6: O lo que quería.
1: ¿Tú quieres eso, mamacito?
6: Pues la verdad sí la quiero, o sea, sí quiero estar bien con ella, pero pues si es así, pues mejor dejarla en paz y dejarla hacer feliz, pero pues que también ella me deje en paz.
2: Ok. Bueno, pues a ver.
1: Su señoría, todo suyo.
2: Voy a pedir a mi asistente Morocco que pase con los resultados. Por favor, voy a pedir, omitamos comentarios en contra de Morocco o acosados.
6: No, es que se ve re hermoso, Morocco, entonces mejor me quedo con Morocco. Si Morocco decide, mira, yo te voy a dar mi felicidad y mi fidelidad.
1: No, Morocco. Y hubieras visto cómo se agachó Morocco como avestruz con yo la jalo, cabeza yo jalo. Al piso.
2: Dice que jala, dice que jala.
7: Ahí te va mi Watts.
1: Ajá, y jala fuerte.
2: Que jala y jala fuerte.
6: Pero me va a quedar tu familia.
1: Y jala con
2: ambas
1: manos.
2: ¿Me va a quedar
6: tu familia,
2: Morocco? Mira, mira, eso, la familia, sí, claro.
5: No, hombre, narciso y presumido, no, su señoría. No,
2: a ver. Acá están ya los resultados. De entrada, le vamos a pedir que se cambie de nombre, me están diciendo. Al señor Palomo. Porque le encantan las migajas. Y la tarea que le está dejando el jurado es que esto que acaba usted de demandar lo hable con esta señorita de frente a frente, directamente, para obtener ya una respuesta concreta.
6: Ok, me parece justo.
2: Ok, ahí está.
6: Me parece.
2: Vaya, por favor, haga esta tarea y ya nos contará después el chismecito, por favor.
6: Exacto.
2: Este, mi querido mamacito, es un caso cerrado.
6: Muchas gracias. Qué alivio.
2: Ahí está. Vamos.
1: Hagamos otro bloquecito, ¿qué te parece? Sí, que nos vayan marcando de una vez.
2: 5551-668101
1: o el 80,061,000.
2: Sí, señor productor. Marquen, ahorita está corte que arde. Vamos a un corte y regresamos aquí al Tlacuache de los 40, a la corte del diablo. El Tlacuache regresa en un momento. 3, 2, 1.
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9: 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Sigan disfrutando de la señal de los 40.
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0: Por favor. Orden en la corte, por favor. Silencio en esta acá, en esta sala. Merece respeto, por favor. Que es aquí donde sale la justicia. Bueno.
1: Hola, ¿cómo están?
0: Hola. Muy bien. Ciudadana, ¿cómo se llama usted?
1: Soy la conejita N.
0: La conejita N. Fíjate porque está en...
2: Ajá, está ahorita. Qué exótica.
0: Por favor.
1: Necesito urgentemente un abogado.
0: Ok, en este momento vamos a pedir que ponga usted la mano sobre el libro y jura usted decir la verdad, toda la verdad y nada más que la verdad.
1: Lo juro.
0: Ahí está.
3: Ah, pero júrelo bien, fue un lo juro frágil.
0: No sé, por favor.
1: Lo juro.
0: Un abogado. Por favor, señor fiscal, ese no es su trabajo aquí.
3: Terrible, descarada.
0: Por favor. Ahora sí.
2: No hostigue, no la hostigue, por favor.
0: No, abogado, usted tampoco. Por favor.
2: Gracias. Sí, su señoría.
0: Ah, sí, su señoría.
3: Se echó un six como en cuatro minutos.
0: Venir usted a esta corte en ese estado, por favor.
2: Sí, señoría.
3: Y fájese.
0: Mi querida ciudadana conejita.
2: Subo se cierre, por favor.
0: Se cierre, por favor, señor.
3: Ay, la corbata no va en la cabeza, señor.
0: Vamos, por favor.
2: Que se suba la bragueta.
0: Ahora sí, ciudadana. Acomódese los lentes, por Dios. Ciudadana conejita en ella, por favor, seriedad. Cuéntenos su caso, por favor.
1: Fíjese, señor juez, que hace 2 años compré un coche.
0: Ajá.
1: Y pues fuimos, le hicimos cambio de propietario, a mi hijo le gustó mucho el coche, y bueno, fuimos al Estado de México, le sacamos placas de discapacidad, porque bueno, mi hijo es discapacitado, nos aceptaron todos nuestros papeles y todo muy bien. Okay. Bueno, nos dieron hasta el holograma N, de que estaba todo en orden.
0: Okay.
1: Resulta que inicio de año... quiero pues hacer el pago de la tenencia y resulta que veo en internet a la hora de ver cuánto voy a pagar que me aparece que mi coche está en situación crítica. Dije, chis, que tenía que ir a la fiscalía. Dije, ay, que está robado, que le pasa nada. Pues ya total que fui a la fiscalía y la fiscalía me dice que no me aceptan la factura porque bueno, ese coche tenía una refactura. Pero le digo, oiga, es que porque si esto no me iba a funcionar, ¿por qué me aceptaron todos los papeles para hacer el trámite? Y me dieron las placas y todo, ¿no? Entonces, resulta que el dueño original de ese coche perdió la documentación, levantó un acta en donde dice que había perdido la factura, y él, teniendo un negocio, refacturó el coche. Entonces, ahorita la problemática que tengo es que a mí la fiscalía me pide una copia simple, la cual no existe porque ya contacté al dueño original y él dice que perdió todos los papeles y que con los papeles que me entregaron tenía que tener un acta que él levantó por esa pérdida.
0: Ok.
3: Su señoría, perdón.
0: Erró el abogado al lugar.
3: Si la señorita no lo tiene claro ni para explicarnos, ¿cómo lo va a tener claro para llevar los papeles?
0: Ah, por favor, Rulo abogado, por favor, orden. Silencio en la corte, por favor, señores. Ya somos adultos.
1: Entonces, a mí me dijeron que fuera con un notario, con los papeles, para que me diera una hoja donde dijera que mi hijo es el propietario del vehículo. El problema es que el notario también me pide una copia simple, la cual no existe, porque incluso el dueño original fue a la agencia donde compró el coche y le dijeron que solamente guardan los documentos 5 años. Él tuvo el coche 10 años, el coche es modelo 99, no existen facturas electrónicas. Entonces, yo lo que quiero preguntarle a Rua Abogado, porque lo vi en internet, es si es correcto hacer un juicio civil.
3: Conejita. Es Ro Abogado, no el de internet.
1: Abogado, perdón.
3: No el de internet.
1: No, es que no me expliqué bien.
2: No, yo soy internet, la copia original.
1: No, yo vi en internet que decía que yo podía hacer un trámite ante un juez, un juicio civil. Okay. Para que a mi hijo le den la la propiedad del vehículo. Yo solo te quiero preguntar si esto es correcto o que me diga qué puedo hacer nuestro abogado.
0: Ok, antes que todo, tengo unas preguntas que sí me están acá retumbando. La discapacidad de tu hijo no es que sea invidente, ¿va? Porque igual también por ahí hay un problema, ¿no? Que el niño no vea y cómo va a estar.
1: Ah, no, por supuesto que no. Mi hijo es sordo. Es sordo, pero usa aparato auditivo. Yo le enseñé a manejar, mejor que yo. Y tiene un problema en columna, entonces... Por eso, y ya con el dictamen médico de lista y todo, bueno, le otorgaron las placas de discapacidad.
0: Las placas de discapacidad, lo cual me parece perfecto, nada más dije, no vaya a ser. No, ya estamos defendiendo una causa perdida aquí, ¿no?
1: No. Ahora. Sabe manejar, tiene su licencia.
0: El coche es modelo 99, pues yo nomás 99. Necesito también, conejita N. Pero bueno. Supongo que están buenas.
2: Su señoría, ¿eh?
0: Están buenas condiciones.
1: Es un Civic 99, bien bonito.
0: Pues está bien, está muy bien. Ok, entonces ya estamos con esto. Mi querido Ro Abogado, ¿usted qué quiere? ¿Quiere usted, Ro Abogado, de alguna manera asesorarla?
2: La verdad me encantaría, su señoría, pero Morocco no quiere que escuche yo bien el caso de la conejita N. Porque no se escucha nada.
1: Ay, no me digas eso.
0: ¿No escuchaste nada?
2: No, nada más escuché de un modelo 94.
0: 99.
2: De mi competencia no original, Ru Abogado, que le mando un saludo. Y y nada más, señoría.
0: Ok, entonces no más no puedes. Bueno, a ver, voy a pedir el resultado del jurado. Aquí va bien el Morocco con su contorno. Morocco. Oh my gosh. No, es que hoy sí ve espectacular. Gracias, Morocco. Ya. Morocco, no te arrastres tampoco.
3: Toma tu pellizco, Morocco.
0: Ey. Rulo Abogado. En el brazo. Morocco. En el brazo. Ok, aquí está el resultado, y es que usted sí vaya a una fiscalía, porque su caso es muy serio.
1: Con un abogado. Pues es que ya
0: fui. Con abogados de verdad. No como el señor que trae los pantalones aquí abajo.
1: Ya fui. Y ahorita no puedo verificar porque aparece otra vez el carro en situación crítica.
0: Y vamos a hacer que este caso... pase para la siguiente semana, siguiente martes, donde sí tenemos a un abogado real llamado Paco Padilla.
1: ¡Híjole!
0: No.
3: Señoría. Si lo vimos imprimiendo su cédula aquí afuera.
0: Con los coyotes acá afuera de la corte, por favor.
2: Le estaba imitando, su señoría.
0: Es lo único que pide el jurado, que se asesore con alguien de verdad, ¿no? Aquí ya sabe que esta corte. No.
3: Es una broma. Es una farsa.
0: Una farsa. Así que bueno, también los martes tenemos a Paco Padilla, que la podría ayudar, conejita N, y veremos su caso. Gracias, vaya libre.
1: Ok.
0: Y bueno, este es un caso.
3: Igual de preocupada.
2: No se vaya tan confiada, conejita.
0: Ay, Dios mío.
1: No tenía mis esperanzas puestas en usted, abogado.
0: Ay, no, pues yo qué le digo.
3: No. Escríbenos en @tlacuachefm y se lo pasamos a nuestro abogado Paco Padilla.
1: Bueno.
0: Va.
1: Muchas gracias.
0: Gracias por nada. Gracias por nada, dije. Vamos a una rolita. Este es el Tlacuache de los 40.

0: cabina 5551-668101 o WhatsApp 5549-488899. Hacemos una pausa.
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0: aquí en el Tlacuache de los 40. Y sí, seguimos recibiendo casos aquí en la Corte del Diablo. Es que, de verdad, o sea, nos encanta que nos llamen, que resolvamos sus casos como el pasado, que nomás no resolvimos ni madres, ¿verdad? Pero
1: ¿cómo nos divertimos?

0: teníamos cosas planeadas, pero vamos a alargar la corte del diablo.
1: Claro, no es porque no tengamos otro, porque no viene el Papa, ¿eh? No.
0: Los teléfonos 55-51-66-8101, 80,000, 61,000, y el WhatsApp, ahora sí, que se acaba de liberar, 55-49-48-88-99.
1: Vamos a una rolita y regresamos aquí a la corte del diablo. Llamen,
2: llamen,
1: porque estamos ahorita haciendo justicia, no, bueno, por todos lados, es impresionante.

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0: detener la sala, por favor, silencio. Hombre, de verdad. Parece que estoy discutiendo con niños, por favor. Gracias. Seguimos aquí en la corte del diablo, resolviendo casos, dando, salpicando de justicia a la nación. Es impresionante.
1: Ya está.
0: Salpicando, así es, de justicia a la nación. Ahora se oye peor usted, Ro abogado, ¿verdad? Cada vez lo oigo a usted peor. De verdad.
1: Señoría.
0: Puede ser, de verdad. Colóquese bien la corbata, por favor. Hombre.
2: Tapes el chupetón con el cuello de la camisa.
1: Es la moda, señoría. Es la moda.
0: Hasta acá huele a perfume, barato, por favor. Siguiente caso, mi querido Morocco. Ah, no hay. Ay, caray. Los teléfonos en cabina. 80,000, 61,000. Si nos habla del interior de la República. 5549-488899, que es nuestro WhatsApp. Ese entra rápido, Yo le recomiendo.
2: Prueben
0: el WhatsApp y 5551-668101. Venga, los estamos esperando.
2: Ustedes pueden.
0: Ustedes pueden.
2: Venga.
0: Siempre se quejan. Siempre se andan quejando. Oye, es que nunca entra mi llamada. Ahí está. Mira, muy bien. Bueno. No la pasé.
2: Bueno.
0: Sí, ¿quién habla? Sí, ¿qué tal? ¿Quién habla?
3: Habla tu servidor Alejandro Luna de Guadalajara, mi diablito.
0: Los 40 Guadalajara FM. ¿Eh? ¿Qué pasó? ¿Qué? ¿Todo bien?
3: Aquí te escucho, diablito, aquí te escucho.
2: Concentrado, por favor, concentrado.
0: Su nombre.
2: Ciudadano, su nombre de pila, por favor.
0: Ya lo dijo.
3: Alejandro Luna, servidor.
0: Ahí está.
2: ¿Servidor de qué?
3: Servidor de
0: la corte, por favor. Por favor, abogado Rulo, no abogado. Por favor, orden.
2: Pues igual me interesaba que escribiera.
0: Por favor, lo voy a multar. Ahora sí, mi querido ciudadano Alejandro Luna. Ponga la mano, no pasa nada. Ponga la mano sobre el libro. ¿Jura usted decir la verdad, toda la verdad y nada más que la verdad?
3: Toda la verdad. Que le sirva vivo de vivir. La verdad, toda la verdad.
0: Sí. Por favor, abogado, esos chistes, de verdad, un de tío. Por favor.
3: De Guadalajara, señoría.
0: Dios mío, qué facha la de usted. Ahora sí, ya jurado nuestro ciudadano Alejandro Luna, por favor exponga su caso, gracias.
3: Mire, mi querido diablito.
0: Juez, por favor.
3: Satánica.
2: Tampoco lo vengamos a tutear a su señoría, por favor.
0: Por favor.
3: Una disculpa de antemano, con la mano en el corazón le pido una disculpa de antemano.
0: Gracias, aceptada.
3: Desde el fondo de mi corazón. Sí.
0: Exponga su caso, por el amor de Dios, ya.
3: Bien. El caso es el siguiente y es muy simple. Por ahí mi ex esposa.
0: Ajá.
2: Ok.
3: Arrebató mi patrimonio, mi casa, bajo amenaza. Hijo. Me dijo,
2: si su señoría. El divorcio,
0: un momento, por favor.
2: Te pido que sea específico.
3: Entonces, no te voy a dejar ir. Así que fírmame el divorcio, si no. Te voy a inventar algo muy, muy extremo y pues tuve que firmar y se quedó con mis bienes.
0: O sea, usted no demandó por extorsión a su ex esposa.
3: Wow, no. Eso es terrorismo, su señoría.
0: Eso es extorsión. Una pregunta. ¿Usted, ciudadano Alejandro, tiene hijos con su ex esposa?
3: Afortunadamente no, mi estimado.
0: Ah.
3: Diablito.
0: ¿Y no tiene las pruebas de los screenshots de estos mensajes donde se le amenaza a usted, ciudadano?
3: Todo fue vía personal y vía telefónica, de tal manera que no existen ese tipo de pruebas, su señoría.
2: Me gustaría remontarnos al momento y a las circunstancias de la ruptura, su señoría, si me lo permite.
0: Al lugar, Rulo no abogado. ¿Hace cuánto pasó esto y ¿Por qué se separaron?
3: Básicamente la separación fue porque encontré otra mujer. Lo tengo que decir.
0: Aparte de silencio. Por favor, silencio en la sala. Silencio en la sala. En esta corte se respeta, por favor.
2: Che, Rabo Verde.
0: Shh, cállense allá atrás, por favor.
2: Che, mujeriego.
0: Ey, por favor. ¿Quién le está diciendo al señor Rabo Verde y mujeriego? Por lo que hizo. ¿Quién metió un caballo en la corte? ¡Saquen al caballo!
1: Babieca, sal, por favor.
0: No puede ser, Rabo.
2: ¿Y cómo lo cacharon, ciudadano?
3: Por vía mensajes. Yo tuve
0: o sea, ella sí tenía pruebas y usted no.
3: Es correcto.
0: ¿Cómo es que se dio esta amenaza? ¿Fueron varias amenazas, solamente una?
3: Fueron varias reiteradas ocasiones. Y en vista de la naturaleza de las amenazas, tuve que ceder. Y por el bien de los dos, dije, más vale aquí correo que aquí quedó.
2: Su señoría, pero yo veo en su semblante que el muy cínico parece no afectarle. Se sigue riendo, escúchelo, por favor. Escúchelo.
0: Y él se ríe que... Ajá,
2: como un traviesillo.
0: Traviesillo, espiñuelón. Una pregunta, ¿usted sigue ahorita con esta señora por la cual, con la cual la cacharon?
3: Es correcto.
0: Bueno, sigue manteniendo...
2: ¿Estaba chida su casa?
3: Pues, medianamente, era de interés social, sin embargo, pues, cumplía con la función de brindar un techo y comida de la lluvia.
0: Muy, muy bonito, un poeta usted, este ciudadano. Claro, salió poeta este güey, infiel y poeta, no puede ser. ¿Hace cuánto fue esto, perdón? Vuelvo a preguntar.
3: Fue en el 2019, a finales del 2019, por lo tanto ya.
0: Sí, hace 7 años.
2: Ya subió su
4: antes propiedad. De la pandemia, señoría.
0: Y ya, ¿y usted qué es lo que desea? ¿Desea su propiedad de regreso, de vuelta?
3: Es algo que me gustaría, sin embargo, sé que me tendría que enfrentar, no con un león, sino con un oso muy enojado.
0: Así
3: que,
2: ahora, o sea, ahora.
0: ¿Tiene sobrepeso su ex esposa?
3: Es bastante agresiva, bastante brava.
0: Bastante brava, ok.
3: Sí, sí, sí.
0: ¿Cuánto duraron casados?
3: 13 años.
0: Orden en la sala, silencio en la corte. Silencio, no me quiero ver obligado a sacarlos a todos, por favor. Ya, por favor, saquen al caballo, por favor, ro abogado.
3: Babieca, por favor.
0: No le digan cínico al señor. Ni Rabo Verde.
2: Por favor, respeto con el señor mujeriego.
0: Respeto con el señor, por favor, rulo abogado. Ok, bueno, pues...
3: Poliamoroso.
0: Poliamoroso.
2: Bueno, su señoría, pero parece no pesarle, insisto. Ahorita, ¿cómo se está expresando de su exesposa, exmujer? Que yo sé que la amó en algún momento.
0: Ahora, y con esta pareja que está, que es con la que lo cacharon, ¿a ella no le ha sido infiel ciudadano o también?
2: Seguro, sí.
3: No.
2: El no más falso de todo.
0: ¿Eh? El no más falso.
3: No. Por favor, no. Su señoría, por favor, que no hostigue al ciudadano.
0: Por favor, Rulo, no abogado, por favor. Absténgase. Absténgase a la ley. Okay,
3: este juicio es imparcial.
0: Hay muchas cosas que la verdad no
2: cuadran.
0: No cuadran. No me interesa, son preguntas que igual no van a ayudar al jurado, pero yo nada más las pregunto porque soy muy chismoso. Y está muy bueno el chisme. Ahora, la amenaza, ¿cómo era? ¿Qué iba a decir ella ante la sociedad?
3: No ante la sociedad, sino ante la autoridad. Dijo algo más o menos así: si no me dejas todo, voy a ir y te voy a inventar que andas delinquiendo, que andas con aquellos señores del lado oscuro y todas esas circunstancias que vendes.
2: Pero seguro infamia. Tienes cola que te pisen, entonces, si tanto miedo te dio, tienes cola que te pisen. Si no te hubieras defendido.
1: Su señoría, yo creo que más bien...
2: Mira, escúchalo todo tomado. Al ro abogado, hasta que huele.
0: Señoría.
1: Cupo la prudencia en el señor Bencho N, para ver que le dejó todas sus propiedades. Ahora, una pregunta a su señoría. ¿Cuántos departamentos lleva comprados para dejárselos a esta nueva pareja?
0: ¿Ya tiene usted, ciudadano, como le pregunta, alguna otra propiedad?
3: Es correcto. Un departamento, una casa y un terreno. En un lugar muy bonito y campestre,
0: campestre. Fíjate, a la engañada la dejó ahí en el Infonavit.
2: En el interés social.
0: En el interés
2: social. Infonavit.
0: Y está en el campestre. Ay, qué descaro, ¿verdad?
2: Le fue bien, pasar infiel está yendo bien.
0: Está yendo bien en la vida, a ver.
1: Esa la dejó con la casa de Carla.
0: No puede ser, ¿verdad? A ver, Morocco, pásame el resultado del jurado, por favor. Ay, Morocco,
2: qué tacones.
0: Y sabes que le queda muy bien la piel.
2: Mira qué chamorros tan torneros.
1: Morocco necesita un departamento, ¿eh?
0: Morocco. Abro un departamento para Morocco. Ahí está.
2: Sube eso, Morocco.
5: ¿Se podrá en el bosque?
0: Para partir la leña, dice. Partir la leña de mi fogata con mi
2: para ver para el tronco.
0: Ok, aquí estoy viendo ya los resultados del jurado. Pues la verdad, ya viendo que esta señora se quedó con la casa del interés social y como usted dice es un oso muy agresivo, usted tiene ya varias propiedades en buenos lugares. Creo que lo más sensato y lo que pide el jurado es obviamente poner una orden de restricción, porque los osos sí son muy agresivos.
3: Así es.
0: Y bueno, pues siga viviendo su vida y no sea infiel, por favor.
3: Por favor, señor.
0: Ya no sea infiel, señor. No está padre eso.
2: Ojalá le revisen el celular hoy.
0: A ver si le revisan, a ver si no le encuentran algo ustedes. Por favor.
2: En las fotos eliminadas, si alguien lo conoce, en las fotos eliminadas.
0: Así es.
1: Sí, por favor. Acuérdense del señor Epstein.
0: Ay, sí. Señor abogado, por favor, súbase los pantalones, por favor. Dios mío. Ya puede ir libre, ciudadano Alejandro Luna, porque este es un
2: caso.
3: Gracias.
0: De nada. No quise imitar, ¿no?
2: Oye, le va bien, ¿eh?
0: Le va bien, ¿qué dijo? ¿Un departamento?
2: ¿Una casa?
0: ¿Una casa? ¿Un terreno?
1: Joder, con la que te perdiste, ¿eh?
2: El Morocco sí. Pidió casa en el bosque.
0: Casa en el bosque ya, sí.
5: Una cabañita, ¿tenemos? ¿No?
0: Una cabañita, dice. Vamos a una rolita.
2: Sí,
1: vamos a ver una caballerita.
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2: Ya estamos de vuelta aquí en el Tlacuache de los 40 y sí, hay De Estreno con nuestro querido Armando Reina, que está, fíjate, está en la sala de cine ahorita desde allá. Hasta acá se oye la película, no puede ser, mi querido Armando.
3: Hola, hola, Diablito, pues la verdad sí te va a dar mucha envidia, porque estamos en la función especial de Spider-Man.
2: Wow.
3: Y la verdad es que está padre porque hoy se estrena la película. Yo ya la vi, pero tengo aquí algunos ganadores que se ganaron sus boletos aquí en los 40 y en De Estreno. Hola, ¿cómo estás?
2: Eso.
4: Hola, muy bien, gracias. ¿Y tú?
3: También bien. Oye, ¿ya estás emocionada de ver la película?
4: Mucho, estoy muy nerviosa.
3: ¿Por qué estás nerviosa?
4: Porque no quiero que nadie se muera.
3: Ah, no, eso no lo sé, no les voy a
2: explicar. Se muere Spider-Man al final.
3: A ver, ¿tú cómo te llamas? No, no se muere, ¿eh?
2: Dice, no, Armando, no voy spoileando.
4: Soy Paula y no spoileo nada.
3: Ok, bueno, pero estás emocionada por ver la película. Eres fan de Spider-Man. O sea, veo que hay gente hasta disfrazada, mi querido Diablito.
2: Vámonos.
3: ¿Qué onda? O sea, ¿eres fan o no?
4: Sí, antes de venir yo me vi todas, desde el Spider-Man 1 con este Tobey Maguire hasta las últimas. Ya.
3: O sea, ya vienes así como preparada. Bueno, pues muchas gracias, felicidades por haber ganado, disfruten mucho la película. Y bueno, tenemos otro ganado. ¿Cómo estás, amigo?
5: Muy bien, ¿ustedes cómo están?
3: Pues aquí estás al aire con el Diablito en el Tlacuache. Totalmente en vivo y estamos en la sección De Estreno. Y dime, ¿eres fan de Spider-Man?
5: Por supuesto, es mi superhéroe favorito.
3: Sí.
5: Años desde niño, ¿cómo no?
3: ¿Y cuál es de todas tus películas que se han hecho la favorita?
5: Honestamente, todas me gustan. Todas las películas, todas las versiones de Spider-Man, me encanta lo que representa el personaje. Entonces, todas me encantan. No hay alguna en específico.
3: Bueno, pues felicidades y disfruta. Disfruta la película, gracias. Pues así es, Diablito, hoy se estrena. Yo creo que, mira, la verdad es que se espera que esta película rompa los récords de taquilla. Spider-Man, un nuevo día, que rompa los récords de taquilla. De hecho, hubo un dato muy curioso que ya nada más en la preventa en Estados Unidos y pues en todo el mundo van pues más o menos 800 millones de,
2: wow,
3: de dólares vendidos. O sea, es un dineral.
2: Y que algo, mi querido Armando, que ya también necesitaba la industria y sobre todo las películas de superhéroes.
3: Sí, fíjate que este superhéroe, yo siempre, y lo hemos platicado ahí en el programa, que ya hay una fatiga un poco de ver tanta película de superhéroe, como que de repente fue como éxito, ¿no? Después de Los Vengadores y empezaron a hacer como muchas películas de superhéroes y pues nos cansó como espectadores estar viendo películas de superhéroes. Pero fíjate que con el fenómeno de Spider-Man, es algo muy peculiar porque Spider-Man se sale de del molde de todos, de sí, todas este tipo de cosas. ¿Y saben por qué? Porque es un personaje, es un superhéroe como muy humano, ¿no?
2: Sí.
3: Es un superhéroe que se equivoca, que tiene errores, que es chistoso, pero que, y que en esta película justo hay algo que me gustó mucho. Le voy a decir algo, no me sorprendió, o sea, porque fíjense que yo iba con las expectativas muy, muy altas, porque me habían dicho que era como de las mejores películas que se habían hecho del superhéroe. Yo creo que sí, pero yo iba con las, ya saben, ¿no? Cuando te dicen a ti que vas a ver la mejor película, llegué con la expectativa muy alta y digo, todavía lo estoy procesando. No me sorprendió, pero sí es muy buena película y les voy a decir por qué. Porque en esta película la trama principal, el villano principal, no tiene que ver con un villano de estos que de repente ponen en las películas, No estoy spoileando nada. Sino el principal villano en esta película es el miedo a la soledad, es estar solo, ¿no? Y ese es que tiene que ver mucho, no estoy spoileando nada, porque si recordarán en la última película, lo que hace Spider-Man, porque se revela toda la identidad de quién es, o sea, todo el mundo conoce quién es Peter Parker, entonces él hace que el Doctor Strange le borre la memoria a todo mundo, inclusive a MJ y a todo mundo.
6: Eso también,
3: y a todos sus amigos y a todo el mundo, y para que ya no él, pues para que la gente no recuerde quién es verdaderamente Peter Parker. Entonces, en esta película es todo el mundo, pues no sabe quién es, pero él está solo, porque ni MG, ni su amigo, la tía May se murió en la película pasada, no saben quién es. Entonces él tiene que ser, el tema aquí es, si él quiere ser Spider-Man, hay una pregunta de hecho en la película que me gustó mucho esa frase, ¿quieres ser Spider-Man o quieres ser Peter Parker? Porque ese es el dilema que tiene, o sea, o quieres ser un superhéroe o quieres ser Peter Parker, y esa es el dilema con el que tiene que luchar. ¿Quiere estar solo o quiere para salvar a sus seres más queridos? Porque él se da cuenta que también no estando solo, pues como que daña la integridad. ¿Por qué? Pues porque los villanos, los malos, pues van a atacar a quien más que él quiere, ¿no?
2: Claro, más al final, ¿no?, de la película es esto, ya al final.
3: No, no es el final de la película, diablito. No les estoy spoileando nada, amigos. Este ya me está haciendo mala fama.
0: Oye, ¿a ti te gusta? ¿Te gusta el Peter Parker, mi hermano?
3: ¿Te gusta el Peter Parker? ¿A ti sabes que te gusta el Peter
2: Parker? Este le toca.
3: ¿A ti te gusta la Viuda Negra?
0: Oye, pero pues, o sea, sí, sin duda,
2: es uno de los personajes, como dices, más queridos y con un fandom muy leal.
3: Y no, de hecho.
0: Como Adri Leal.
2: Aprovecho. Saludos a la familia Leal.
3: Sí, es con un fandom increíble a nivel mundial. Y de hecho, fíjense que cuando se hicieron las primeras películas, tuve la oportunidad de entrevistar a varios de los actores y a Sam Raimi, el director, y él me dijo algo que la verdad yo nunca lo había pensado, y me decía, México es la tierra del Hombre Araña. Y yo le decía, ¿por qué, no? Y él me dijo algo muy sencillo. Dice, desde que los niños en México, que eso no pasa en muchas partes del mundo, empiezan a disfrazarse del Hombre Araña, hay pasteles del Hombre Araña, hay piñatas, es un superhéroe súper querido. Y sí, cierto, yo recuerdo, o sea, siempre es de los superhéroes más, digamos, que los niños empiezas a adorar desde chiquito, porque hay una identificación. Y yo creo que Sam Raimi, que hizo las primeras películas, tuvo un gran acierto, que fue, después de muchos fracasos que hubo de querer adaptar el cómic a películas, nadie lo había podido hacer, y él lo hace de manera padrísima, hace 3 películas, y luego han ido cambiando de actores, y la verdad lo han hecho muy bien. Yo creo que
2: ¿Quién? No me acuerdo cuál.
0: Andrew Garfield.
3: Pero Andrew Garfield tiene su estilo y tiene. Digo,
0: ¿estás diciendo
3: tiene,
0: que sientes ese señor?
3: No, tiene su
2: estilo.
3: Déjenme acabar de hablar. Tiene su estilo y tuvo su manera de ser Peter Parker. O sea, es un superhéroe totalmente distinto. Entonces yo creo que todas tienen su valor, todas tienen su aportación. Hay quienes les gusta más la de Tobey Maguire, hay quien les gusta más la de Andrew Garfield, hay quien les gusta pues Tom Holland. Hay que decir que, bueno, Tom Holland, que además es muy curioso, y si ustedes escuchan de estreno, vamos a tener una gran historia de lo que hay detrás de Tom Holland en términos de actuación. Y es muy curioso porque él llega a este casting siendo un bailarín. Y de hecho él se gana el papel haciendo piruetas. O sea, él llega con el director de casting.
2: Es padrísimo lo que hace en su casting, yo lo he visto.
3: Entonces él llega como bailarín, él llega haciendo piruetas y llega haciendo, y demuestra que tiene la elasticidad y que tiene este ángel como para poder interpretar a un personaje que además pues es que tiene que hacer este tipo de cosas, ¿no? Y entonces él es muy físico, él es un tipo que, y además ya está como productor de la película, diablito.
2: Claro. Oye, y también tuvo por ahí un accidente en esta película, haciendo las piruetas.
3: Sí, digo, pues siempre los riesgos que se tienen en este tipo de películas, pues son que les ponen arneses, ¿no?, para poder volar y hacer este tipo de cosas, y aunque tiene sus dobles, ¿no? O sea, tiene, no todas las cosas las hacen él, pero sí en algunas cosas, pues sí, tiene escenas de riesgo y se accidentan, digo, leve. ¿Te imaginas cuánto de costar el seguro de un actor de esta?
2: Sí,
3: siempre me he preguntado de Tom Cruise cuánto de costar, porque él sí hace sus escenas de riesgo,
2: sí,
3: ¿no?
2: Claro.
3: Entonces, ha de ser como, pues, millonadas, pero bueno. Yo les voy a decir algo, vale la pena. Si es de las mejores películas y de Spider-Man, en términos de por la trama. Me gustó mucho la trama. Obviamente tiene muy buena acción, porque no sería una película del Hombre Araña si no tiene una buena acción, ¿no?
0: Y fíjate, entonces, qué curioso que
2: mi hijo, el Oliver, que está en Finlandia, se echó las películas porque no había visto Spider-Man estas para ir a verla, y ayer fue a verla al cine y le encantó. Me contó lo mismo que ahorita nos contaste, ¿no? Todo que usted nos contó, toda la película.
3: Que yo te conté toda la película, ¿no? Yo no les conté toda la película. Yo les conté por qué vale la pena verla, por qué no se la pueden ver y por qué es un espectáculo en el cine. Yo sí creo que este tipo de películas, ¿no? Y siempre lo hemos dicho, ¿no? Como ahorita está La Odisea, ¿no? Que la recomendé hace unas semanas. Son películas que se tienen que vivir en el cine, que tienes que vivir esa experiencia en la
0: mejor pantalla. Oye, ¿dónde es la...?
3: Con el mejor sonido.
2: Claro,
3: ¿dónde estamos ahorita estamos en Cinemex, aquí Market, en Antara. Estamos aquí bien. Ya con la sala llena de estreno.
2: ¡Qué padre!
3: Y pues bueno, la verdad es bien padre poder consentir a la audiencia y pues poderles dar y que la vean, que sean los primeros en ver tipo de películas.
2: Tal palomitas y así, ¿no?
5: ¿Lograste pasar el pollo rostizado que me habías dicho?
3: No. Les estamos regalando las palomitas. Estaría bueno porque tengo hambre y no comí.
0: Se te antojó.
3: By the way.
0: Bueno, pídete ahí algo
3: pero
0: en Cinemex.
3: No, porque estamos en Cinemex Market, que además ustedes saben que Cinemex Market tiene una oferta gastronómica padrísima, porque llegas y hay hamburguesas, y hay un laboratorio de palomitas, y está el cafecito, y están los hot dogs. Entonces no hay necesidad de traer el pollo rostizado, aunque sí se me antojó, ¿eh?
0: Oye, pero muy bien, lo hacen muy bien, mi querido Armando. A nosotros nos tocó ir a cómo entrenar a tu dragón.
5: Y
0: la verdad, son buenos eventos, lo hacen muy bien, la verdad,
2: mi querido Armando, felicidades. Y pues felicidades a toda la gente que está ahorita ahí, a punto de ver Spider-Man, Regreso a Casa.
3: Regreso a Casa, así es. Bueno, queridos, pues un gusto saludarlos. Espero estar entre 8 días ahí ya en cabina, en tu casa, Diablito, compartiendo las series y las películas. Y pues nada, les recomiendo que no se pierdan este viernes y sábado de estreno, porque justo tenemos un especial de Spider-Man con entrevistas con todo el elenco, con Zendaya, con Tom Holland, que además la verdad es que hicimos cosas bien padres. Se van a enterar de qué le regalamos a Tom Holland especial. Le dimos, Gaby y Cam, le mandamos a hacer todo el equipo de estreno una cosa muy especial.
0: ¿Qué?
3: Que lo único que nos dijo, no, tienes que oír de estreno y ver las redes sociales.
2: No spoilers, para eso, ¿no? Sí, no hay spoiler.
3: Sí, para eso no lo voy a spoilear. Pero él, lo único que nos dijo fue, ya sé en qué lugar de mi casa
2: lo
3: voy a poner esto.
2: Entonces,
3: no se pierdan de estreno, porque tenemos, obviamente, todas las declaraciones, todas las grandes historias, lo que hay detrás de Zendaya. Fíjate que hay muchas entrevistas y muchas cosas que valen la pena. Y para todos ustedes, amigos, que nos están escuchando, que son fans del Hombre Araña, ¿qué tal? Escuchen de estreno, porque hay grandes historias de lo que hay detrás de las películas, lo que los actores están contando, cómo vivieron su experiencia de filmación, qué hay detrás de todas estas historias. Aquí en este programa lo pueden escuchar viernes y sábado a las 3 de la tarde. Y si se lo pierden, pues está en la plataforma de podcast, en la plataforma que ustedes quieren. Y les voy a recomendar algo. No se pierdan la versión en streaming en YouTube, porque ya ahí Javier Ibarreche y Gaby Cam lo están haciendo en video para todos ustedes. Entonces,
2: buenísimo.
3: Bueno, nos escuchamos
2: ahí
3: el
2: está.
3: Viernes y el
5: ¿algo
3: sábado.
5: Más?
2: Viernes,
5: ¿algo
2: de
5: algo
2: más de
3: nada programa? Más después de mis comerciales. Gracias por el espacio. Gracias, Cinemex.
0: Te mandamos un abrazote, mi querido Armando.
2: Ahí está, ya en salas de cine, en Cinemex, ahí está, Spider-Man, Regreso a Casa.
0: Abrazo, Armando, vamos a una rolita,
2: regresamos, tenemos boletos.
5: Enjambre.
2: Enjambre, señores y señoras, digo todo mal. Señoras y señores, Enjambre, 30 de agosto en el Estadio GNP Seguros. Va a estar bueno.
5: Hay protocolo.

0: Llámanos a la cabina 5551-668101 o WhatsApp 5549-488899. Hacemos una pausa.
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1: Ya estamos aquí en el Tlacuache de los 40. Habemos boletos para Enjambre este 30 de agosto en el Estadio GNP Seguros. Se va a poner bueno, se va a poner bueno. Enjambre, 30 de agosto, tenemos preguntas tlacuacheras. Ya saben el protocolo. Y queremos jiji Michael Jackson también.
2: Un buen jiji.
1: Un buen jiji de Michael. Jiji de Michael Jackson. Sí. También al final del protocolo. Así que libera las llamadas, mi querido Morocco. Bueno.
3: Le sobran, no le faltan, le sobran, no le faltan. Jiji.
1: Bastard, muy bien.
2: Perfecto timing.
1: ¿Cuál es tu nombre?
3: Iván.
1: Iván, ¿de dónde nos llamas?
3: De la Ciudad de México.
1: Los 40 Ciudad de México FM. Ahora, ¿eres fan de Enjambre o vas a llevar el pan a la mesa de tu casa con lo que vendas estos boletos?
3: Muchas gracias.
2: Me acaba de vender unos.
1: ¿Eres fan? ¿Con quién vas a ir?
3: No, voy a llevar el pan a mi casa.
1: Hijo, qué descaro.
2: Ahorita estabas vendiendo unos, ¿no? Escuchamos de fondo.
1: Sí, muchas gracias.
2: Ajá. Son de arriba, toma.
1: Ok, ok. Vamos con la primera pregunta tlacuachera. ¿Cuál es la número uno de los 40?
3: Es de Ariana Grande. Ajá. El nombre no lo recuerdo.
1: Hate that I made you love me.
3: Ok.
1: Vamos a dejar esta.
2: Medio punto
1: esta respuesta.
3: Por favor.
1: Ok. El día de hoy hubo corte del diablo.
2: ¿O no hubo?
1: Hubo corte del diablo. ¿En qué estado se encontraba Ro Abogado el día de hoy?
3: El estado de ebriedad.
1: Muy bien.
3: Con los pantalones abajo.
1: ¡Ah! Iba a ser medio punto porque es muy fácil, pero ya con los pantalones abajo le da el punto en este momento. Así que vas bien. Vas punto y medio. Mi querido Rulo, le toca a usted.
2: Ay, es que me cayó bien. Quiero que... ¿Dónde se encontraba Armando Reina el día de hoy? ¿Hola?
1: ¿Hola?
2: ¡Colgó!
1: Se le cortó.
2: Qué mala onda, era el destino. ¿Hay otra llamada por ahí, Moro?
3: ¡Ya! ¡Ya regresé, soy yo!
1: ¡Ah! Muy hola, bien, Joe. qué bueno. ¡Qué suerte, güey!
2: ¿Cómo estás, Joe?
3: Hasta sudaste.
1: ¿La respuesta la tienes?
3: ¿Me la puedes repetir la pregunta, sí, por favor? Sí.
2: ¿Dónde se encontraba Armando Reina, nuestro colaborador de estreno?
3: En el estreno de Spider-Man en Antara.
1: No, pues este güey, sí.
3: Cinemex.
1: Sí, se le
3: estorbando. Y espoleando.
1: O sea, tú, lo dijo todo, güey.
2: ¿Había comido?
3: No. Le faltó llevar el pollo.
1: Esa es una respuesta correcta. Así es, vas a poder estar este 30 de agosto en el Estadio GNP Seguros afuera.
3: Afuera.
1: Diciendo, le sobran o le faltan, le sobran o le faltan. Están a una milpa cada una, les vas a decir. Y vas a poder hacer súper, porque son dos para hasta un mes. Tus hijos comerán. Ahí está, felicidades. Ahora viene la parte más difícil, que es que Morocco.
2: Pocos lo logran, ¿eh?
1: Pocos lo logran. Que Morocco tome bien tus datos. Ahí estamos.
3: Muy bien.
1: Felicidades, carnal.
3: Muchas gracias.
2: Un abrazo.
1: Un abrazo. Vamos a una rolita. Este es el Tlacuache de los 40.

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0: en la rolita tlacuachera ya mucho jajaja?
1: Jijiji, glu, glu, glu.
0: Ahora sí, estamos compitiendo el señor Morocco con Don Contoneos. ¿Morocco?
1: ¿Ahí estás, Morocco?
2: Es correcto, acá estoy.
3: Ah, don Piernas Sexis.
2: Negociando mi cabaña.
0: Mi cabaña en el bosque.
1: Negociando. Rulo Berea, productor, antes que todo amigo.
3: Antes que todo amigo. Confidente, hermano.
0: Así es. Y un servidor, el Diablito.
1: El día de hoy, rolitas.
0: Fíjense, para echar bailongo.
3: Sabrosonas.
0: Sabrosonas. Así que vamos con la primera, mi querido Morocus.
4: Qué lindo es tu cucu.
0: Ay, caray. ¿Esta de quién es?
3: Es mía, inspirada en el movimiento de Morocco en la corte del diablo.
0: En el contoneo de Morocco.
3: La sonora dinamita.
0: Ahí está.
3: Ay, ay, ay, ay. Clásica, ¿no? De ahí es fiesta donde cierran la calle.
0: Clásica de fiesta, claro que sí. La siguiente.
4: Y una mujer le habló al pasar, le dijo hola.
2: Este es el señor Willy Colón.
3: Así es, con
4: no me conoce,
2: el gran varón.
4: Yo soy Simón.
0: El gran varón. Por cierto, aprovecho para saludar a Simoncito, un gran amigo que tengo. El patas cortas. Lo quiero al Simón. Ahora sí, la mía, por favor.

0: maestro Elvis Crespo, que hace cosas feas en los aviones.
1: La longaniza.
2: Ey, tu sonrisa.
0: Bueno.
3: Bueno.
2: ¿Quién habla?
1: ¿Quién habla?
3: Juanito de Catepec.
0: Los 40 de Catepec FM. ¿Te acuerdas, Juanito, con todas las escas perdidas? Impresionante.
3: Nada más tres.
2: Hijo, ¿tres?
4: No, se me hace que te quedas corto, ¿eh?
2: Cuatro y una que sí ganó, ¿eh? ¿Hubo una que
3: ganó? ¿Ganado?
4: No, no ganó.
2: ¿Tú
4: no
2: te acuerdas? ¿Sí? Pero no, sí, sí ganó una vez.
3: Sí, sí, ya, ya, ya llovió, pero sí, sí ganó.
0: Yo lo recuerdo.
2: Sí, Juanito, ganó. Juanito de Catepec.
0: ¿Por cuál votas?
3: Vamos con la de Algo en tu cara me fascina.
2: ¡Ay! Algo en tu cara me da vida.
4: Bueno.
5: Hola, hola.
2: Hola, hola.
0: ¿Quién habla? Habla.
5: Arroba Panchito. Me ha roto mi corazón. Ya.
2: Feliz, ay, feliz cumpleaños.
0: Panchito, feliz cumpleaños. Ya te felicité.
5: Sí, pero tú sabes por qué.
2: ¿Por qué, Panchito?
5: Porque nada más te dije, no te metas con cu.
0: ¡Ay, hijo,
4: muchas
0: ¿eh?
4: Gracias, Panchito.
0: Traidora.
4: Suavecito y redondito.
0: Traidora.
5: No te metas con mi cucu.
2: No te metas con mi cucu.
4: Cucu.
0: Bueno.
6: ¿Qué pasa, diablito?
0: ¿Qué pasa? ¿Quién habla?
6: El Reyes de San Luis Potosí.
0: Los Reyes de... Los 40, San Luis Potosí FM. Justo donde hay, si buscas en las zanjas, puedes encontrar al Roa Abogado, que anda por allá.
4: Creo que ya está por ahí tiradillo.
0: Sí, sí, sí.
6: Y vaya que hay zanjas hoy, ¿eh?
4: Ahí en algún pantano ha de estar.
2: Ha de estar por ahí ya. Buscándose al mismo ya.
0: Soltando todo, ¿no?
2: No necesito cartera, no necesito ropa. ¿Por cuál votas?
6: El gran varón, vámonos.
0: ¡Ay! La del Simón, Simonchelo.
4: Voto para Simón.
0: Y es un gran varón el Simón que con... Jamás susto con Teresa.
4: Buena historia también la de esa rola.
0: ¡Ey!
4: Bueno.
6: Bueno.
4: Bueno, ¿estás enojado o qué?
6: No, no, no.
4: Ah, ¿cómo estás?
6: Bien, bien, ustedes, todo bien.
4: Todo muy bien, ¿quién habla?
6: Ricardo.
4: ¿Qué pasó, mi Ricardo? ¿De dónde hablas?
6: De la Ciudad de México.
0: ¡Los 40! ¡Ciudad de México! ¡FM!
4: ¿Por quién votas, Ricardo?
6: Por el gran varón.
0: ¡Ah!
4: Tomó la delantera, Morojo.
0: No, tomó la delantera, dio voltereta. 2-1-1. ¡Naicerongas!
4: Estoy bien feo con la Naicerongas.
0: Ah, pero bueno. Bueno. Bueno.
7: Bueno, bueno.
0: Sí, ¿quién habla?
7: Habla Alberto de Tlaxcala.
0: Los 40 Tlaxcala FM.
2: Radio que no existe. ¿Votas por cuál?
7: Por el maestro Willy Colón.
0: Oh my gosh. Bueno, la dedicamos a mi querido amigo Simón, el Patas Cortas, que nos siempre nos escucha. Así es. Ay, se pone Morocco.
4: Meses que no ganaba el Morocco.
0: Meses que no ganaba. Ahí está, ganador. Morocco con toneos. Morocus. Oiga, qué bonito programa, qué bonito miércoles. Estamos muy contentos de haberlos entretenido. Ay, cabrón.
8: A las 9:43 nació Simón.
0: Ay. El Chimonchelo. Ahí está mi querido Rulo Berea, amigo, apoyo, productor.
4: Un gusto
0: este
4: estar
0: programa.
4: A tu lado, papote.
0: Mi querido Morocco, felicidades por
4: ganando
0: tu victoria.
4: Ganando como siempre.
0: Ay, ya, por favor. Y el servidor, el Diablito, esto fue Tlacuache de los 40. Nos vemos mañana en punto de las 6.

0: te nota que eres bien adicta a su mero al tlacuache.
1: Vamos, listo. 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

0: 2240.
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0: Revista del Consumidor. Radio. Los pantalones de mezclilla son un clásico, pero no todos te ofrecen la misma calidad. Hoy te revelamos cuáles de los 30 modelos que analizamos son realmente los más duraderos.
1: Además, si ya estás planeando una escapada, en nuestra sección de finanzas personales te decimos cómo evitar que los gastos sorpresa arruinen tu presupuesto.
0: Toma el control de tu dinero y haz las mejores compras.
1: Quédate en Revista del Consumidor Radio.
2: Revista del Consumidor.
1: ¿Sabes cómo surgió la mezclilla? Este tejido, conocido mundialmente como denim, toma su nombre de una ciudad al sur de Francia llamada Nimes, donde comenzó a fabricarse en el siglo XVI. Tradicionalmente, la mezclilla se fabrica con algodón tejido de sarga, que le da esas clásicas líneas diagonales y gran durabilidad.
0: Por eso, durante el siglo XIX, estos pantalones se popularizaron entre mineros y obreros que realizaban trabajos pesados. Con el tiempo, dejaron atrás las minas para conquistar la cultura popular.
1: Y aunque hoy forma parte de la moda cotidiana, en años recientes, la industria textil ha buscado producir la mezclilla de manera más sostenible mediante tecnologías que reducen el consumo de agua, utilizan fibras recicladas y emplean procesos menos contaminantes. Gracias a ello, continúa siendo una prenda básica que ha acompañado a distintas generaciones durante más de un siglo.
0: Por eso el Laboratorio Nacional de Protección al Consumidor analizó su calidad, resistencia y durabilidad.
3: Hola, ¿qué tal? Soy el ingeniero Luis Armando Juárez Mendoza del área textil del Laboratorio Nacional de Protección al Consumidor, donde realizamos un estudio de calidad de pantalones de mezclilla para caballero. En esta ocasión analizamos 12 marcas con 30 modelos, de los cuales 13 son en 100% algodón y los 17 restantes fueron en mezcla de algodón con poliéster y elastano. Se realizaron los siguientes ensayos: información al consumidor, acabados, determinación de la masa por unidad de área, resistencia a la tracción, resistencia al rasgado, cambio dimensional, la determinación del torque y elasticidad o deformación del pantalón. ¿Pero qué les parece si vamos a ver los resultados de este estudio de calidad de pantalones de mezclilla?
1: Todos los modelos analizados cumplen con su información comercial, con su declaración de fibras y con su prueba de acabados. En el caso de los pantalones de tela 100% algodón,
0: en la prueba de durabilidad, un modelo de la marca Silver Plate calificó con excelencia.
1: Los 5 modelos que se encogieron ligeramente después de 3 ciclos de lavado son Cimarrón Jeans, Furor, Oji y 2 de Silver Plate. Ahora continuamos con los resultados para los 17 modelos fabricados con tela a base de mezcla de fibras. Al igual que en la categoría anterior, todos los modelos cumplen con su información comercial, con su declaración de fibras y obtuvieron una calificación de excelencia en la prueba de acabados.
0: En las pruebas de resistencia, 3 modelos destacaron como los más duraderos del análisis: uno de la marca Levi's y 2 de Oji.
1: Un modelo de la marca Lee y otro de Oji se encogieron ligeramente.
0: Respecto a la talla, estos modelos resultaron ser un poco más grandes de lo que indican en la etiqueta: 3 de la marca Oji, 1 de Member's Mark, 1 de Furor, 1 de Big John y 1 de Silver Plate. Antes de comprar un pantalón de mezclilla, toma en cuenta las siguientes recomendaciones.
3: Es muy importante que al comprar un pantalón tú lo laves, ya que todas las prendas, inclusive los pantalones de mezclilla, son lavados con colorantes. Estos colorantes llevan químicos que, aún así, si la empresa no hace un lavado correcto, se van a quedar impregnados y cuando te lo pongas o coloques, ya que este producto va directamente a la piel, puede llegar a irritar. La diferencia en tallas que pueden presentar los diferentes tipos o cortes de los pantalones es precisamente debido a eso, al corte que cada diseñador de la marca presenta. Pero algo muy importante que debe de respetar es la cintura. En la etiqueta te informa esa talla. Y el largo, hay algunos pantalones que tú vas a encontrar 34x32. El primer número te indica la talla, que es el contorno de la cintura, y el segundo número te indica la longitud del costado de la pierna. Si la mezclilla de tu pantalón es más gruesa o delgada, no es un indicativo que va a resistir más o menos. Eso va a depender del gusto de la persona, pero el pantalón de mezclilla te va a ofrecer más resistencia si viene acompañado con poliéster, pero va a ser cuestión de gusto. Si quieren tener mayor información sobre el estudio de calidad de pantalones de mezclilla para caballero, consulten la Revista del Consumidor, ya sea impresa o digital.
2: Revista revista del consumidor.
1: Las vacaciones de verano son una oportunidad para descansar y convivir, pero también pueden convertirse en un gasto importante si no se planean con anticipación. Para que puedas disfrutar con tranquilidad, un paso importante es gestionar tus finanzas. Por eso, antes de armar las maletas, el primer paso es sentarte con lápiz y papel. Presta atención.
0: Lo primero que debes hacer es elaborar una lista de verificación que te ayude a definir las características de tu viaje. Esto te ayuda a organizarte y anticipar algunas necesidades, además de asegurar que la experiencia sea satisfactoria para todas y todos.
1: Una vez que tengas la lista, es recomendable elaborar un presupuesto. Contar con una estimación de gastos detallada para cada rubro de tus vacaciones, de acuerdo a tu capacidad económica, te ayudará a mantener el control y a tomar decisiones responsables.
0: Para que no se te escape nada, toma nota de los gastos claves que debes considerar para tu viaje. El transporte. Los costos varían dependiendo del medio de transporte que elijas para desplazarte. Si viajas en autobús o en avión, considera los boletos viaje redondo y los traslados al aeropuerto o terminal de autobuses.
1: Si viajas en auto, la plataforma MAPIR, traza tu ruta o rutas punto a punto de la Secretaría de Infraestructura, Comunicaciones y Transportes puede ser muy útil, ya que te permite calcular con precisión el costo de las casetas, el consumo estimado de combustible y los tiempos reales de traslado en carretera. No te olvides de considerar los gastos de comida y bebida durante el traslado. Las paradas técnicas en la carretera o los antojos en el aeropuerto también suman.
0: También agrega el costo total de los días que te vas a hospedar en el destino.
1: Considera los desayunos, comidas y cenas durante el viaje.
0: Dependiendo del tipo de viaje que quieras hacer, pueden surgir otros gastos. Por ejemplo, si decides contratar algún tour, pagar alguna entrada a espectáculos y, por supuesto, las compras de regalos y recuerditos para la familia.
1: También es recomendable para cualquier trayecto contar con un seguro de viaje. Sin embargo, se vuelve indispensable si realizas viajes internacionales.
0: Es muy importante que tengas un fondo que puedas destinar para imprevistos. Más vale prevenir.
1: Está claro que para que las vacaciones sean un descanso y no un dolor de cabeza, la clave de todo está en planear. Por ejemplo, un tip buenísimo de seguridad es que si vas a usar tus tarjetas de débito o crédito, digitalizarlas en tu celular es más seguro para viajar.
0: Y es que dependiendo del plan que elijas, hay detalles que hacen toda la diferencia. Si tu destino es la playa, antes de reservar, no olvides comparar precios. No te vayas con la primera opción. Además de los paquetes todo incluido, busca alternativas más económicas. Y si puedes, aprovecha las temporadas de menor demanda turística. Tu bolsillo te lo va a agradecer. Y recuerda que es muy importante respetar las zonas protegidas.
1: Ahora, si lo tuyo es el turismo cultural y vas a visitar un pueblo mágico, puedes consultar el catálogo de los 177 pueblos mágicos que te permitirá investigar la gastronomía y sus lugares más representativos para que no te pierdas de nada. Compara las líneas de transporte y reserva tu hospedaje y los recorridos con anticipación.
0: Ahora hablemos de cómo nos vamos a mover. Si viajas en automóvil, es indispensable hacer una revisión básica al vehículo antes de salir. Ya en camino, todas y todos deben viajar con el cinturón de seguridad y respetar los límites de velocidad y las señalizaciones. La seguridad es primero.
1: Si vas a viajar en autobús, tómate el tiempo de comparar las categorías y costos de las distintas líneas de autobuses para elegir la que más te convenga. Al subirte, conserva muy bien tu comprobante de equipaje y lleva un botiquín con medicamentos básicos.
0: Y finalmente, si viajas en avión, el secreto para ahorrar es comprar los boletos con anticipación. Al igual que en el autobús, guarda bien tus comprobantes de equipaje y mantén siempre a la mano tu identificación oficial y tu pase de abordar.
1: Ahora ya lo sabes, planear tus vacaciones es la forma más inteligente de divertirte. Prepara tu presupuesto y viaja seguro.
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0: Hoy es jueves 30 de julio, casi fin de semana y también ya casi agosto. Soy Lucero Gama, ¿cómo estás? ¿Qué tal estuvo tu miércoles? Ojalá que hayas tenido un buen día, que ya estés en casa, que estés relajada, tranquilo, listo para descansar. Pero si ese no es tu plan, todo lo contrario. Empiezas jornada laboral, estás a punto de tomar un viaje o estás pasando el tiempo con alguien que te está acá robando el sueño por mensajes. Bueno, pues pasemos el tiempo juntos, pero hagámoslo acompañados de buena música a través de los 40. Soy arroba Lucero Gama y a partir de este momento me desvelo contigo.
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Earrings, Malcolm Tuck.

0: Escuchas la cadena de radio juvenil más grande del mundo a los 40. Oye, sabemos que para empezar una buena mañana hay que tener, yo creo que tres cosas muy importantes. La primera, un buen café, sí o sí para despertar. La segunda, y mira que esto lo dicen los científicos, que es súper importante que cuando arranques tu día ya tengas enlistadas o muy claras cuáles son tus prioridades, el objetivo del día de hoy, ¿no? Es como para empezar directo a lo que es urgente, importante, determinante. Y tercero, escuchar Ya Párate. Obvio, o sea, tienes compañía, buen humor, boletos para los mejores conciertos, invitados, colaboradores, en fin, todo lo que necesitas para que de verdad arranques muy bien tu día. Así que te invito, por favor, a que hoy en punto de las 6 de la mañana escuches a Gabo Ramos, a Nashla, que ya está de regreso, también al Cojo Feliz, que está de invitado especial en esta semana, para que la pasemos juntos, pues muy bien, ¿no? Que sea una mañana fresca y muy divertida, así que ya lo sabes, ¿ok? Y si por alguna razón no escuchaste durante esta semana, Ya Párate, que estuvo el Cojo Feliz, bueno, escucha lo mejor de la semana, este fin de semana, en el mismo horario, o escucha el podcast a través de cualquier plataforma, ¿ok? Soy Lucero Agama, nosotros continuamos con más música a través de los 40, la radio de los conciertos.
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Gracias por escuchar Los 40, la radio de los conciertos. Oye, tenemos música nueva de Siddhartha con esta canción que se llama Pedacito de mí. Una canción, híjole, yo creo que... podría decir que nostálgica. Podría decir que llena de amor, amor bonito, amor puro, que conecta obviamente con pues uno de sus mayores amores, que es su hijo. Está muy bonita la canción, escúchala. La neta es que yo creo que muy pronto estará en la programación de Los 40, porque vaya que vale la pena tenerla. Te lo recomiendo. Pedacito de mi corazón, lo nuevo de Siddhartha. Soy @LuceroGama y nosotros continuamos con más música a través de toda la cadena de Los 40.

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1: 3-5.
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0: Más música a través de los 40, la radio de los conciertos. Oye, tremendo escándalo hay con BTS, que supuestamente está fuera de los Grammys. Bueno, hay una tendencia en redes sociales respecto a este tema. Sí hay tema de discusión, tema de debate, tema en donde la industria musical se cuestiona acerca de los premios de los Grammy y los Latin Grammy, en qué categoría iría o no el K-pop. Pero bueno, te voy a contar a detalle por qué ha sido todo un escándalo y qué tiene que ver también BTS con todo esto. Pero te lo cuento al regresar. Yo soy arroba Lucero Gama y te acompaño a través de los 40, la radio de los conciertos.
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0: 3:17.

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0: Soy Lucero Gama, escucha los 40, la radio de los conciertos. Hablemos, por favor, de cómo es esto de que BTS está fuera de los Grammys. Bueno, hay una nueva categoría llamada Best Asian Pop Music Performance. Todo comenzó cuando la Academia anunció una nueva categoría y aunque la intención era reconocer el crecimiento del pop asiático, BTS considera que separa la música por región o idioma. Además, envió un mensaje contrario al que pues siempre ha definido, que la música debe competir por su calidad, no por el lugar del que proviene, y te digo algo, tiene mucho sentido. Obviamente la Academia pues se justifica que bueno, también como para dividir el español e inglés, por eso están los Latin Grammy, pero bueno, la decisión abrió debate, y en lugar de presentar Arirang en los premios 2027, BTS decidió quedarse fuera de la contienda. En comunicado, pues los 7 integrantes explicaron que no desean que su música sea evaluada con una categoría y creada únicamente para artistas asiáticos, ya que consideran que el arte debe competir en igualdad de condiciones sin importar el país de origen. La decisión obviamente tomó pues mucha controversia porque se sabe que BTS tiene de los fandom más importantes y más fuerte, y bueno, al parecer la discusión y el tema seguirán al menos en las próximas semanas. Obviamente estaremos todos pendientes de lo que vaya a tomar como decisión la Academia, si separa o elimina esta nueva categoría y hace todo como más inclusivo, o de plano impone esta categoría y BTS queda fuera de los Grammy. ¡Qué fuerte! Bueno, aquí te dejo la información. Ya sabes que si quieres más chismecito, visita los40.com.mx.
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1: Ya, por Dios, ya.

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0: 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Oye, sabemos que para empezar una buena mañana hay que tener, yo creo que tres cosas muy importantes. La primera, un buen café, sí o sí para despertar. La segunda, y mira que esto lo dicen los científicos, que es súper importante que cuando arranques tu día ya tengas enlistadas o muy claras cuáles son tus prioridades, el objetivo del día de hoy, ¿no? Es como para empezar directo a lo que es urgente, importante, determinante. Y tercero, escuchar Ya Párate. Obvio. O sea, tienes compañía, buen humor, boletos para los mejores conciertos, invitados, colaboradores, en fin, todo lo que necesitas para que de verdad arranques muy bien tu día. Así que te invito, por favor, a que hoy, en punto de las 6 de la mañana, escuches a Gabo Ramos, a Nashla, que ya está de regreso, también al Cojo Feliz, que está de invitado especial en esta semana, para que la pasemos juntos, pues muy bien, ¿no? Que sea una mañana fresca y muy divertida, así que ya lo sabes, ¿ok? Y si por alguna razón no escuchaste durante esa semana, Ya Párate, que estuvo el Cojo Feliz, bueno, escucha lo mejor de la semana, este fin de semana, en el mismo horario, o escucha el podcast a través de cualquier plataforma, ¿ok? Soy Lucero Agama, nosotros continuamos con más música a través de los 40, la radio de los conciertos.
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0: 5:17.

0: soy Lucero Gama, me estás escuchando a través de los 40, la radio de los conciertos. Oye, la Casa de los Famosos empezó bastante fuerte, ya están las primeras nominaciones, hay mucho tema de conversación y pues obviamente no podemos estar fuera de esto. Por eso te invito a que escuches en Ya Párate la sección de, pues sí, de la Casa de los Famosos, donde se analizan los momentos más divertidos, los que han sido tendencia, los momentos en donde, pues sí, está siendo protagonista Aldo Rendón, que ha sido el quien le ha dado sabor a esta edición, al igual que Karina, la licenciada, que lo ha hecho increíble, Gema, que creo que ha sido una grata sorpresa, y ya como que a esas alturas ya comenzamos a identificar dos que tres muebles, ¿no? ¿Tú qué opinas? Pero bueno, mejor dejamos a los expertos explicarte lo más importante que tienes que saber de la cuarta edición de la Casa de los Famosos México en Ya Párate, así que escúchalos en un ratito más. Yo me tengo que despedir, soy @LuceroGama y recuerda que hoy en punto de la medianoche te estaré esperando para desvelarnos y amanecer juntos en los 40. Te dejo un beso y un abrazo. ¡Mua! Adiós.
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5 con 53.

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0: A jueves 30 de julio. Ay, qué ricura, ¿no? Qué ricura, 6 de la mañana con 2 minutos, empezando el día con buena onda. Además de que hoy habrá boletos de Catriel y Paco Amoroso, que veníamos anunciándolos desde hace un par de días. Y hoy tenemos nuevo juego, que es el adivinómetro. Ya te la sabes, 6 de la mañana, 55 minutos. Ahí por ahí estaríamos dando esos boletos. Y también ahorita en minutos ya llega aquí Mina Morales a la cabina chaparateada para que nos hable de los horóscopos, porque es hermoso. Ayer nos habló de cómo le iba a ir a los signos en la chamba. Hoy de qué va a ser. Hoy de qué va a tratar. Quédate con nosotros. Fíjate que en un día como hoy nació Arnold Schwarzenegger en 1947, mi Lion. Así es, el señor estornudo, ¿no? Le dicen que también fue estrella de, bueno, es estrella de Hollywood y también fue gobernador de California.
1: Hasta la vista, baby.
0: Exactamente, ganó 7 veces el título de Mr. Olympia. Ah, acá unos brazotes que dices, wow, ¿no? Oigan, ¿qué tal ayer la Casa de los Famosos? Ya hay nominados. El Fede Vigevani sigue triunfando. También ya declaró que anduvo con una 10 años mayor que él. No, mano. Hoy se va a armar el chismesote también acá. Esta mesa se convierte en la mesa de los famosos más adelante. Y además el tema del día. Cosas de las que te arrepientes. Y si todo sale bien, se dice, se rumora, se comenta que estaría la banda Susi 4 aquí con nosotros en vivo, platicando también del tema del día, ¿no? De las cosas de las que te arrepientes. Así que, pues participa. Así que arrancamos, ¿eh? Arrancamos con buena música. Que se ponga chido el día, 6 de la mañana con 4 minutitos. Aquí Gabo Ramos. En instantes llega Nashla. Y sí, confirmado. Un día más. Vamos día a día, ¿eh? Un día más. El cojo feliz aquí en Ya Párate de los 40, ¿eh? Qué hermoso. Qué buena onda, ¿eh? Qué buena onda que sí lo confirmaron. Vámonos con música, música para bañarse. Esto es Ed Sheeran, Bad Habits. Suena en Ya Párate.
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1: Ahora sí, en este jueves 30 de agosto, bajamos un cambio porque es momento de recibir todos los mensajes del universo y sobre todo de los planetas.
2: Me encanta esto de tener horóscopo diario.
1: Es verdad, está Mina Morales con nosotros, @verdeesmeraldamx. ¿Y de qué va a tratar hoy?
2: Hoy vamos a hablar de crecimiento personal, así que los horóscopos van a estar enfocados en eso. Vámonos con la primera tanda. Sí. Aries. A ver, Aries, hay preocupaciones que ya no tienes sentido seguir cargando. Hay una luna en Piscis hoy que te va a invitar a bajar el ritmo. Descansa y deja que algunas respuestas lleguen solas.
1: Okay.
2: No todo se va a resolver haciendo más.
1: Muy bien, Tauro.
2: Tauro, hay amistades o proyectos que simplemente ya no vibran contigo. No pasa nada si dejas espacio para que lleguen personas y oportunidades nuevas.
1: Uh-huh. Muy bien, ¿quién sigue?
2: Géminis. Géminis, a ver, la presión en el trabajo empieza a bajar, así que disfruta tu jueves, pero también trata de dejar de hacer todo por ti misma. ¿No?
1: Uh-huh,
2: aprende,
1: claro,
2: a delegar.
1: Eso me gusta, ¿no?
2: Exacto.
1: Hacer equipo
2: tantito
1: también.
2: Cáncer, el último de la tanda. Una emoción que venías cargando desde hace tiempo por fin empieza a perder fuerza. No te aferres a lo que ya decidió irse, Cáncer. Ya no te aferres,
1: ya
2: diría,
1: ves,
2: Juan Gabriel.
1: Ya te lo dijo Mina Morales. Si no se dijo tu signo, aguanta. Vienen más. Vamos un corte y regresamos aquí a Ya Párate.
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2: Vas a empezar a sentir que ya te das cuenta de que ya era necesario.
1: Claro.
2: Ya lo que sigue.
1: Muy bien.
2: Virgo, una expectativa sobre el trabajo o una relación importante puede llegar a aterrizarse. Entonces, hay que ver las cosas como son para que puedas tomar mejores decisiones. Sé práctico.
1: Me gusta, Libra.
2: Hay una forma de pensar o una expectativa que empieza a desvanecerse y aunque parezca perdida, en realidad te están abriendo una puerta mucho más grande. Suelta, Libra.
1: Mira quién viene ahí, Escorpio.
2: Ay, Escorpio. Baja un poquito la necesidad de controlar todo, Escorpio. Lo que pasa en casa con la familia, ya se va a ir solucionando. Hay procesos que necesitan su propio tiempo.
1: Eso, ya te la sabes, ¿eh? Ahí estamos. Exacto. Armando los buenos mensajes. Mina Morales está con nosotros en Ya Párate. Falta un poquito más, ya, pero después de esta rolita, aquí en Ya Párate.
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1: 6 de la mañana, 19 minutos. Estamos en vivo. Está arroba Nashy Roll también presente.
2: Yeah. Oigan, sí, disfrutando de esta mañanita. La va con varia actividad. ¿Cómo ves, Gabo? ¿Cómo ves? Que ya, fíjate, hoy es jueves 30, mañana viernes 31. Lo que quiere decir que adiós, Julio.
1: Se va Julio, ¿eh? Y también se va la mañana. Vámonos a la número uno de los 40.
2: Vámonos a la número uno de los 40. Ella no es chica.
1: No.
2: No. Ella no es mediana.
1: No, no.
2: Ella es Ariana Grande. Y esto es la número uno. Esto es
1: Hate that I made you love me. 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
1: Arroba Verde Esmeralda MX está con nosotros. Aquí Gabo Ramos. Esto es Ya Párate de los 40. En juevesito, hablando de jueves de crecimiento personal. Y nos faltaban cuatro signos, Mina.
2: Cuatro signitos. Uh-huh. Vamos por la última tanda. Sagitario, okay. A ver, se empiezan a disolver algunas tensiones en la casa o con la familia. Pero se trata de que no quieras tener siempre la razón. A veces la paz vale más, mucho, mucho más.
1: Tranqui.
2: Capricornio, hay una idea, una creencia, una forma de hacer las cosas que ya cumplió su ciclo. Si sientes que necesitas dar un giro de tuerca, pues ya dalo, atrévete a probar algo diferente, no todo tiene que seguir igual.
1: Y aquí llega Acuario.
2: Acuario, los más místicos de todos. Poco a poco empiezan a desaparecer también algunas inseguridades relacionadas con tu valor, entonces confía en lo que ya has construido.
1: Eso, y para terminar llega Piscis,
2: todo el día de hoy la luna va a estar pasando por tu signo, así que recuerda que también necesitas cuidar de ti, pon límites, descansa y deja de querer salvar a todo el mundo.
1: Arroba Verde Esmeralda MX, denle follow por favor y vamos con más música, estás en Ya Párate.
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1: 6 de la mañana, 25 minutos, hora centro de México, en este, ¿qué? Juevesito, ¿no? Juevesito 30 de julio, aquí Gabo Ramos.
2: Te quiero echar una canción.
1: Arroba Nashirol, presente.
2: Venga, a ver, estoy mineta de buena. Sí, sí, sí.
1: ¿Tan temprano?
2: Sí, porque tenemos boletos más al rato, ¿ok? A ver, adivinen quién es mi personaje. Mi niño, que te hace el amor. ¿Cuál es mi personaje?
1: Catriel y Paco Amoroso. Oigan, hay boletos de Catriel y Paco Amoroso en el Adivinómetro. Para que nos echen el phone, se vayan formando en la fila 55-5166-8101 o también el
2: 800-00-610-00. Ok,
1: y hay un WhatsApp, ¿eh? Hay un WhatsApp que el cojo feliz lo dirá.
3: 55-49-35-24-41, no lo olviden, y ya estoy despierto.
1: Oigan, fíjense que pues hay info y fresquita. Kareli Ruiz anda pues muy sacada de onda, ¿no?
2: Oye, qué fuerte,
1: porque sufrió un asalto pues en su casa, víctima de un violento asalto en la madrugada de su domicilio ubicado en el municipio de San Nicolás Garza, allá en Nuevo León.
2: Estuvo fuerte, mira, fíjate, de acuerdo con ya la información que seguramente han visto en redes sociales, en la noticia, un grupo, imagínense, de 7 hombres ingresó por la fuerza a la vivienda y sustrajo dinero en efectivo,
1: chale,
2: joyería, diversos aparatos electrónicos, y pues bueno, ¿qué les digo? Es terrible.
1: Fue la madrugada, esto, tipo 3 de la mañana, 45 minutos, se dice. Y entonces, pues llegaron hasta la casa y, pues sí, Kareli Ruiz se espantó.
3: Sí, lamentablemente sí está peligroso todo, ¿no? En todos lados sí puede pasarte esto, pero afortunadamente está bien, Kareli.
1: Por suerte.
2: Sí, pero no, o sea, cuando contaron la historia. No les pasa, ¿no? Que de pronto, pues, escuchas como, pues, historias, ¿no? Todo el tiempo. La verdad es que son noticias que se dan. Pero cuando de pronto de alguien que conoces, porque, pues, seguramente a Kareli Ruiz, la he visto en varios eventos, he tenido la oportunidad de hablar con ella. Ay, no, hasta quería que mandarle yo un mensaje.
1: ¿Y no se lo mandaste?
2: No, pues ya me dio.
1: ¿Te arrepientes de eso? ¿Te arrepientes?
2: Se lo mando ahorita.
1: Pues mira, va muy bien con el tema del día. Cosas de las que te arrepientes.
3: Ay, pues sí, tenías que haberle mandado.
2: Ay, pero todavía es tiempo, amigo.
3: Y mándale un abrazo de mi parte también.
2: También, del cojo feliz.
3: Aprovecha. No, es mal momento. Mejor ahora que esté más tranquila.
1: Más tranquilita.
2: ¿Verdad?
1: Es lo que pensé.
2: Cosas de las que me arrepiento.
1: Vámonos con música. Llega Dana y el Malilla. Si se acaba el mundo, aquí en Ya Párate.

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1: Claro, sí. Estamos en vivo, 6 de la mañana, 42 minutos, hora centro de México. La gente, ya hay tráfico a esta hora.
2: O sea, ya.
1: Sí, ya, o sea.
2: Ya empezó a ver.
3: Ay, no, desde antes.
1: Desde las 5:30.
3: Desde las 5, ay, ¿de qué me hablas? No, hombre, ahorita, mira. ¿Me trajiste mis kits?
1: Claro, hay Yaparate Kits. Los Yaparate Kits que incluye...
3: un vasito travieso.
1: Ajá.
3: Una gorrita traviesa y una playerita versión camisón también.
1: Playera coqueta.
3: La puedes usar de camisón.
1: Todos de colorcito, del mismo color que Harry Styles andaba ayer por la Ciudad de México. Moradita, todo bonito. No me lo encontré.
3: Ah.
2: Es imposible.
3: Sí, claro que no, vi video.
2: Me metí de repartir aplicación nada más para ver si lo... sí. Ahí en la zona.
1: Abrí mi perfil
2: de repartidor, a ver si.
1: ¿Te tocaba?
2: Ahí. Harry quiere unos tacos.
1: No manches. Oigan, hablando de gente famosa, Carlos Rivera habla por primera vez del embarazo de Cintia Rodríguez.
3: Y celebra la llegada de María.
1: Porque ellas son papás de Leo, ¿no? Y ahora subió una fotito con la manita del niño, la manita de la mujer, la manita de Carlos Rivera. Y ya anunciaron que viene María, ¿no?
3: Ay, qué hermoso. Mira, fíjate, de las parejas del espectáculo que lo hemos comentado aquí, que nos gustan mucho, son bien educados, con una gran actitud siempre. ¿Conoces a Carlos Rivera, tú?
2: No he tenido el gusto en vivo, no.
1: No,
2: en vivo,
1: no. El cutis que se maneja.
2: Está cañón, ¿verdad?
1: Y se
2: puede ver
1: Rodríguez
2: a través
1: también
2: de las cámaras, sí.
1: Sí.
2: Sí, muy galán, canta increíble y pues sigue el ciclo de la vida de Simba. Ya, ya ves que él era Simba.
1: Claro, sí.
2: Ahora él le toca... el nuevo ciclo de la vida.
1: Seguir levantando.
3: Y levantar. Oigan, hablando de embarazos, ¿adivinen quién también está presumiendo la pancita?
1: ¿Quién?
3: Natalie Portman ya, pues, se pasea así con su pancita. Y tiene, o sea, fíjate, Natalie Portman tiene 44 años y pues está compartiendo la emoción de que va a tener a su bebé.
1: Pero ya tiene hijos, ¿no? Este sería su tercer hijo.
3: Pero bueno, digo, a ver, te voy a decir algo. Siento que aquí, obviamente, aquí la nota que queremos compartirles, que sí, o sea, que sí es posible también ser mamá a los 44 años, claro, ¿no? Que de pronto está muy normalizado el, no, ya estás muy grande.
1: Ya se te pasó el tren.
3: Pero no, hay, o sea, Natalia Lafourcade igual tuvo a su bebé ya en sus 40s. Entonces, pues bueno, ¿no? También muchas celebridades
1: también
3: nos han dado como noticias que en sus 40s están como también maternando y paternando.
1: La que anunció nuevo bebé, Karol G. Anunció nuevo bebé Karol G en Chicago.
3: No nos confundas.
1: Anuncia nuevo álbum, nuevo disco, claro. Karol G anunció esta noche, ayer, No me arrepiento de sentir tanto. Su nuevo disco que se va a estrenar el 7 de agosto, o sea, ya casi, ¿no? ¿Qué nombres tan largos? O sea, no me arrepiento de sentir tanto. Mañana será bonito.
2: ¿Así se llama el disco?
1: Ajá, Malos pensamientos.
3: Pues, ¿qué dice? Es mi diario, es mi disco.
1: Claro.
3: ¿Cuál es el problema?
1: ¿Cuál es el problema? Yo lo pagué, ¿no?
3: Mis traumas, mis chistes, da igual.
2: Mis álbumes.
1: Oigan.
3: Ya un nivel, mira, fíjate, o sea, tienes un nivel de fama y un nivel de aceptación como la que tiene Karol G, genuinamente creo que te puedes dar el gusto de tú ponerle a tu proyecto como quieras. Ya no estás pensando casi en el, ay, no, es que si les gusta, si no les gusta. Ya yo creo que es hasta un proyecto más personal.
1: Sí.
3: ¿O tú qué dices?
1: Es como un diario, ¿no? Oigan, también hay boletos en el adivinómetro, boletos para Catriel y Paco Amoroso. Por favor, fórmense en la fila. ¿Qué tienen que hacer? ¿Cuántas preguntas le vamos a poner?
3: Tres, ¿no?
2: Tres por llamada.
1: ¿Tres preguntitas?
2: Tres por llamada. Ustedes tienen que adivinar cuál es el personaje que está del otro lado y ganarse estos boletos.
1: Perfecto. Bueno, para que se forme ahí en la fila, en los teléfonos 55-5166-8101. Vamos a musiquita. Estás en Yaparate los 40. ¡Vas, mi Lion!

0: Quitado rosa.
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1: Esta es la música que nos da la señal de el adivinómetro. Hoy se dan boletos con este juego, Nash. ¿Boletos para quién?
2: Tenemos boletos para Catriel y Paco Amoroso. Ya no voy a canto la canción para que sepas.
1: No, tatuajo no. En el pelo, tal vez.
2: No.
1: De pelo suelto.
2: Esta vez me tengo que cantar.
1: Cojo feliz. ¿Cómo es la dinámica en este adivinómetro?
3: Tres preguntas tienen ustedes cada vez que llamen. Tienen que hacer solo tres preguntas. Nosotros contestaremos sí, no o puede ser.
1: Para que adivinen el personaje, ¿no?
3: Adivinen. Exacto. El personaje. Les vamos a dar una pequeña pista al principio. Es personaje de película.
1: Órale, va.
2: Me encanta.
1: Personaje de película. Primera llamada ya entró. Bueno.
4: ¿Hola?
1: Hola, ¿qué tal? ¿Cómo estás? ¿Cómo te llamas?
4: Hola, mi nombre es Fer.
1: ¿Fer?
4: Sí.
1: Muy bien, Fer. Bienvenida ya aquí a Yapárate. Sí. Oye, Fer.
4: Gracias.
1: Tenemos boletos para Catriel y Paco Amoroso. Vas a participar en el adivinómetro, ¿de acuerdo?
4: De acuerdo.
1: Ok, Fer. Tú haces una pregunta y nosotros solamente podemos decir sí o no. Adelante con tu primera pregunta. Recuerda, la categoría es personaje de película. Adelante. Okay. Sí, tu pregunta.
4: Ok. Es...
3: Venga, tu pregunta. ¿Tú
4: ¿Es
3: puedes.
4: De terror?
2: ¿Es el, dijo terror? ¿Es
3: terror,
2: de
3: terror? No.
1: Sí. No, no, no.
4: ¿Es
1: no,
4: de terror?
3: No, no, no, no, no es de terror.
1: Ojo
3: no.
1: Que tenemos a Nashla de estreno, ¿eh? O sea, es experta en películas.
4: Ok, ok. A ver si ahora sí nos toca ganar.
1: Ajá. Otra pregunta, segunda.
4: ¿Es reciente?
1: ¿Es reciente?
3: Sí.
1: Sí.
3: Ahorita se está hablando un poco de ese.
2: Sí.
4: Ok, tengo otra.
1: Ajá, es otra y última, ya.
4: Ok,
1: venga, Fer.
4: ¿Aviéntate la araña?
2: Tal vez.
3: A ver. Es que,
2: Tal vez.
3: O sea, pero no te vayas al obvio. No te vayas al obvio. Sí, más o menos.
1: A veces.
3: Pero... digamos que te lo encuentras en la mañana.
1: Ya es demasiado.
2: Hoy estás barquísimo.
1: Bueno, va, entonces, ¿qué personaje según tú es aquí en el adivinómetro? Fer.
4: Ay, Dios mío, es Spider-Man.
2: ¿Y si no fuera Spider-Man?
1: No,
3: es Spider-Man.
1: Ya
3: pero
1: está ahí, ya está ahí. Pueden tener otra llamada.
2: Y la verdad es que fuimos obvios.
1: Sí, no, pero... Que cueste, que la gente marque, que sea parte de ella, párate.
3: 55.
2: Ay, perdón, te interrumpí.
3: Ah, no, ya alguien ya llamó sin que diera los números. Entonces, no importa.
1: 55.
3: No importa. 55 y usted ahí adivine los números. Si quiere ganarse los boletos.
1: En el adivinómetro.
3: Adivinómetro, mejor adivine hasta WhatsApp, el número.
2: Del WhatsApp porque es más fácil que entre.
3: 55-49-35-24-41.
1: Hay llamada, bueno. Hola, hola, ¿quién habla? Ya párate.
5: Hola, ¿qué tal? Muy buenos días.
1: ¿Qué tal? Buenos días. ¿Cómo te llamas?
5: Hola, ¿qué tal? Un saludo ahí a Nash y al Cojo. Soy Aarón.
1: Aarón, muy bien, Aarón.
2: Un abrazo.
1: Y su grupo Ilusión.
5: Un abrazote.
3: Sí, Aarón y su grupo Ilusión. Pues, ¿cómo estás? Buenos días. Oye, pues tienes tres preguntas. ¿Cuál es la primera?
5: Mira, no sé si puedo hacer esto ahorita, aventármela y ver qué sucede y que me queden mis tres preguntas.
1: ¿Te la quieres rifar ahorita así frente a todos?
2: O sea, más bien quieres soltar el personaje, pero si no es, quiere hacer tres preguntas.
1: No, no se puede. No, respetemos las reglas.
2: Ok.
1: Tres preguntas, Aarón, por Dios.
2: Venga.
5: Mira, ahorita a las pistitas, no es terror actual. Voy a aventar un buscapié, diré... ¿La Odisea?
3: ¿Qué? A ver, la Odisea ni es un personaje.
2: Exacto, un personaje.
1: La categoría es personaje de...
5: Bueno, sale
1: personaje
5: en la
1: de película.
5: Odisea.
1: Pero bueno, o sea, tu respuesta de esta pregunta es... ¡No!
2: No.
1: Siguiente pregunta. Personaje. No actor, personaje. Adelante.
2: No, nombre de película.
1: Segunda pregunta, Aarón. Aarón.
2: Y está bien Aarón, fácil, la neta. Aarón.
3: La verdad, la anterior estaba cerquísima.
2: No, y Fer, estuvo Fer cerca. Les dejó
1: tres,
2: todo.
1: Dos, uno.
5: A ver, voy a decir. ¿De acción?
2: Sí.
1: Tercera pregunta y última, Aarón. 3, 2, 1, ya.
5: Voy a decir que es... Oye.
2: Tercera pregunta.
5: ¿Telémaco?
1: ¿Cómo?
2: ¿Qué?
5: ¿Telémaco?
1: Pero pregunta, no tienes el personaje, una pregunta.
5: ¿Lo interpreta Tom Holland?
3: Sí, la verdad.
2: Sí, la neta. A ver, ¿quién es tu personaje?
5: Es Telémaco.
2: No puede ser. ¡No puede ser!
3: Ya casi.
2: Te veo afuera ahorita de Tlalpan 3000 para regañarte.
1: A ver, si hubiera agarrado toda la información de la primera llamada. Hay más llamadas, me encanta. 7:05, el adivinómetro rompiendo la mañana. Bueno.
6: Bueno.
1: Sí, ¿qué tal? ¿Cómo estás? ¿Cómo te llamas?
6: Rodrigo.
1: Rodrigo, muy buenos días. Aquí Gabo Ramos, está el Cojo Feliz, está Nashla. Ya tienes demasiadas pistas. Son boletos para Catiel y Paco Amoroso. Tres preguntas para
2: no
1: que nos digas.
2: Por favor.
1: Personaje de película es la categoría. Primera pregunta.
6: Sí. ¿Este personaje en alguna de sus sagas fue fotógrafo?
1: Sí, claro que sí. Muy bien. Sí, segunda pregunta.
6: Segunda pregunta. Sí. ¿Participó en un grupo de superhéroes?
1: Sí, claro.
3: O sea, más.
2: No, pero.
3: Más o menos.
2: No podemos decir exacto. Porque...
3: Sí, es más. La primera pregunta es más.
1: ¿Necesitaba algo para sumarse?
3: Ajá.
2: Yo diría que no, yo contestaría que no esta segunda, pero para ser más exacta, porque no puedo
1: dar
2: detalles.
1: Entonces podría ser.
3: Podría ser.
1: Va. Adelante, sí. Tercera pregunta y última. Por favor.
6: Para asegurar, ¿este personaje es bueno en ciencia?
1: Sí.
2: La trae. A ver, por favor, dinos qué personaje estás pensando.
6: ¿Este personaje es Peter Parker?
1: ¡Sí!
7: Enorme.
3: Adivinaste, amigo, te ganaste los boletos para Catriel y Paco Amoroso. Estamos orgullosos de que alguien sí le atinó.
1: Estaba sudando frío yo.
3: Pensamos que
2: ya
3: no.
2: Me le estaba pasando raro, ¿eh?
1: Oye, felicidades.
6: Muchas gracias.
1: ¿Qué fue lo que te hizo pensar que era Peter Parker? O sea, ¿qué fue lo que te marcó? Dijo, es por ahí.
6: Pues la respuesta, bueno, la pista que dio el Cojo, en la mañana sí, en la mañana te lo puedes encontrar.
3: Ay, ya.
1: Escuchen al Cojo.
3: Siempre ando dando pistas, paso.
2: Y antes de que marcaran ya estaba dando detalles y yo, no, Cojo, espérate.
3: Ya iba a decir de que tu tío Ben y no sé qué.
1: Nadie habló del tío.
3: Del tío Ben.
1: Pero bueno.
3: Sí.
2: Oye, qué chido, pues muchas felicidades, no cuelgues para que te diga la producción qué tienes que hacer, te la pasas chido, nos arrobas, ¿eh? Así de gracias, ya párate, claro. Se la rifaron.
1: Oigan, más adelante vamos a estar regalando también los Yaparate Kits, ¿eh? Para que estén atentos, vamos a salir a la calle aquí a Tlalpan 3000 para que tengan su Yaparate Kits, que consiste en playera, gorra y vaso travieso.
2: Y que toquen el claxon. Esa es la Yaparate señal. Oye, pues qué, ¿rolita o qué?
1: Por favor.
3: Órale, a ver música. ¿Qué traes?
2: Vámonos, esto es Superestrella de Aitana aquí en Yaparate.
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2: 7:10

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1: 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Regresamos.
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0: De la mañana, 23 minutos, hora centro de México. Aquí Gabo Ramos está, arroba Cojo Feliz.
1: Aquí estoy, no me he ido y estoy contentísimo de estar aquí.
0: Sí, y aparte ya nos estamos enlazando con arroba Nashirol, que según está en Tlalpan 3000 repartiendo los Yaparate Kits. Hola, hola, Nash, ¿andas por ahí? Ahí la están conectando. Bueno, véngase a Tlalpan 3000, aquí en la Ciudad de México, que también ya me reclamó Rudy en Monterrey. ¿Qué onda? Me reclamaron en Guadalajara. Ya estamos mandando los kits, aguanten, estamos a penitas.
1: Pronto les llega a todos los que se enlazan ahí en los 40 a través de la cadena 40 que están en Guadalajara, en Monterrey.
0: Todos lados.
1: Ya deberíamos conectarnos con uno de cada ciudad. Así de ahora, sí. ¿Tú quién eres?
0: yo soy presenta,
1: el de Tapachula.
0: ¿Qué signo? Tipo de sangre, Matamoros. Oigan, márquele, porque el día de hoy el tema es... cosas de las que te arrepientes. 55-5166-8101 o el
1: 800-006-1000.
0: Cosas de las que te arrepientes, Cojo.
1: Yo me arrepiento de no haber comprado monedas, criptomonedas.
0: Y NFTs vez, también.
1: El NFT sí.
0: ¿Valió? Chafeo, ok. Criptomonedas sí, ¿no?
1: Criptomonedas sí, pero tampoco tanto. ¿Sabes qué? Terrenos baratos. Cuando estábamos chavos, sí había terrenos baratos. Ahorita ya
0: decían,
1: no hay nada.
0: Pon $1,000.
1: Ajá,
0: ¿no?
1: Y, $1,000 el metro cuadrado. Y uno decía, ay, ¿eso qué importa? Yo ahorita quiero videojuegos. Y no. Debí haber metido esa lana a tener un terreno.
0: Cosas de las que me arrepiento de no haber puesto bien la alarma hoy, ¿sabes?
1: Porque también uno, por dos.
0: Estoy todo apurado, ya no desayuné bonito, o sea, cruje la panza. Si encuentran a Nash ahí en Tlalpan 3000 aquí afuerita, pues también una tortita de tamal, hagan intercambio.
1: Sí,
0: oye, te doy acá una tortita, llama, dame mi Yaparate Kit y así se va haciendo, ¿no?
1: Manden y tacate para nosotros.
0: Sí. Ay, está conectada Nash, hola.
2: ¿Qué onda? Oigan, ya aquí afuera de Radiópolis, sí. Ubicado en Tlalpan 3000, yaparateando, por si estás aquí, tócame el claxon. Yo ya mega lista, la ubicando con la
0: lluvia de Yaparate. Sí, y una moto, ¿no?
1: Se oye más la moto, sí. ¿Te subiste una moto, Nash?
2: Sí, ya me voy. Oigan, traigo aquí el vasito coqueto, la gorrita traviesa, la playerita que también la pueden usar de camisón. Entonces, yaparateando, estoy esperando tu claxon para yo acercarme. Hacer aquí un desastre en el tráfico, pero entregarte su merch.
0: Oye, Nash, vamos a reconectarte ahorita porque se escucha más la moto y el camión de al lado, ¿eh?
1: Sí.
2: ¿Se escucha más la moto?
0: Sí, ayer se escuchaba mucho mejor, pero ahorita te reconectamos. Vénganse a Tlalpan 3000, está repartiendo gorrita coqueta, la playera y también el vaso travieso, ¿eh? Que están muy bonitas.
1: Cosas de las que te arrepientes.
0: Voy a confesar algo. La gorrita que está repartiendo Nash está bien padre, pero siento que el logo está muy chiquito. Me arrepiento de haber autorizado el logo de 10
1: tan
0: centímetros.
1: Tan chiquito. Hubiera sido mejor, ahora sí que más grande. ¿Por qué autorizaste?
0: El tamaño sí importa. Dice,
1: sí, no. Sí. Autorizaste el chiquito. Bueno, sí es.
0: No.
1: Sí es difícil. Sí es claro. Difícil estarse repitiendo. Bueno, a ver, vamos a ver.
0: Llamada.
1: Qué.
0: Bueno.
3: Bueno.
0: ¿Qué pasó?
3: Buenos días.
0: Muy.
1: ¡Buenos días!
0: ¿Cómo estás? ¿Cómo te llamas?
3: Me llamo Alex. Estoy muy contenta de que entró mi llamada porque me voy a desahogar de cosas que me arrepiento.
0: Órale, va, aprovechemosme, Alex. ¿De dónde nos marcas para saber?
3: Les marco de Ciudad de México.
0: Me encanta. ¿Qué zona? Tlalpan,
3: Coyoacán. Estoy ahorita en Tepepan, en Xochimilco.
0: Ah, mira, qué bonito, buen clima.
1: ¿Y de qué te arrepientes?
3: Me arrepiento de haber perdonado la primera infidelidad porque esto le dio chance de volverme a poner el cuerno a los 2 meses.
0: Ah, como que abriste la puerta de, ay, mira, pues yo te voy a perdonar siempre.
3: Ajá.
0: Oye, pero cuando lo perdonaste, ¿le dijiste, es la última vez o la dejaste así como que...?
3: No, pues... claro, le dije primera y última, pero tonta, primera y última que me enteré, ya después salieron las demás.
1: No, ¿y cómo te enteraste?
3: Ay... pues porque llegó a la casa con un chupetón.
1: No.
0: No.
1: Y de esos que ni se pueden disimular, que no puedes decir, me mordió el perro.
3: No, aparte me intentó convencer que era un piquetito de insecto y pues yo soy doctora, ¿tú crees que me la voy a comprar?
0: No. Y olía a baba seca, ¿no? Dices, no, eso no duele el piquete, güey.
1: ¿A poco los mosquitos te dejan labial en el cuello, maldito? Claro.
3: No lo hagan, a la primera no perdonen.
1: Sí, manches, ¿y ya no estás con él?
3: No.
1: Qué bueno.
3: No, ya no. La gente no cambia.
0: ¿Y ahorita tienes pareja?
3: No, estoy solita.
0: Ah, ok. ¿Cómo vienes vestida? No. Alex, te mandamos un beso.
1: Gracias, Alex. Adiós. Qué bueno que ya lo superaste. Ya tenemos el enlace del otro lado.
0: Nash, Nashirol, te escuchamos.
4: Oigan, ya me bajé de la moto. ¿Me escuchan mejor?
0: Ahora estás excelente.
1: Todo perfecto.
4: Ah, perfecto, listo. Problema arreglado. Oigan, les decía ya para tianos que estoy aquí lista, ubicadísima, fuera de Radiópolis, Tlalpan 3000. Tóquenme el claxon y yo me voy a acercar a ustedes, ¿ok? Me voy a acercar a ustedes para darles el vasito coqueto, la gorrita traviesita, la playerita ya para tiana oficial.
0: Ahí está tocándote. Entonces, el claxon. Te tocaron el claxon ya.
4: Ahí me tocó el claxon.
1: Ahí está.
4: Ah, pero
1: está.
4: No era mí, No,
1: era uno que se metió.
0: Ah, ok. Entonces, no te bajes de la banqueta, Nash.
4: No, con precaución. Generando claxoneo. Con precaución.
1: Ajá. Miren, me están pitando todos. Todos son fans de los 40. Quítate de la avenida.
0: Wow, ahí
4: estoy.
0: Estoy
4: aquí, miren, haciendo la seña con la playerita oficial, esperando la señal de ustedes, ya paratianos.
0: Hecho, mira, ahí está Nash. Véala, por favor, toda la gente con su
4: gorrita.
0: Oigan, gorrita,
4: hay primer ya paratiano.
0: Eso.
4: Me tengo que cruzar.
0: Ya llegó.
4: A ver.
0: A ver.
4: A ver si lo logro. Ahí está.
0: Ahí está.
4: Ya paratiana. Déjame, me cruzo. Vámonos.
0: Órale.
4: Vámonos con el primer kit. No te vayas, ya paratiana. Mira, se está yendo y yo estoy arriesgándolo todo por darle su kit.
0: Pero que no se vaya. Háganle señas.
4: ¿Cómo estás? Mira, vasito coqueto y playerita. Órale. Dinos algo aquí al programa.
5: Pues sigan viendo, ya párate.
1: Escuchando.
4: Oigan, yo me voy a quitar. Estoy en medio de la calzada.
0: Ok.
4: En medio de la calzada entregando kits. Eso está muy divertido. Arriesgado, lo estoy dando todo por el equipo.
0: Me encanta, Nash. Denle follow @ Nashirol. Que está regalando Yaparate Kids. Ahorita vamos a subir.
4: Tenemos fotito otro yaparatiano.
0: Venga, ¿quién
4: tenemos
0: es?
4: Tenemos otro yaparatiano.
0: Hola, hola.
4: Tenemos yaparatiano, pero dice que no, que trae prisa.
0: Oh,
4: que trae prisa.
0: No,
4: pero mándale saludos. No, mándale saludos a Yaparate.
6: Hola, hola, Yaparate.
4: ¡Ea! Seguimos aquí entregando el vasito coqueto, playerita, gorrita, y yo haciéndoles la yaparate señal.
0: Muy bien, estén atentos, por favor, vénganse a Tlalpan 3000, aquí Colonia Espartaco, para que sean parte también de los yaparateanos que tienen su yaparate kits, y todo es yaparate, ¿no? Porque vienen las yaparanitas, dice reina-urbina06, unas yaparanitas, por favor, para Julio César, que cumple 40 años. También para Manuel Romero, que cumple 13 años. Yaparanitas, que suenen las yaparanitas.

0: aguacatote.
1: Aguacatote.
2: Venga, muchos aguacatotes cumpleañeros. Les recuerdo, ya para tenernos, me voy a quedar aquí un rato. Ya están tocando el claxon.
1: Eso.
2: Ya están tocando el claxon para recibir el kit yaparateano.
1: Muy bien.
2: A ver, de este lado.
1: A ver.
2: De este lado. Ahí. Tenemos alguien por ahí. Me voy a cruzar la calle. Me voy a cruzar la calle y yo les voy a seguir contando toditito.
1: Creo es como que... López Dóriga en una guerra, ¿no?
3: Sí, sí, sí. Ya llegaron otros cuatro. Nos están atacando por la espalda.
1: Muy bien.
2: A ver, aquí. Aquí miren, y vienen todos los hermanos. ¿Están escuchando ya? Párate.
4: Sí, claro.
2: ¡Ea! Oigan, playerito oficial. ¿A dónde van? ¿A dónde van?
4: A casita, a casita.
2: A casita, con cuidado.
1: Venimos de la fiesta, dice la señora, ¿no?
3: Venimos en vivo. Venimos en vivo, ya déjenos. No,
2: eran como unos hermanos, eran unos hermanos.
1: Ah, ok. Oigan, bueno, muchas gracias, Nash. Oiga, más adelante también en el Turbolengua habrá para todos los gorrones boletos para Sam Smith. O sea, para que se formen ahí en la fila. Ya llegan las más pedidas. Vámonos con música. Ella es Patti Cantú. Esto es Tres Veces y suena en...

0: regresamos.
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0: Y me encanta Mamalucha porque ya, o sea, está bien emocionada porque son las más pedidas y nos acompaña también con Bodega Aurrerá. Así que la gente tiene que marcar para pedir su rolita.
2: Y ya volvió Nash, ya volvió Nash, ya está aquí. ¿Cómo te fue?
3: Oigan, bien, bien, está muy chido, está muy divertido. Fíjense que iban, no es broma, con 10 vasitos, gorritas coquetas.
0: Claro.
3: Todos se fueron y es la idea ya para ti. Nos vamos
0: como
3: a
0: que
3: poner...
0: hiciste cardio, ¿no?
3: No, obvio.
0: También, el cardio
3: obvio,
0: del
3: obvio,
0: día, güey.
3: Pues...
2: Esquivar autos
3: no,
2: ayudó.
3: Pues, es que aparte, o sea, ya saben, así entregaba yo, espérame, detente. Y yo ya subí en el puente de División del Norte. Oigan, ya para ti, nos vamos a hacer algo.
0: Dime.
3: Vamos a poner una hora fija. Yo los voy a ver mañana aproximadamente como de 7:15 a 7:30.
0: Órale, va.
3: Afuera de Tlalpan 3000. Porque ahorita justo me acaban de escribir de no, espérate, acabo
0: aquí
3: de llegar. Pues sí, pero también tengo que
0: la cita es a las
3: 7:15.
0: 7:15. La cita, 7:15 mañana para que les toque su ya párate kit. Ahora sí, hay llamadas en las más pedidas. Bueno.
4: Bueno, bueno.
0: ¿Qué pacho? ¿Cómo estás?
4: Habla Raúl de nuevo de Veracruz.
0: Eso, Raúl, bienvenido a las más pedidas. Está el Cojo Feliz, está Nash y Roll, aquí Gabo Ramos. Oye, ¿qué rolita quieres?
4: Hoy va a ser Regalo de Dios de Julián Álvarez.
2: ¡Hala! Nos pusimos acá bandosos.
0: Sí, es que es jueves.
2: Venga.
0: Pero...
2: ¡cántala!
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0: Está alto, es alto.
1: Un mezcalito. Una chela, güey.
0: Venga, ahí reventa.
1: Ahí va.
2: Voy a ser el encargado de cuidarte siempre.
1: Hay más llamadas.
0: Nada te falte.
1: Bueno.
3: Aló, aló. Buenos días. Ya párate, ¿quién habla?
4: Hola, Memo de Monterrey, ¿cómo están?
3: Oye, hasta Monterrey. Qué chido.
1: ¿Qué onda, Memito?
3: Todo bien, Memo. ¿Qué canción quieres?
4: Vamos con una intocable, Fuerte No Soy.
3: Uy, no, esta me voy a levantar, perdón, Memo, pero es mi canción favorita.
1: Pero
3: cántala.
1: Ya se paró Nash.
4: Me dices que te vas porque ya no soportas tu amarga soledad.
0: Sí, le canta.
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3: Échale, Memo, échale.

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1: Que ya venda chelas, Doña Pelos, güey.
2: Ya no andaba, ocupa. No andaba Doña Pelos todavía. Me quería echar una queca y no. Todavía no era hora.
3: Órale, 7 de la mañana, 48 minutos.
2: Tenemos llamadita, pero me gusta mucho esta canción. Pero está bien, está bien. Buenos días, Ya Párate. ¿Quién habla?
4: Hola.
2: ¿Quién es?
4: Diego.
2: Diego, ¿qué canción quieres?
5: ¿Cómo lo pensas?
4: Señorita cara de pizza.
2: Ay, qué buena rola. Y no me la esperaba.
3: ¿De hace cuánto esa?
1: Yo creo que un quincito, 20,
3: sí,
1: ¿no?
3: Ya, 20
1: quincito.
3: Años, sí.
1: 15
2: pero...
1: años.
0: ¡Cántala!
4: No es una cara, no es una pizza, no es una cara, no es una pizza, es la señorita cara de pizza.
6: Dicen que su madre durante el embarazo.
3: Órale, se armó el slam. Y a Danita le está dando con todo. Órale, cuidado.

0: ¡Órale! ¡Ay, llamada cojo!
1: ¿Qué tal? ¡Buenos días!
2: Hola, buenos días.
1: ¿Con quién hablo y de dónde?
2: Con Leonardo de aquí de Europa.
3: ¿Leonardo DiCaprio?
1: No.
2: Sí, es el
1: Ah, Leonardo DiCaprio, mucho gusto, me gustó Titanic. ¿Qué nos vas a cantar?
2: Algo un poquito de...
4: Sí cabías, Leo.
1: Sí cabías en la barca. En la... Ajá, ¿cuál es?
2: Sería la del Señor de la Noche, Don Omar.
1: Señor de la Noche.
4: Batman. Sí.
3: Como que no le estoy ubicando y me encanta Don Omar.
1: Qué pero... bueno que... ¡Cántala!
2: El Señor de la Noche, mitad hombre y mitad animal, el Señor de la Noche.
1: ¡Eso!
3: ¡Ya
1: se puso bueno esto!
4: Ya está apagado las luces de la cabina.
1: ¡Está bueno!
4: ¡Órale!

0: El momento de Nash ha llegado. Se va a echar una rolita.
1: Oigan.
2: ¿Qué canción, Nash?
1: Les voy a decir, ¿eh? Estoy agotada de haber hecho sprints de aquí a la entrada, de la entrada para acá, de regreso. No sé cómo vaya a salir.
0: Pero así, así es la vida, así es la vida de popstar, Nash.
1: Así es la vida de un lado para otro, subiéndose y bajándose del avión. Pero bueno, ¿saben qué? El día de hoy, amanecí con ganas de Paulina Rubio.
0: Órale, va.
1: Amanecí con esa vibra y hasta la voz, ¿no?
0: Esa fucking vibe.
1: Vicente Fernández.
0: ¿Qué rolita va a ser?
1: Vámonos con... Exacto. Vámonos
2: que se limpió con una piedra, ¿no? Cuando fue al baño ahí.
1: Quiero que se volteen, voltea tu silla, cojo. Ach, y si yo te convenzo, regresas y picas el botón.
0: Y si no, no.
1: Esto es Y Yo Sigo Aquí, de Paulina Rubio. Pero
0: ¡cántala!
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0: Oigan, ¿saben qué?
1: ¿Qué pasó?
0: Oficialmente lo creo. Paulina Rubio era la mejor pop star de los 90s, 2000s, y no pienso discutirlo con nadie.
1: Wow.
0: ¿Qué rolones nos
1: no
0: dio?
1: No pienso discutirlo con Thalía, dice.
0: No pienso contestarle el teléfono,
2: no,
0: Thalía.
1: Oigan, tema del día, cosas de las que te arrepientes, para que nos marquen, por favor, y sean parte del tema del día todos los yaparateanos.
0: Y espera. Y
1: también
0: espera.
1: Viene Susi 4 aquí a la cabina yaparatiana. Vamos un corte.
0: Tenemos boletitos para Sam Smith, para así que estén es. Pendientes en el Turbo Lengua.

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1: Ok. Qué rico. Súbele, mi Lion.
2: ¿Qué es eso que suena?
1: Mira. 8 de la mañana con 2 minutos hora centro de México.
3: La cabecita.
1: Música de jueves, perfecto, ¿no?
3: Ay, sí.
2: Es música de nuestro invitado. Sí.
1: Está en la cabina ya para Tiana. Susi 4. ¿Cómo estás, César?
4: Hola, ¿cómo están?
1: Muy bien.
4: Muchachos, gracias por invitarme.
1: Bienvenido a la cabina yaparatiana. Claro. Si eres de los que en la madrugada estás así, ¿no?
4: Sí, por supuesto.
1: ¿Y te la sigues?
4: Ya cada vez menos, la verdad. Tengo cerca de 50. Y ya.
1: Pásanos la receta, te ves de 25, ¿eh?
4: Muchas gracias.
3: ¿Tienes cerca de 50 perros, de 50
4: años? Tengo 49 y medio.
1: 50 minutos despiertos.
3: Oh, muchas gracias. Con actitud.
4: Ah, bueno, eso ya lo traemos. Claro. La genética me ayuda a no verme de la edad real y la actitud, claro. Sobre todo, que soy músico, hago lo que me gusta. Eso es un privilegio, en verdad. Soy muy feliz a causa de ello. Y yo creo que eso me mantiene. Siempre he pensado que también eso me mantiene como con un mood y una vibra.
2: Mantener el ritmo,
4: porque aparte la profesión que yo desempeño, pues bueno, necesita de mucha energía.
1: Que son tocadas en la madrugada también, son una de la mañana, ¿no?
4: Empiezo a la 1, empiezo a las 12, duran 3 horas, dura 4 horas. Cuando es DJ set, cuando son sets en vivo con el grupo, es menos, pero aún así el desvelón, ¿verdad? ¿Y qué creen? Que salgo de Guadalajara, yo soy de Guadalajara. Sí. Y salgo, pongan ustedes, el vuelo sale a las 10 de la mañana. Entonces, pues ya me duermo yo a las 12 y tengo que estar a las 6 y llego al aeropuerto y luego llego a la ciudad y digo, bueno, pues voy a tener unas 4 horas para dormir por ahí. Jamás existen las 4 horas para dormir porque o hay que hacer una entrevista o hay que hacer algo de
1: un
4: promo,
1: live,
4: o ya te invitaron a comer porque la gente te trata bien, claro. Te atiende y quieren que estés feliz.
1: Y les gusta
3: como el fiestón, ¿no? La
4: peduqui. Desgraciadamente va junto con pegado, pero yo le quiero decir a los jóvenes que están empezando en este business que no tiene que ser necesario,
1: claro,
4: la asociación de alcohol, fiesta.
1: No, ahora están los coffee raves.
4: Sí.
1: ¿Te ha tocado?
4: Sí, ya he tocado en un par de ellas.
1: ¿Qué tal? Nunca he ido, ¿eh?
4: Fíjate que se asocian con carreras. O sea, con eventos deportivos.
1: Sí.
4: Se asocia mucho con eso. Yo he tocado un par de veces en después de una carrera.
1: ¿Eres cafetero?
4: Y soy cafetero, bien, por supuesto. Entonces, es diferente, por supuesto que sí.
1: Bien
4: es
1: alterado, sí, ¿no?
2: Pero lo disfruta más el público de la noche, ¿no?
4: O sea, el de la noche, sí.
2: El entachado. Es el...
3: No, estamos diciendo que...
1: De la ropa.
2: No, es cierto, es broma. Perdón, se me olvida que estamos en la mañana.
1: Oye, son 25 años. Años de carrera, ¿no? Ya con Susi 4.
4: Exacto, sí, son 25 años que hemos recorrido, que he recorrido todo México. Soy afortunado de conocer otros países gracias a la música. Conozco los 32 estados.
1: O sea, tienes tu mapita así con tus
4: celos.
3: Con las tachuelitas.
1: Tachuelas.
3: Ay, ¿no? Dios
1: tachuelas.
3: Mío.
4: Se los juro que conozco los 32 estados.
1: Me encanta.
4: Con sus 32 capitales y algunas y municipios.
1: Gracias,
4: ¿no?,
1: a la música.
4: Gracias a la música. En serio, conozco México de norte a sur.
1: Todo. Increíble.
4: Increíble. Wow. Entonces, es un país maravilloso. Y bueno, les decía que requiere de mucha energía, porque aparte ya llegas al club a tocar y pues ya quieres como medio dormir, entonces es ahí donde entra la magia del mezcal, desgraciadamente, ¿no?
1: Bueno.
3: No, o de más café.
4: O de más café, que es en el mood que yo ya estoy ahorita, pues, ¿no? De que dije, ya viví todo este rollo, que tampoco... O sea, entré al fango, pero no me lo dejé, afortunadamente.
1: Sí, sí, sí. Oye, y te ha tocado trabajar con, sí, leyendas, ¿no? O sea, con Exacto. Leonardo de Lozán, con Eli Guerra.
4: Guerra.
1: ¿Tienes, te arrepientes de algo? O sea, porque el tema del día de hoy es cosas de las que me arrepiento. ¿Tú te arrepientes de algo, de no haber aceptado una colaboración, algo así en el momento
4: no,
1: de la
4: no,
1: música?
4: No, para nada. Y he tenido colaboraciones, Susi 4 ha colaborado con artistas completamente opuestos a la música que hacemos, que sí. hago. Por ejemplo, Eugenia León, ¿verdad?
1: La Tesorito. Eugenia León, esa es Laura.
4: Laura León. Eugenia León, un vocerrón, una persona que llegó a grabar esa canción, Sabor a mí, que ya se la sabía, y se la grabó en una toma, ¿verdad? Y de repente grabas artistas que, pues... te le llevas un rato
1: en el
4: más.
1: Pro Tools, que más a la izquierda, más arribita, abajo, apriétalo.
2: No llegó aquí en esta.
1: El autotune.
3: Amárralo, ponle.
4: Y artistas disímiles, pues, al contexto mío, musical. Entonces, no, jamás me he arrepentido. Y lo he disfrutado porque he logrado que gente, como les digo, que es completamente alejado a mi género, se amalgama muy bien. Y eso habla, pues, de la magia de la música, ¿no? Que claro. No necesariamente si digo, no hubiera hecho una rola con alguien de una banda, pues, ¿no? Porque la voz no va con el tipo de música. Pero bueno, en fin.
1: Un Julio Álvarez, no.
4: Sí, no creo. Ni
1: Grupo Firme, tal vez.
4: Firme, sí, es más melódico, claro.
1: Sí, suena
4: más,
1: Grupo Frontera también va por ahí,
4: es
1: ¿no?
4: Más melódico.
3: A mí sí me. Oye, así, petición personal, ¿no? Claro. No es el tema del día, ¿va?
1: No, cosas de las que me arrepiento.
3: Estamos de pedinches. No, entonces en otra sección te pido mi petición personal. Oye, pues muy felices porque acaban de lanzar un EP, Live Sessions. Y a ver, la pregunta sería: o sea, después de más de 25 años de carrera, ¿qué descubrieron de estas canciones al volver a interpretarlas en vivo?
4: Ah, que existe la capacidad de traerlas al tiempo, al sonido actual, porque estas canciones son. Unas tienen 20 años, otras tienen 15, y en el disco suenan de una forma que realmente no tienen los sonidos actuales, por así uh-huh. decirlo, ¿no? Entonces hice una reinterpretación con la música que escucho, combinándolo con el house de ahora y esto, y me llevó al resultado que me encantó, de que me doy cuenta que, o sea, como productor, pues puedo estarme actualizando.
1: Sí, te acompaña.
4: ¿Verdad?
1: Mira, súbele tantito a mi Lion. Ese es el.
4: Exacto.
1: ¡Ay, qué rico!
4: Y que la gente lo sigue disfrutando y que dice, oye, suena diferente, pero.
1: Y cuando lo haces live session, pues está exacto. también está la batería real, no es una programación,
4: es
1: ¿no?
4: en vivo, exactamente. Uh-huh. Y bueno, para no salirnos de la línea, hubo una colaboración muy importante que es Leo de Lozane,
1: sí.
4: ¿verdad? Cantante de Fobia. Cantante
3: de los Concord.
1: Conductor de Miembros al Aire en su momento.
4: Sí, por ¿no? supuesto, es sí, ¿no? multifacético, sí. ¿verdad?
1: También estuvo en Jesucristo Superestrella.
4: Claro, también. claro. Yo lo admiro demasiado porque yo soy fan de Fobia. Uh-huh. De chavito, yo iba a los conciertos de Fobia en Guadalajara, pagaba mi boleto, entraba.
1: Y qué belleza que ya regresan, Palacio de los Deportes y todo sí. eso, pues.
4: Y la verdad, conozco su carrera y conozco la. Bla, bla, bla. Entonces, ¿qué estuviera en mi disco fue un sueño para mí, la verdad, porque lo admiro su carrera, admiro a Fobia, y era la música que yo escuchaba a los 14 años.
1: Otro sueño cumplido, creo yo, ¿no? Abrirle a Daft Punk, ¿no?
4: Totalmente, eso fue algo único. Eso fue algo, porque ahí les va. Entonces, la empresa que los traía, les tiene que proporcionar una lista de posibles teloneros.
1: Claro, opciones, ¿no?
4: Y nos escogieron ellos.
1: Obviamente escucharon su música.
4: Escucharon la música y de tal suerte que les abrimos los shows de aquí el Palacio Ajá. y en Guadalajara en el Auditorio Telmex. Entonces.
1: Dice, mira este chavo de 30, pero que parece de 15.
4: Que parecía de 15, ¿no?
2: Chavo joven.
1: No usa casco. Este no usa casco.
2: ¿Los viste sin casco o no?
4: No. Es que, ¿qué creen? Aparte son súper. Eran. Bueno, acabe de mencionar que fue su única gira mundial en toda la historia
1: 2007,
4: del grupo.
1: ¿No?
4: 2007. Yo los vi en Coachella. Tuve la fortuna de ir al primer concierto en Coachella. Y yo estaba en marzo, por ahí es, y yo los estaba viendo y eran mis ídolos, ¿no? Y yo los estoy viendo en vivo con la pirámide y las
1: Órale,
4: y los
1: no
4: y yo, wow, ¿qué es esto? Ajá. 7 meses después les estaba abriendo en México, ¿no? O sea. Y no solo eso, que nos escogieron dentro del menú que les dieron de artistas de proyectos mexicanos. Oye,
1: decretando todo él, ¿no?
3: Oye, o sea, pero a ver, es que ustedes son pioneros. O sea, ahorita la escena creo que de la electrónica en México se ve mucho más, pero hace 25 años, o sea, ustedes eran los que empezaban a hablar.
4: De alguna manera, por supuesto que sí, éramos de los pocos proyectos que estábamos defendiendo esta música alternativa, ¿verdad? Que pegó en los 2000s, que viene, pues bueno, de los 70s, en los 90s empiezan los raves, la cultura rave en el mundo, en Inglaterra, en Estados Unidos, y ya llega aquí a México en mitad de los 90s, ¿no? Y bueno, fuimos de los primeros artistas también, proyectos que empezamos con las colaboraciones. Antes no había, ahora ya cualquiera, uno de banda con uno de
1: reggaetón. Sí, eso es muy fácil, ¿no?
4: Y se arma y es un...
1: Y hasta hay discos de colaboraciones ya.
4: Exactamente. Giras. Es algo bueno para la música, se nutre
1: pero
4: la música.
1: Pero ustedes empezaron,
4: ¿no?
1: También.
4: Pero
1: en
4: nosotros, yo me puedo jactar de que creo que Susi 4 es el proyecto latinoamericano que más colaboraciones tiene en su haber por la naturaleza del proyecto, porque... es una paradoja.
1: Tienes que sumar
4: ni
1: gente.
4: Ni existe Susi, ni somos cuatro, ni, ¿me entiendes?
1: Susi, sí.
4: Entonces siempre hay que invitar a alguien.
3: Pero es parte como de la vibra, ¿no?
4: Era parte del principio.
1: Oye, ¿hoy eres Susi 1 o Susi 2?
2: Sí, ¿qué pasó del Susi 1 al 3? ¿Qué les pasó a ellos?
4: No, exactamente, sí es paradójico esto. Pero más allá de meternos en rollos existenciales, fuimos de los primeros proyectos en Latinoamérica de empezar con esta dinámica de invitar a gente
1: y de otros países,
4: y
1: con Ale Sergi también,
4: Ale Sergi de Miranda, Jorge González de los Prisioneros.
1: Estuvo bueno,
4: No paras. En serio, hay tantas colaboraciones en Susi 4 que se me va el rollo ahorita de.
1: Bueno,
4: de
1: el Cojo Feliz me encanta, Por si se te interesa.
2: Sí.
1: Ojo, tiene canción. No, tiene su canción de.
3: Tienes tu rolita,
2: tengo una
3: ¿no?
2: canción, tengo una canción, la de Amor de Primavera, pero habla sobre amor hacia una prima. Entonces no sé si eso.
4: No creo que sea políticamente
3: bueno,
4: correcto.
3: No sé, oye, la electrónica todo se vale.
1: Hay una fecha aquí. 21 de agosto sigue en pie porque voltea así de que todo bien o qué.
4: No.
1: ¿Ya no o qué?
4: Sí.
1: ¿Sí? Me dice, no sé. Dice, sí. Bueno, sí, por ahora está en redes.
4: No, por supuesto. Esto es en Puebla o en Querétaro.
1: Puebla,
4: claro, ¿sí? Que sí. Esto es un. Ok. Ahora, Susi 4 es un proyecto que puede. Que tiene varias versiones, ¿ok? Ajá. Entonces estoy. Como
1: acá dice Live Percussion.
4: Exactamente. Entonces está el full band, que es lo que vieron en la live session.
1: Ajá.
4: Es tocando en vivo con el grupo, mis amigos y yo. Está el conga set o percussion set, que es con el percusionista de Susi 4 y su servidor. Entonces llevamos con un estilo más dance floor, más para la pista de baile.
1: Cool.
4: Lo que vieron ahorita o escucharon de la live session es como en vivo y el grupo y más como orgánico.
1: Ok.
4: Consecuencias, pero exacto. Y cantando. Sí. Y acá es como más tribal, más como un DJ set, pero con percusión.
1: Próximamente la versión Pintacaritas, ¿no?
2: Sí.
4: Exacto.
2: Ya todas las versiones.
4: Ahora estoy por estrenar una versión con dos percusionistas, ¿no?
1: Bien.
4: Entonces eso va a ser muy tribaloso. Mucho más bailable todavía y más energético, porque estos dos amigos son unos animales en la percusión, manos de chango, les dicen, porque pues tienen las manos de cemento, ¿verdad?
1: Denle follow, por favor. Ay,
3: yo tengo tantas
1: 4.
3: Ganas de seguir hablando, pero nos tenemos que ir a corte, ¿verdad?
1: Aquí a corte, pero muchas gracias por venir, gracias por estar
4: con
1: nosotros.
4: Gracias por invitarnos.
1: Tantas historias, ¿no?
4: Quiero invitarlos, voy a estar DJ set mañana viernes 31 en Bar Oriente. Es en la
1: Condesa. Se pone bien, ¿eh?
2: Ahí es Durango, ¿no? Es la calle, nunca he ido, creo.
4: Entonces,
2: borrachísimo.
4: Y hace mucho era el Rodesia.
1: Sí, claro.
4: Ahora es Bar Oriente, los invito mañana. Tengo un set súper especial, un DJ set, que también es otra versión de Susi 4, pero no solamente voy a estar en los decks mezclando, sino que también traigo aparato, sintetizador, y voy a estar ahí echándole como en vivo. Exactamente, para que no nada más escuchen la música que estoy poniendo en las USB, ¿no? Sino
1: show.
4: Sino un show más. Entonces,
1: Bar Oriente
4: está a punto de ser sold out, entonces no se queden afuera y los espero mañana.
1: Muchas gracias. Yeah. Susi 4 estuvo con nosotros aquí en Ya Párate los 40, 8 de la mañana, 17 minutos, hora centro de México. Vamos a un corte y ya regresamos a Ya Párate.

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1: Ok. 8 de la mañana, 25 minutos, hora centro de México, hora. Está arroba Nashirol, yeah. Arroba cojo feliz.
2: Hola.
1: Arroba Gabo Ramos oficial. Y se suma a la mesa yaparatiana, arroba Riva Pop Music.
3: Yeah. Buenos días, mis yaparatianos del alma, mi Nashi, mi Gabo, mi cojo. Qué gusto saludarlos en esta bonita mañana en la que ya llegó el momento de hablar de una de las películas más esperadas del año. Spider-Man, un nuevo día.
4: Ahora sí, fíjate que ayer andaba en una plaza haciendo otra cosa de chamba. Estaba lleno, lleno el cine, pues obvio.
3: Las filas que he visto, mi gente latino, para entrar a ver esta nueva película de nuestro vecino amigable, están impresionantes, de verdad que es un evento cinematográfico todo lo que está pasando con Tom Holland como Spider-Man ya desde hace unos 10 años que él viene interpretando este personaje. Pues hemos crecido con él, muchos jóvenes, muchos chicos, y sí, finalmente llegó el momento de ver su cuarta película, pero antes, yo quería calentar aquí el mood.
1: A ver, ¿qué?
3: Porque traigo un quiz ya para Tiano de Spider-Man para ustedes.
2: Órale, va.
5: A ver.
3: Va, a ver, van a hacer 6 preguntas con respuesta múltiple y ustedes solo tienen que decirme A, B, C o D.
4: ¿Somos un mismo equipo, los tres?
3: No.
2: Okay. Estamos compitiendo.
3: Estamos compitiendo, perfecto. Sí.
2: Está bien.
3: Ahí está. Okay.
6: Sí, te voy
3: ahí
6: a
2: Yo sí sé un poco de Spider-Man.
1: Ah, mira.
3: Es trivia general de Spider-Man, entonces confío en Tico.
4: A ver, venga.
3: Vámonos. Primera pregunta del quiz de Spider-Man en Ya Párate. A finales de los 90, el rey del pop Michael Jackson, sí, como lo escuchan, Michael Jackson intentó comprar Marvel Comics por una razón muy particular. ¿Cuál es esta razón? A, quería componer el tema musical para Los Vengadores. B, quería protagonizar su propia película de Spider-Man. C, quería hacer un cómic crossover entre él y los X-Men. D, planeaba construir un parque temático en Neverland. ¿Cuál es la respuesta?
1: Cojo.
2: Mi respuesta es la D.
1: La
2: D, planeaba un parque temático en Neverland.
3: Ok, ¿cómo vamos?
4: Fíjate que estoy entre la A y la D. Pero como dijo el cojo que era experto, pues me voy a lo que mi amigo dice.
2: Pero no es Michael Jackson, o sea, no soy experto en Michael Jackson.
4: me voy con la A y espero tener un poquito de suerte.
1: Yo me voy por la C, por lo de X-Men. No sé por qué.
3: Ok, Nash dijo la A, que quería componer el tema musical de Los Vengadores. Tache, no es. El cojo dijo la Dev, que planeaba construir un parque temático en Neverland. ¡Tache! ¡Tampoco!
2: Pensé que era para impresionar a los...
3: Y Gabo dijo la C, que querían hacer un cómic, que quería hacer un cómic crossover entre él y los X-Men. ¡Tache! ¡Tampoco!
1: ¡Tache!
3: Es.
4: O sea, nadie.
3: Pues
4: nadie.
3: Quiero contarles que Michael Jackson era un nerd super fan de Spider-Man y él obviamente quería ser Spider-Man. Como vio difícil que lo contrataran, pues él dijo, ok, ¿qué pasaría si yo comprara Marvel Comics?
1: Él dijo,
3: así exactamente. Vamos con la segunda de nuestro quiz ya para Tiano.
1: Órale, va.
3: Cuando a Stan Lee se le ocurrió la idea de un superhéroe que trepara paredes tras ver una mosca en la pared, ¿cuál de estos nombres consideró seriamente antes de llegar a Spider-Man? A, el escarabajo, The Beetle. B, la mosca, The Fly. C, The Dragonfly, la libélula. D, Arachno Boy.
4: Arachno Boy.
3: Nash, ¿sí se la de?
1: Nash, cojo.
2: Yo diré Flyman.
3: Ok, la mosca, la B. ¿Y Gabo?
1: Yo me voy por Arachno Boy también.
3: Pues la respuesta correcta la tiene el cojo.
2: Ahí está. Por fin la tiene a una.
3: Yeah. Es que justo estaba en la pregunta, sí. Es que muchos no saben que Stan Lee justo como que viendo una mosca en la pared dijo, ¿y qué pasaría si hubiera un hombre que pudiera trepar paredes y balancearse y que fuera como, no una mosca, una araña, pero y pensó como en Arachno Boy, en Insect Man, en Bugman, y la mosca hasta que dijo, no, pues Spider-Man suena mucho mejor.
1: Y dijo, un hombre más entallado, ¿por qué no? ¿No?
3: En mallas.
1: Ropita entallada. Sí,
2: un
1: sí,
2: hombre
1: sí.
2: Así con ropita spandex.
1: Claro, ¿por qué no?
3: ¿Y qué tiene? Vamos a la tercera.
1: Va.
3: A ver, en los 80, una productora llamada Cannon Films intentó hacer una película de Spider-Man con un guión rarísimo. Stan Lee ya lo había probado y iba a interpretar un papel en la película. ¿Qué papel creen que Stan Lee iba a interpretar? A, el tío Ben. B, J. Jonah Jameson, el jefe del Daily Bugle. C, el Doctor Octopus. D, iba a ser un cameo de un camarero cualquiera.
1: Como siempre, Stan Lee, un cameo.
3: Ok, respuesta de Nashla.
4: Alguien más. Estoy pensándola.
2: Yo voy por Jonah Jameson.
1: ¿El jefe?
2: El jefe del Clarín.
3: Pues, se parece. ¡Correcto! Bravo. Oye, Cojo, sí es experto en Spider-Man.
1: Sí, se parece. Sí, gotito, carita larguita, enojón.
4: Sí, sí, sí.
2: Tráigame fotos de Spider-Man.
3: Jefe.
2: ¿Sí saben?
3: Sí, jefe.
2: Spider-Man fue patrón. Pionero en esto de vender fotos de ti mismo, ¿no, Carísimo?
1: Claro.
3: Sí.
2: Como en esta página
1: claro,
2: azul.
1: Claro, la página Ajá. azul.
2: Sí, o sea, vende fotos de él mismo.
1: Página azul con rojo.
2: Ajá. Ah,
3: sí. Un pionero, mi Spidey. Sí, pues muy bien, estás en lo correcto porque sí, o sea, Stan Lee dijo, pues yo podría ser el jefe que le grita.
1: Y trabaja en el periódico El Clarín, ¿no?
3: En el Daily Bugle, sí.
1: De hecho, está basado, la corneta viene de ahí. Del programa Clarín. De radio de la corneta basaron en El Clarín, lo que yo he escuchado.
4: ¿En serio, sí?
3: Sí, o sea, yo estoy dudando de esa información. Sí.
1: No, ¿por qué no me creen? Nadie me cree
3: pues,
1: nada. No,
3: yo sí pues te creo, pero
4: todo el día nos cotorreas.
1: Pregúntele al Estaca o a Videgaray.
3: Le vamos no a preguntar. Consultaremos con los
1: bueno,
3: muchachos
1: nuevo,
3: de la
1: si
3: corneta.
1: Quieres.
3: Ahí está. Vamos con la siguiente pregunta.
1: Va
3: la número 4. En los años 90, James Cameron, sí, el director de Titanic y de Avatar, casi por poquito y dirigió una película de Spider-Man.
1: Sí.
3: ¿Qué estrella de cine de acción de esa época creen que iba a ser el Doctor Octopus?
4: Ok. Uh-huh.
3: A. Sylvester Stallone. B. Jean-Claude Van Damme. C. Arnold Schwarzenegger. D. Bruce Willis.
4: Uy, a ver.
1: Yo digo que la B. ¿Qué era Jean-Claude Van Damme?
3: Jean-Claude Van Damme, sí. Ok.
1: Hoy es cumpleaños de Arnold Schwarzenegger, ¿eh?
4: Ay, mira. A ver, sí, feliz cumpleaños.
3: Feliz cumpleaños.
4: Y su hijo está bien guapo. Digo, por si querían saber, muy
3: el
4: guapo. Sí, sale en The White Lotus. Ok, ya. Vámonos con... Yo me miría... Ay, no sé si la... Fíjate.
1: 3, 2...
4: Me voy con la B.
3: Ok, también Jean-Claude Van Damme.
2: Uh-huh. Yo voy Bruce Willis.
3: Tú dices Bruce Willis, la número D.
1: Comercialón.
2: Sí.
3: Pues los tres, ¡tache!
1: ¡Tache!
3: ¡Correcto! Sí, es el cumpleañero del día de hoy.
1: Arnold Schwarzenegger.
3: ¡Arnold Schwarzenegger!
1: ¡Salud!
3: Y es que James Cameron, luego de trabajar con él en Terminator, dijo que a él le parecía que podía ser un muy buen Doctor Octopus.
4: ¿Y sí?
3: ¿Y sí? ¿Y hubiera sido lindo. ¿Y saben a quién tenían pensado para ser Spider-Man?
1: ¿Quién?
3: A Leonardo DiCaprio.
4: Wow. ¿Te lo juro?
3: No, mentiras, perdón. Él iba a ser Harry Osborn, me equivoqué. Drew Barrymore iba a ser Gwen Stacy.
1: Ah, Harry Osborn es el malo, ¿no? Que luego es Venom, ¿no?
3: No, el Duende Verde, sí.
4: Te iba a decir sí, antes de las funciones de Leonardo DiCaprio, pues Leonardo. Titanic, ¿no? Sí. Entonces ya se conocían. Muy buen actor, gran éxito. Pues bueno, no vamos
3: pues
4: a...
3: Sí. Ahí está.
4: A interpretar algún papel en esta.
3: Algo le iba Exacto. a James Cameron, alguito. Vámonos con la número 5. Todos sabemos que la telaraña de Peter Parker, bueno, de Spider-Man, es un compuesto químico inventado por él mismo. Pero, ¿cuánto tiempo tarda en disolverse por completo después de que la dispara? A, 10 minutos. B, 1 hora. C, un día entero, 24 horas. D, nunca se disuelve, se queda ahí para siempre.
1: ¿Por experiencia?
2: Mira, yo tuve 15 años y el disolverse será...
1: Sigue pegada a la revista, sí, dice. ¿No?
2: No, yo digo que un día.
1: Y yo también un día.
3: Un día, 24 horas.
1: Bueno, no menos. ¿Cuánto? ¿Hay una cantidad menos?
3: Porque 10 minutos, 1 hora, 24 horas.
1: Una hora, porque he visto que el malo luego se zafa.
4: Sí. Pues, 1 hora también.
3: ¿Una hora? Pues están en lo correcto.
4: Sí.
3: ¡Muy bien!
2: El cojo no. Yo dije un día 24 completo.
3: 24 horas.
2: Un día completo.
4: ¿Basado en qué?
2: Pues es en que decía, pues sí, las telarañas yo en mi casa sí he visto así que duran meses. Yo dije,
4: duran,
2: sí, mínimo.
4: Y duran.
1: Tú te basaste en la realidad, ¿no?
2: Ah, en la realidad, que tienes que pasar escoba y un relajo. Dices, no, pues mínimo 2-3 días.
1: Y no te hablo de mi prima.
2: Sí, no.
3: Oigan, pues lo cierto y positivo es que traí este quiz para celebrar para todos los fanáticos de Spider-Man, que ya llegó Spider-Man, un nuevo día, la cuarta película de la saga. Ya tuve la oportunidad de verla. Láncense a Cinemex este fin de semana. Está increíble, me gustó mucho porque es todo lo que uno esperaría de una película de superhéroes. Es entretenida, es divertida, tiene corazón.
1: ¿Sale Hulk?
3: Hay muchas más sorpresas que por supuesto no vamos a revelar. Importante,
4: oye,
3: si vas a cine,
4: larga,
3: no
4: ¿verdad?
3: Hagas spoilers. Si sí. vas a cine, no hagas spoilers, sí, querido amigo. No está chévere de pronto, en serio, entrar a redes sociales y darte cuenta que la película por la que tanto esperaste el año o el año, 2 años, todo lo que hemos esperado, pues ya.
1: ¿Sabes
4: qué? Pero todos los creadores de contenido, literal, que se dedican como al cine, a dar su reseña, las primeras impresiones, ya, de plano yo sí ya lo silencié.
1: Unfollow.
4: No, unfollow. Lo silencié porque claro que te emociona muchísimo hablar de Spider-Man y más que se ha hecho mucho ruido alrededor. Oye, ¿qué te iba a decir, Riva Pop? Ay, algo te iba a decir.
1: Bueno, vámonos dímelo, a Rolanda.
4: Pero después te lo cuento.
3: Eso.
1: Al ratito, escuchen también el brunch, por favor.
3: Supuesto. Aquí nos quedamos.
1: Y de estreno viernes y sábados, 3 de la tarde.
3: Así es. Oigan, y gracias a todas las personas que participaron, que fueron ayer a la función con nosotros, nuestra función de los 40 y de estreno, que participaron de las dinámicas, a quienes estuvieron también en el fan event el lunes pasado, de verdad, la pasamos increíble con Tom Holland, con Zendaya.

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0: estamos avanzando ya en la tercera hora de este programa, 8:44 a.m, hora centro de México. Estamos en vivo, aquí Gabo Ramos, está arroba Nashi Roll.
1: Yeah, amigos, claro que sí, fíjate qué rápido se ha ido este tiempo. Y, oye, es que me siguen escribiendo.
0: De la que gente quieren que está, ya para
1: Kids. No, exacto, la gente está fuera de Tlalpan 3000 de, oye, ya llegué.
0: Ahorita salimos.
1: Pues ahorita salimos, cuando aguante, termine el programa, está, pero si no los veo mañana.
0: Arroba Cojo Feliz.
2: Hola amigos, estoy contentísimo y feliz.
0: Estoy feliz, estoy
1: se
0: feliz.
1: Nota, se
2: estoy
1: nota.
2: Feliz.
0: Y también conectado desde Monterrey, Nuevo León, arroba si soy Rudy. ¡Súbele!
3: ¡Uy, una página más! ¡Uy, uy, uy, cadetes de Linares, Homero Guerrero! ¡Ay, miren!
0: ¡Saludos al Memito!
3: Bueno, ¡súbele, súbele!
0: Ah, sí, desde la casa de los famosos, ¿verdad?

0: es Rudy.
1: Es un momento.
0: Toda una nación.
1: Oye,
0: esperando este momento.
1: Córtale, que quiero chismear.
2: Ay, no, yo quiero cantar.
1: Oye, pero
2: de tu boca.
1: No seas falso.
2: No la vuelvo
1: a besar. No seas falso. Canta la de tu artista favorito, Harry Styles.
2: ¿Otra vez? ¿Cómo?
1: Canta la de tu artista favorito, Harry Styles.
2: Pues es que es el artista favorito de la chata. Es el free pass de mi vieja.
0: La chata de la esposa. Sí.
2: Hey, es el free pass de mi ruca, de mi rooster.
0: Su free pass es Camila Sodi.
2: Sí.
3: Tu free pass es Camila Sodi.
0: El tuyo,
2: sí,
0: cojo.
2: Sí, sí,
0: el
2: sí. Mío, saludos, Camila.
3: No tengo.
0: No, no
3: tengo.
2: Vamos a ponerte plática. Uno en este momento.
3: Ah, bueno, pero está bien. Scarlett Johansson.
2: Ah, sí. Está bien difícil.
3: Bueno, entonces Gabo Ramos.
0: No. Está bien fácil, ojo.
2: Está muy fácil.
3: Está facilísimo.
0: Oye, mi Rudy,
2: muy sencilla.
0: Traes parchecitos así como ¿sí? Fede Vigevani.
2: Sí,
0: hecho.
2: Sí, yo vi a Fede Vigevani y a Janet García, que por cierto está nominada.
0: Y, y Memo Schultz.
2: Y Memo
0: también.
2: Schultz. Y yo dije, de Memo, mis ojeras Schultz, no se vuelven
1: Schultz
2: a burlar.
1: Es el DJ.
0: Oye, estos parchecitos que se ponen así todos los de la casa, los famosos, y ahorita Rudy trae unos, ¿para qué sirven? O sea, ¿para qué?
2: Son para que las ojeras ya no se vean. Y como yo tengo ojeras de crudo, aunque no esté crudo.
0: Es crudo.
2: Y he notado que Nashla me dice que estoy crudo cuando no estoy crudo.
0: Ajá.
2: O sea, cuando estoy crudo, yo lo presumo. Yo digo, ah, viene Crudy, no viene Rudy.
1: Pero es que me gusta el apodo. Como que siento que por qué decirte Rudy cuando puedo decirte Crudy. ¿Sabes?
2: Porque si no vengo Crudy, no soy Crudy, soy Rudy.
1: Claro. No importa, no importa. Como que le da más chispita a tu esencia.
3: Traes el look.
1: Pero oye, venga, vamos,
0: noche,
1: vamos a cotorrear.
0: Noche de nominación, Rudy.
2: Se puso bueno ayer. Se puso bueno y le pegaron duro a Janet, pero pues le pegaron porque se cambió de cuarto. ¿Están de acuerdo, verdad?
1: Es que es la peor estrategia. O sea, esto justo se comentaba en redes sociales. Ya tenemos el ejemplo que en temporadas pasadas quienes se cambiaban de cuarto, y en este caso
0: Xian Chong.
1: Fíjate que señalaron mucho que Sofía Rivera
0: o sea, de Eduardo
1: de Videgaray, en la temporada 1 justo hizo ese cambio y la verdad es que le fue mal. Le fue mal, entonces.
3: Caes mal un poquito al público, ¿no?
0: Con Sofía no, ¿eh? Con Sofía no.
1: No, Sofía es lo máximo.
0: Con Sofía no.
1: Sofía es lo máximo. No, pero estoy diciendo lo que se comentaba mucho en redes sociales.
0: Le llovió a Aranza Ruiz, le llovió a Janet García, pero parece que yo me quedé con 16 puntos. O sea, no sé en cuánto terminó.
2: Sí, terminó con 16. Janet, sí, terminó con 16 puntos.
0: Pobre.
2: Pero pues fue por eso. Y luego la Janet.
1: Yo también creo.
2: La Janet, quiso salvar también a Aldo, pero pues ya está. O sea, como que votó por Aranza, que nominó a Aldo al principio.
0: Sí.
2: Y el Aldo se arrepintió por haberla nominado. ¿No vieron esa parte? Que le dice, ay, perdón, yo te nominé a ti, me siento muy mal.
0: Ah, sí, lo declaró.
2: Sí, lo declaró el Aldo.
1: Bueno, minutos antes justo Aldo también como que les dijo a todos, oigan, a ver, hay que relajarnos, es noche de nominación,
2: es que
1: no nos podemos
2: horrible.
1: Tomar las cosas personales y que de pronto esto ya empiece a que se empieza a sentir como una batalla. Todos tranquilos, ¿ok? Y todos de que sí, Aldo.
0: No, le dicen, ¿no?
2: Ahí les van los nominados. Los nominados de la primera semana. Aldo, que fue el primer nominado por Aranza cuando... tuvo como
0: el
2: privilegio, ¿no? Ajá, cuando levantó el teléfono y su excusa fue que le dijo inmunda. Pues no lo conoce, güey, definitivamente no lo conoce, entonces por eso lo nominó. Aldo Rendón y luego Janet García por cambiarse de cuarto. Claro. Le sigue Mariana Ochoa, que a Mariana Ochoa sí le está cayendo mal a todos. Aranza Ruiz, Jimena Herrera, Luis Chaparro y Memo Schultz.
1: Oye, pero Mariana Ochoa, o sea, no sé si ha sido como la narrativa un poco de los clips. Vi que ayer tuvo un enfrentamiento con Aranza Ruiz, que Aranza le dice, oye, a ver, como que no me están gustando estos modos, yo te estoy expresando cómo me siento.
0: Que no me dirijas, ¿no? No me digas qué hacer, ¿no? Le dijo Aranza.
1: Y como que Mariana Ochoa no se lo tomó tan bien. Entonces,
0: onda.
1: Sí, como,
2: pues
1: a ver,
2: es que de piel
1: la gente en redes
2: no.
1: Se deja ir.
0: Oye,
1: ¿no?
0: Y Brianda de Llanara por la moneda tenía doble puntaje. Podía soltar Brianda, 4 puntos.
1: Brianda.
0: Que es Brianda de Llanara y no de Llanara Rubí, ¿eh?
2: Son, sí, sí, sí.
1: Son personas diferentes.
2: No confundamos.
0: No le dio 4 puntos a Mariana Ochoa. Y 2 puntos a Gema. No, a Gema, ¿por qué a Gema?
1: Ay, Gema, todos
2: sí,
1: amamos
2: Gema, que
1: a
2: bien
1: Gema.
2: Me cae, güey.
0: Gema es bien chida.
2: Pues yo no la conocía, ¿eh? ¿Usted sí la conocía?
0: Sí, porque es amiga del Diablito.
2: Ah,
1: sí. Sí, sí, no, sea, sí, bueno, la conozco de rato.
0: Por eso la conozco.
1: Actriz claro. Televisa.
3: Oye, aquí dice que Cynthia Clitbo explota contra la suciedad en la casa de los famosos. ¿Eso es cierto?
1: Sí.
2: Eso es verdad. Eso es verdad. Es que hay varios temas ahí que tocó la Cynthia, entre otros, pues la comida, obviamente, los platos sucios, pero el dejar todo orinado el baño, el no bajarle y dejar el cachito de este concreto humano, el pastel, exactamente.
0: No,
2: el,
0: que encontró un papel.
2: La rayuela.
0: Rudy. Encontró un papel manchado en la regadera.
3: No, sí. No.
2: Ese
3: no,
2: fue
3: no.
2: El S. Pérez, güey. Ay, sí, seguro no se crean, sí. No sé quién fue.
3: Ya, sin ser racista, pero seguro fue el S.P. Sí. La verdad es el más naquito del
1: mundo. No, pero Cintia sí les dijo.
2: Sí, no quiero ser despectivo, pero. Ni clasista.
1: Les echó la de. No soy su mamá.
3: A ver.
1: No soy su mamá. Recojan sus cosas, muchachos.
3: Dejen limpio donde ronco, ¿ok?
0: Ah, no quiero. Sí, ¿no? Déjeme roncar a gusto.
3: A ver, no voy a estar roncando en suciedad. A ver, déjenme.
1: Híjole, qué difícil. ¿En qué día vamos? En el cuarto, ¿no?
3: Cuarto día ya están pasando cosas horribles.
2: Sí, no, le va a tronar esto, va a tronar para la segunda o tercera semana que se les olviden las cámaras, va a tronar, güey.
0: Oye, otra cosita, está Gema que se acuesta arriba de Aldo Rendón y que pues se ve tantito ahí de
2: la
0: sus partes.
2: La pantufla.
0: Ándale, gracias, Rudy.
2: Sí, no, a la orden.
3: Gracias por la finura, gracias, gracias.
0: Y entonces Karina Torres le dice, ay, se te vio la...
2: pantufla.
0: Ajá, y dice, ay, qué bonita la tienes.
2: No,
0: ay,
2: pero sí. Le dice, ¿y cómo se vio? Hermosa,
0: hermosa.
2: Amiga.
0: Y le dice, pero, y luego Gema le picotea allá abajo y dice, ¿tú tienes algo que me interesa? A Karina Torres.
1: Ah, qué. Okay.
0: Entonces Karina dice, pues besémonos y se besa.
2: Y se dan un pico, ¿no?
0: Sí, y ahí en la nominación muy de la mano también, ¿eh?
1: Pues siento
0: sí.
1: Que, o sea, tanto Karina, Aldo, Gema, lo que han mostrado hasta ahora es que van a pasársela bien. Claro. O sea, van a cotorrear, o sea, están... Oigan, ya estamos en este reality que de por sí es difícil. Mejor seamos amigos, seamos aliados.
2: A mí se me hace que ellos no están batallando por el encierro, ¿eh? O sea, yo me veo muy, muy Nemo en el océano.
0: Lo necesitaban, ¿no?
2: Sí, sí, bro, exacto. Como que es... yo creo que lo están usando como anexo.
1: ¿A quién le va, Crudy?
2: Yo creo que le voy... Bueno, pues es que la primera semana está complicado, pero... Bueno, pues el Fede no cuenta, ¿verdad?
0: No cuenta Fede.
2: Ok. Aldo.
0: Aldo Rendón.
2: Karina. Okay. Gema me está cayendo súper bien.
0: Súper bien.
2: De los vatos, Yair.
0: Sí. Pues todos.
2: Memo Schultz me cae muy bien.
0: Tranquilo, Rudy, no, nada más.
3: Bueno, a ver,
0: dos.
3: ¿Quién te cae mal?
2: Sí, va. Dije, deje a los 16 cabrones.
1: Le vas a todos.
2: Una disculpa.
1: A
2: todos. Bueno, ya, ¿ustedes a quién le van?
1: En estos momentos a Gema.
0: Sí, Gema
1: sí,
0: también.
1: Gema. Ojalá que se lo lleve Gema.
0: Sí, se lo merece.
2: Yo seguro lo necesita.
3: Yo Alex Pérez. Me debe una tanda, entonces.
2: La Gema tiene como cara de que debe tres mensualidades de renta.
0: Sí. Una necesidad, ¿no?
2: Sí, ya. Sí, sí, sí.
1: No, pero siento que sería alguien muy diferente de todos los que han venido ganando la casa. Los famosos. También. Entonces, sí, pues me gusta ella. La propuesta, ¿por qué no?
2: Estoy de acuerdo.
3: Sí. Una mujer de nacimiento ya que gane, ¿no? Dicen. Bueno. Es que, a ver, perdón.
1: Y Mayito. Y la pasada la ganó Aldo de Nigris, claro, por eso te voy a dar un brief de un resumen de las casas pasadas también. No.
3: Perdón, yo solo digo barbaridad.
0: Oigan, denle follow.
2: Pero estás bien.
0: Arroba sí soy Rudy. Sí soy Rudy, está presente con nosotros. Te mandamos un abrazote. Hasta los 40, Monterrey.
2: Un abrazo. Cuídense.
1: Pero vámonos a Rolita y Apartianos. Siendo las 8:53 de la mañana, nos vamos con No hay que llorar de Timo aquí en
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0: 9 de la mañana, 2 minutos, hora centro de México, y se prometió desde las 6 de la mañana que habría boletos de Sam Smith, y este es el momento, Nash.
1: Oye, sí. Lo hemos ido platicando, fíjate, desde ayer se dijo que a esta hora aproximadamente empezamos la sección de Turbolengua, y yo solo les pido ya para tenernos, concéntrense, o sea, la respuesta es fácil. Como que me choca, por ejemplo, como el caso de ayer, ¿no? Que llevamos en qué, en la W.
0: Y perdió. No manches, Coco, ¿cómo le has pasado con el Turbolengua?
2: Increíble, me encanta el nombre, me hace volar la imaginación. Y recuerda que puede llamar al 55-5166-8101 o al 800-006-1000 para
1: ahora
2: participar.
1: Ahora dilo sin leer.
0: Ah.
2: 800.
1: Ajá.
2: 610-00.
1: Sí,
0: ¡bravo!
1: Sí,
0: oye,
1: sí, bien.
0: Se suma a la mesa ya para Tiana en el Turbolengua Riva Pop Music.
1: Acá estoy, ahí, claro que sí.
0: Es la Turbolengua.
1: El verdadero Turbolengua.
0: La verdadera Turbolengua. Oye, ya tenemos llamada. Bueno. Hola. Boletos para Sam Smith. ¿Quién habla?
3: Hola, Luz.
0: Hola, Luz. Bienvenida. Aquí allá párate. ¿Dónde nos marcas?
3: De la Ciudad de México.
0: No, ¿de dónde? ¿De tu casa? ¿Del baño?
2: ¿De qué teléfono? ¿Qué modelo es? No es cierto.
0: Va en el coche. Muy bien, Luz. Ok, boletos para Sam Smith. La categoría para ti y todos los que están aquí en la mesa es... cosas que te hacen estornudar. A. Nashla.
1: Las almendras, porque soy alérgica.
0: B. Coco Feliz.
2: Brillo del sol.
0: Exacto. C. Riva.
4: Cualquier cosa, porque soy alérgica ambiental.
0: Wow. D. Dedo Luz.
3: Las dalias, las flores.
0: Ok. E. Nashla.
1: Elotes, soy alérgica.
0: F. Coco.
2: El foco también.
0: G. Riva.
4: Gas, el olor a gas.
0: Claro. H. Luz. H. Tres, dos, uno, ¡tache!
2: Perdió.
0: Se valen más llamadas, ¿eh? No manches, Luz.
1: Híjole, es que con hacha para mí siempre es el talón de Aquiles.
0: Me había caído bien. Sí. Huevo.
1: El huevo te hace estornudar.
0: También hay mucha gente que es alérgica al huevo.
1: ¿Y has visto que estornuden?
2: Sí. Al helio.
0: A helio también.
1: Mira.
0: Bueno, hay más llamadas. Bueno.
5: Hola, muy buenos días.
0: ¿Qué pasó? Muy buenos días. ¿Cómo andas?
2: Buenos días.
5: Muy bien.
0: ¿Cómo estás? ¿Cómo te llamas?
5: Diego Alberto.
0: Oye, Diego, ¿de dónde nos marcas ahorita?
5: Estoy en Nesa.
0: Ah, ¿qué
5: Hola,
0: tal?
5: En mi casa.
1: Nesa.
0: Nesa, que más aplauda. Nesa, que más aplauda. Le mando a la niña. Qué rara canción esa.
2: Sí, ya te sentiste mal al final, ¿no? ¿Por qué canté esto?
0: Me fui así bajoneando solo.
1: Desinflando.
0: Tengo 40 años.
2: ¿Por qué canto esto?
4: Fue el meme del señor increíble. Claro. Se pone como en negro.
0: Perdón, Diego. Oye, boletos para Sam Smith, ¿verdad?
5: Sí, correcto.
0: Va. La categoría es frases que escuchas en un mercado o tianguis. ¡Ah! ¡Coco Feliz!
2: ¡Ah, como los limones!
0: ¡B, Riva!
1: ¡Buenas, buenas!
0: Muy bien. C, Nashla.
1: ¿Cómo amaneció la güerita más bonita de todo el condado?
0: D, Dedo, Diego.
5: De una vez, llévaselo.
0: Coco.
2: Este es el mejor precio que le puedo dar.
0: F, Riva.
4: Falso, no se lo puedo dejar más económico, señorita. Falso.
0: G de gato, Nash.
1: Guapa, San. Por aquí.
0: H, Diego, H.
5: Hay de todo para escoger, güerita.
0: Eso, frases que escuchas en un mercado o tianguis. Y Latina, Coco.
2: Investíguele, aquí es el mejor precio.
0: J, arriba.
4: Jálese, lléveselo.
0: Bien, bien. Bien, Nexa, ¿no? K, Nashla.
1: Kilo de jitomate, kilo de la jitama. A 25 pesos, güerita.
0: Muy bien. L, Diego.
5: ¿Listo su kilo de verdura?
0: Bonito, ya lo vi, aparte lo vi dándolo.
2: Sí. Hasta con el acento lo traes, carnal. Sí, vas a ganar hoy.
0: M, Coco.
2: Manosele, mayugue, mi fruta.
0: Eso, la papaya, dice. N, Riva.
4: Naranjas, naranjas, toronjas, limones, naranjas.
0: Muy bien. Ñe.
1: Nash. Naranjas, naranjas, por aquí, naranjas.
2: Siempre hay un gangoso en el tianguis. Siempre hay un gangoso, sí.
0: Frases que escuchas en un mercado. Oh, Diego, oh.
5: Ofertas, ofertas, ofertas.
0: Vale, P, cojo feliz.
2: Precios, precios, precios.
0: Q, arriba.
4: ¿Quiere que le meta otra cosita? ¿Quiere algo más?
0: Órale. Ay,
2: ¿a qué tiene?
0: ¡Doble!
5: ¡Doble muñeca!
4: Doña Pita.
0: Muy bien, R, Nashla.
1: Rita, doña Rita, pásele. Pásele, está en su casa.
0: Señorita, señorita. Ah, ¿no? S, Diego, S.
5: Si le alcanza, yo sé todo.
0: Si le alcanza, llévese todo y algo más, ¿no? ¡Te cojo!
2: Todavía esto.
0: ¡Te cojo!
2: No,
0: feliz,
2: no, no soy casado, ahorita no puedo, pero. Todo a 10, todo a 10, todo a 10.
0: ¡Uh, arriba!
4: Uy, eso sí se me acabó, güerita. Uy, se la debo, güerita.
0: Muy bien, vamos, excelente. Bedevaca, Nashla.
1: Venga, por aquí es el puesto.
0: ¡Ah, bien! ¡W, Diego, W!
5: WhatsApp para sus pedidos.
0: ¡Ah! ¡X! Diego, ¡cojo feliz!
2: X, ya me rindo.
0: ¡Tache! Y arriba.
4: Y, ya se me acabó, pero la próxima semana se lo tengo.
0: Bien, Z, Nashla.
1: Zapatos, monedas, kilos o algo de fierro viejo que venda. Lo dije bien raro.
2: Sí, dijiste como la canción de Cricri, la de... Chamacos cortados.
0: Claro. Oye, Diego, para ganar, terminamos el abecedario, para ganar con A. Frases que escuchas en un mercado o tianguis en 3, 2.
5: Aprovechele la verdura fresca.
0: ¿Cómo? ¿Cómo?
5: Aprovechele la verdura fresca.
0: A ver, con B de burro.
5: Barato, barato, barato, barato.
0: ¿Con C? ¿Con C de casa?
4: Y... La que sea, Diego.
0: Cáigale, cáigale.
4: ¿Cómo?
5: Camotes baratos, camotes baratos.
0: Camotes baratos.
4: Es que Diego es muy bueno.
0: Y esa es una respuesta.
1: ¡Correcta! Diego, te llevas esos boletos. ¿Con quién vas a ir?
5: Con mi mejor amiga. La verdad es que se vieron muy listos, ¿eh?
0: Se vieron muy listos.
1: ¿Nosotros o quiénes?
5: No, sí, todos en la cabina.
2: Nos salió re bien, ¿verdad? Gracias, Diego.
1: Porque, Diego nos escucha y sabe que no, de todos no armamos uno.
0: También Diego sí. Se vio muy listo. Sam Smith, sí, ¿qué? 5,000 varos en la puerta 5.
2: Claro, sí, sin broncas ahí. De sobra no le faltan.
0: Diego, no cuelgues, por favor, para que la producción te diga cómo recoger tus boletos.
1: Pero dilo bailando,
0: sí. Danita te va a decir cómo recoger tus boletos. Quédate con nosotros. Ahora sí, vámonos con música. Llega Alex Fernández, tú sigues aquí en Ya Párate.

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1: ¡Tú! Avanzando en Ya Párate de los 40. Está arroba Nashi Roll en la mesa Ya Paratiana. Arroba Cojo Feliz.
2: Hola, amigos.
1: Y también desde los 40 Guadalajara se suma Claudia Chávez.
3: ¡Muy! ¡Buenos días! ¡México! ¡México! Oigan, ustedes no me están viendo, pero yo me puse la de la selección porque...
1: Traes la verde.
3: Yo traigo la verde, seguiré apoyando a México.
4: Viendo.
3: Ah,
4: sí te estamos viendo.
3: Zoom. Hello, babies, I'm ready.
1: Oye, oigan, ¿por qué la verde?
3: Bueno, por varias razones. Una, porque hoy juega la sub 19.
1: El Cojo también trae, mira, ahí algo de México.
3: Muy bien. Juegan contra Guatemala. Entonces yo dije que voy a apoyar a México de aquí a que termine el año.
1: Me encanta.
3: O sea, aquí en Guadalajara entramos con México, México todos los días.
2: Pero aparte, bueno, está recién lavada la playera. O sea, como que sale rápido.
3: Lo juro.
2: Sale rápido,
3: ¿sabes,
2: ahí?
3: ¿Cómo sabes?
2: La estuvimos usando en el mundial y está hasta arriba en el cajón de playeras, sale rápido.
3: ¿Qué me pongo? Esta me pongo.
2: Esta
3: de una vez.
2: Me hizo
3: tú
2: ojitos.
3: Sí sabes, Cojo. Oigan, bueno, ¿cuántas historias hemos conocido de gente muy talentosa, a lo mejor que quiere ir a un torneo de matemáticas, o que son bailarines,
1: sí,
3: o que es la selección de nado, y está muy complicado? No siempre las selecciones tienen ese presupuesto que se necesita para competir, para ir a, pues, a una justa importante o internacional. Es en México y en Latinoamérica, ¿no? Pasa en muchos lados. Antes de darles esta como noticia que es viral, que me encanta, preguntarles a ustedes, ¿alguna vez buscaron apoyo, no sé, para algún emprendimiento pudiera ser, o para alguna competencia que no podían pagar sus papás o que ustedes no podían, pues, solventar? Pues,
4: o sea, recuerdo que, o sea, ya sabes, en el recreo, mis amigas y yo, en algún momento que queríamos irnos a algún campamento,
3: claro,
4: sí vendíamos, ya sabes, que las galletitas, el brownie, que
3: super,
4: el muffin, sí, lo
3: yo
4: que
3: vendía,
4: se
3: yo vendía agüitas, o sea, solo un día pedimos una amiga y yo, fue en la prepa para irnos así como a, no sé si un encuentro o algo bien padre.
1: Ajá.
3: Y aparte nos sirvió para salirnos de las clases. Pero bueno, la cosa es que sí juntamos una lanita, ¿no? Ustedes.
1: Yo una época que no tenía chamba y mi papá, ajá, me dijo, oye, te voy a ayudar con la renta, y me ayudó 6 meses con la renta. Así, toma, enfócate en conseguir chamba. Ya, por
3: bien,
1: favor, cachetada, pellizco.
4: Ya párate.
2: Y ahí dijo, buena idea.
1: ¿Tienes la puerta?
4: Vámonos a
3: ¿Tú Cojo recuerdas?
2: Yo sí, recientemente, para ahora que estamos produciendo cine, hay que pedir pues los financiamientos y esas cosas,
3: ¿verdad?
2: Pero es mucha bronca también que te lo den, hay que meter una carpetota y no sé
1: qué.
2: Hay que bañarse, hay que conocer a alguien ahí en el cine, entonces son muchos requisitos.
3: Oigan, ahora imagínense en el deporte, ¿no? En el deporte está cañón. Justo se hizo viral una noticia que la verdad es que siempre te hay un tapatío que siempre
1: eso
3: se ha puesto la verde y ha apoyado a muchos deportistas. En este caso, Josué Cepeda, él es un boxeador que estaba buscando, a través de redes sociales subió un video pidiendo ayuda porque necesita irse a Montenegro, ¿no? Montenegro, ¿dónde es Montenegro? Tuve que buscarlo en el mapa yo también, pero está al lado de Serbia, ¿no? O sea, sí tiene que cruzar varios charcos, no solo uno. Entonces, sus gastos
1: muy oscuro.
3: Él va a representar por tercera ocasión a México, representando a México en un torneo internacional de boxeo de la sub-19, porque él es muy, muy joven. Y entonces subió un video pidiendo ayuda. Si alguien puede ayudarme, por favor, necesito la. Y entonces, en este video, que probablemente verán más tarde, aparece el Canelo. Dice, el Canelo dice, a ver.
1: ¿El
3: atención,
1: Canelo? El nuestro,
3: Canelo,
1: nuestro
3: boxeador,
1: Canelo.
3: El boxeador, el Canelo.
1: Órale.
3: El Canelo de aquí, tapatío,
1: ¿sí?
3: El campeón, el boxeador, el que, bueno, nos ha hecho vibrar tanto.
2: Saúl.
3: Saúl, el Canelo Álvarez, te van a buscar, dice, te va a buscar el equipo, cuenta con eso. Y entonces, bueno, qué padre, ¿no? La verdad es que el Canelo ha ayudado a muchísima gente, no solo deporte, también a fundaciones aquí en Guadalajara, Nariz Roja, y seguramente muchas más que no nos enteramos, pero eso merece un aplauso.
1: ¡Bravo! ¿No? ¡Eso, Canelo!
3: Con eso traigo la verde, mexicanos ingones que están apoyando a talentos que a lo mejor no tienen esos recursos que se... Es que está cañón, ¿no? En otros países o en otras potencias, lo entendemos, desde muy pequeñitos, ellos pueden estar estudiando y pueden seguir preparándose.
1: No, y fíjate, cuando eres simpático, ¿no? Obviamente,
3: claro,
1: el Canelo,
3: claro,
1: seguramente en sus inicios, tal vez la pasó por ahí, estaba un apoyo y viene el flashback y dice, es mi momento de ayudar, ¿no?
4: Y el Canelo, yo creo que es tan exitoso y al final quiere compartirlo, ¿no? De, ya fue mi momento. quiero que alguien más también, ¿no? O sea, ponga el nombre del país en alto.
2: Sí, pero si te pones a pensar, está apoyando a que le peguen a este niño en Europa, ¿no? Eso es como, a ver, yo te vuelo. Péguenle.
4: Desde otra perspectiva.
2: En otro país, péguenle.
3: Oigan, y saben, o sea, y aparte es complicado porque al Canelo mucha gente le pide ayuda, ¿no? Entonces es muy difícil para él decidir a quién sí, a quién no apoyar. En este caso,
0: ¿tú sí le pides al Canelo? Cepeda.
2: Canelo, dame.
3: Son tremendos el Cojo y el Gabo, pero bueno, oigan, lo tenemos que presumir y entonces que se sepa que en los 40 ya párate también apoyamos, ¿no? A la gente talentosa.
0: Increíble.
3: Por lo menos con porras, por así lo menos que con porras.
4: Sí. Como
3: que
4: le vaya consejo, bien hoy a como consejo, porque esto, fíjate, sí sucede mucho. Yo vivo en la como cerca de la colonia centro, entonces pues va mucha gente ahí justo a contar como sus ciertos casos. Y van deportistas, sobre todo hay una chavita que, bueno, me encantó como su historia, es gimnasta. Y justo vende llaveritos con su mamá, vende un chorro de cosas para poder ella irse a competir. Entonces, siempre que vean ese tipo de casos de deportistas, sí aflojen la lana. O sea, la neta es que es bien difícil, no hay apoyo de muchos lugares y de verdad es que son carreras bien
0: caras. Aunque sea poquito, pero ayuda también.
3: Sí, claro. Sí, es que, en Latinoamérica, la mayoría de los deportistas tienen que trabajar, estudiar, a ver cómo le hacen. Y cuando tienen tiempo, irse al estudio o irse a preparar, entonces es muy complicado, ¿no? Como en otras potencias, pero bueno, mientras haya gente como el Canelo, Saúl el Canelo Álvarez, o muchos empresarios que a veces, sin que su nombre salga a flote, también apoyan, pues felicidades.
0: Gracias,
3: esos son los mexicanos que nos gustan. Gracias a ustedes.
0: Denle follow.
3: México.
0: Arroba México. Claudia Chávez FM y también arroba los 40 GDL. Por favor, denle follow porque estén atentos. Gracias, Clau.
4: Abrazos grandes.
3: Besos.
0: Vámonos con más música. 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
1: Nos fuimos. Se acaba este capítulo, arroba Nashi Roll.
2: Yeah, oigan, pues muy divertido. Felicidades a quien sí le apuntó a Peter Parker. Mañana lo mismo, vamos a tener, adivina el personaje, Turbolengua.
1: Claro.
2: Y qué mejor que recordarles. A ver, chavos, ahí les va. 7:15.
1: Sí.
2: 7:15 tienen una cita afuera de Tlalpan 3000. Voy a estar entregando la gorrita coqueta, el vasito travieso, la playerita que la puedes usar de camisón oficial de Yaparate. Como siempre, yaparateanos, a pesar de su forma de ser, los amo.
1: Así es,
2: qué
1: aquí,
2: gran programa.
1: Arroba Gabo Ramos oficial. Y para cerrar, llega el Yaparate con final feliz de El Cojo Feliz.
3: Hola, amigos, pues les vengo a hablar de que tienes que acordarte de que tu esposa, o sea, la mamá de tus hijos, sigue siendo tu novia.
1: Claro.
3: O sea,
2: la mamá de tus hijos.
3: Sí, sigue siendo, o sea, sigue siendo tu pareja, porque a veces uno se vacía en la relación y te enfocas en ser papá, te enfocas en ellas en ser mamás, y ya no hay ese momento de que, oye, pues tú y yo nos llevábamos bien, ¿no? Tú y yo íbamos al cine antes.
2: O sea, se vuelven hermanos.
3: Sí, o sea, pues no como hermanos, pero
1: no,
3: sí.
1: Éramos amigos.
3: ¿Qué pasó? Sí. ¿Por qué peleamos por la crianza de estos niños? Llévate a tu señora al cine. Dile, a ver, amor.
1: Sigue siendo tu morra, ¿no?
3: Es tu morra. Entonces,
1: aunque te reclamen las deudas.
2: ¿Cuánto llevas con tu morra?
3: Con mi morra. Con mi señora. De casados llevamos a casi 2 años, año y medio. Pero de embarazo, pues la niña ya va a cumplir 4 años. Es difícil de explicar, la verdad.
2: Ok,
3: la verdad,
2: o sea, no fue en orden social.
3: A nosotros nos gusta barajear el orden.
1: Claro,
3: ajá. Pero entonces, que no se nos olvide. Saca a pasear a tu señora, llévala a alguna cita, sí, sácala a pasear, invítala a algún lado, dile a la suegra, oiga, cuídeme a los chamacos, por favor, y vayan y reconecten, porque acuérdense que pues sigue siendo tu rocaleta.
1: Sí, le puedes dar la mano, también.
3: Sí. O sea,
1: acuérdate que le dabas la mano.
3: No manches, ¿no? ¿En serio? ¿Te puedo dar un besito?
2: O sea, todavía te...
1: ¿Puedo manejar y agarrar tu piernita?
3: ¿Ya
2: te duermes así, cuchareando?
3: Ahorita no, porque está la bebé. Entonces, como que no le
1: gusta. Por respeto a, ¿no?
3: Sí. Sí, por respeto a la bebé, no doy a rimón. Pero sí, entonces,
2: ¿Es neta?
3: Sí, pues es que ahorita sí está enfocado el cuerpo de la mamá en más atender a la bebecita. Ajá. A la bebecita.
1: Entonces,
3: pues,
1: cenita, cine.
3: Cenita, aunque sea, vamos a pedir ahora de aplicación, amor.
1: Okay,
3: ¿Qué quieres? Sí. Hoy te invito el pozolito este famoso.
1: Yo lavo los platos, morra mía.
3: A ver, amor, ¿qué te hace falta, mi vida? Ese es el final feliz que les recomiendo el día de hoy.
1: Ahí está, arroba el cojo feliz.
2: Ajá. Me esperaba otra cosa.
3: No. Uno piensa que digo puras guarradas. Pero no.
2: O sea, yo estaba lista, sí.
3: A ver, ¿qué va a decir este carijo? No.
1: Todo bonito.
3: Ama a tu señora, llévatela al cine, órale.
1: Ese es un final feliz. Nos vamos, el Lion en los controles. Gracias, aquí Gabo Ramos. Esto fue Ya Párate. Chau.
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1: Es así como arrancamos una emisión más de Los 40 Trendy. Te saludo con muchísimo gusto. Mi nombre es Alberto Bisuet y estaré acompañándote desde ahorita hasta la una de la tarde para que tú también te enteres de todo aquello que está marcando tendencia en San Luis Potosí, en México, el mundo y las redes sociales. Quédate con nosotros desde ahorita y, por supuesto, quédate para que te antojemos cosas ricas, porque en un ratito más te vamos a antojar algo delicioso de parte de nuestro patrocinador oficial, nuestros amigos de Brotgarten, la pastelería alemana. De esta manera arrancamos. Bienvenidos, buenos días.
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3: Así es, estamos de regreso aquí en La Señal de los 40 y tenemos para ustedes los diferentes hashtags, los temas más comentados, de qué se está hablando en San Luis Potosí, en México, el mundo y las redes sociales. Aquí se van a enterar. Y el hashtag UEFA es tendencia en el mundo. ¿Por qué? Porque anunciaron que sus federaciones no participarán en competiciones de la FIFA. Y es que esta declaración viene luego de, híjole, fuertes declaraciones que tienen que ver sobre transferir la propiedad de la Copa Mundial y otras competiciones de la FIFA a inversores privados. La UEFA y sus 55 federaciones miembro parecen unidas y lanzaron este comunicado en donde rechazan de forma unánime e inequívoca esta propuesta de la FIFA. La Copa del Mundo no se puede considerar un producto de inversión, es uno de los mayores legados deportivos del fútbol. Se ha construido a lo largo de generaciones gracias al trabajo de jugadores, selecciones nacionales y aficionados de todos los continentes. Ninguna parte de ella debería entregarse jamás a inversores privados. Por ello, el hashtag de UEFA y la Copa del Mundo no está en venta. Resulta irresponsable e indefinible que una propuesta de tal trascendencia para el fútbol se haya concebido en secreto y se haya llevado al borde de su aprobación sin una consulta significativa con los responsables de la gestión del deporte. Esto no solo representa una profunda falta de liderazgo, sino también una abdicación del deber de la FIFA como garante del fútbol mundial. Estas son, o más bien esta noticia le está dando la vuelta al mundo y por ello la gente está opinando al respecto. También el lanzamiento del nuevo tráiler, o más bien del primer tráiler de una nueva película, una nueva entrega de las películas de Street Fighter. Sí. La están catalogando como live action, que es, sería la primera película en live action, pero pues no, o sea, en realidad ya ha habido otras películas similares. Digamos, este es pasa cero como un remake y pues sí, en este remake se alcanza a ver al personaje que dará vida a Ken y a Blanca en una pelea ahí cuerpo a cuerpo. Street Fighter es tendencia el día de hoy. Trata de personas también es tendencia porque hoy es el Día Mundial contra la Trata de Personas y es tendencia este hashtag. Evo Morales también es tendencia luego de que la Fiscalía de Bolivia emitiera una orden de aprehensión en su contra y por ello se convierte en tendencia. Y el hashtag censura también es tendencia por las palabras de Sheinbaum sobre los lineamientos para la protección de los derechos de las audiencias. Son algunas de las tendencias con las que despertamos esta mañana, ya a las 10 de la mañana con 22 minutos. No le cambies, sigue disfrutando de los 40.
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1: Y es así como llegamos a las 10 de la mañana con 43 minutos y queremos invitarlos aquí en Global Media. Nos ponemos en feriados y ustedes van a poder disfrutar de la fiesta más importante del verano, porque sí, vamos a estar transmitiendo nuestros programas totalmente en vivo desde Jackson's, donde habrá muchos regalos. Vamos a tener dinámicas. Por supuesto, nosotros y tus locutores favoritos estaremos por allá. 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Tú también sigue de cerca nuestros programas para que te enteres de todo y búscanos en redes sociales. 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Nosotros continuamos con más. Sigue disfrutando de la señal de los 40.
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1: Llegamos a las 11 de la mañana con 3 minutos. Te damos la bienvenida a nuestra segunda hora. Juntos en esta segunda hora traeremos más notas de todo aquello que está marcando tendencia en San Luis Potosí, en México, el mundo y las redes sociales. Y además, te vamos a antojar algo rico de parte de nuestro patrocinador, nuestros amigos de Brotgarten, la pastelería alemana. Así que quédate con nosotros y sigue disfrutando de la señal de los 40. Tenemos toda la actitud.
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1: El hombre está acercándose hacia el encuentro con la flor.

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1: Y justo llegamos a las 11 de la mañana con 23 minutos, cuando les vengo a antojar algo rico de parte de nuestros amigos de Broadgarten. 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Nosotros continuamos con más.
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1: Así es, estás disfrutando de la señal de los 40 y seguimos trayendo para ti las notas que están marcando tendencia en San Luis Potosí, en México, el mundo y las redes sociales. Y se convierte en tendencia el Canelo Álvarez. No por alguna pelea a las que tristemente ya nos tiene acostumbrados, en donde su desempeño, híjole, no sé cómo catalogarlo. Es más divertido o entretenido ver una carrera de caracoles que ver una pelea del Canelo Álvarez. Sin embargo, ahora se convierte en tendencia por una noble razón, ¿sí? Fíjense que un joven boxeador llamado Josué Cepeda estaba pues tratando de hacer pues su vaquita, su acumulado, su juntar su dinerito, ¿verdad? Para poder acudir al subcampeonato mundial de boxeo sub-19 que se realizará en Europa. Digo, aquellos que han tenido oportunidad de viajar a las Europas se han dado cuenta que los vuelos no están nada baratos. Rondan desde los 14, 15 mil pesos, si lo agarras barato, hasta los 20 y tantos, 30 y tantos, dependiendo de la temporada y de la urgencia del vuelo, ¿verdad? Pues sí, ahora este joven lo va a poder lograr gracias al Canelo. Ahora sí, va por el campeonato. Y en diferentes medios de circulación nacional dieron a conocer este noble gesto del Canelo Álvarez, que donará 80 mil pesos a Josué Cepeda, este joven boxeador mexicano, para que pueda acudir al Campeonato Mundial de Boxeo Sub-19 que se realizará en Europa. La gente pues ya está comentando al respecto y por ello se convierte en tendencia esta noticia que está dando la vuelta al mundo. Nosotros continuamos con más ya a las 11:40. En un ratito más regresamos para invitarte a renovar todos tus espacios con nuestros amigos de Pintone y más. 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
14: Siempre nos imaginamos que los mejores directores salen de grandes escuelas, aprendiendo a filmar a través de grandes libros y de viejos maestros. 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
16: Kane Parsons.
15: Kane Parsons es uno de los directores que más conversación ha causado en los últimos meses. Javier y yo tuvimos la oportunidad de conocerlo y nos voló a la cabeza lo brillante que es.
17: Genio.
15: Y que parece que ha vivido como 25 años más que nosotros, sin duda alguna. La historia de Kane empezó en 2022 cuando a sus 16 años subió a YouTube un corto que cambió su vida, The Backrooms.
13: 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Curry Barker.
14: Para mí, Curry Barker es, sin duda alguna, el director de terror más chingón de este año. Digo, hay un poco a la par con Kane Parsons, pero tremendo peliculón que se aventó con Obsession. 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
1: Llegamos a las 12 del día con 3 minutos y aprovechamos para darte la bienvenida a nuestra tercera hora juntos. 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Y justo en este momento llegó la hora de presentar la número 1 del 40 al 1. Se van a quedar disfrutando de la presencia de Ariana Grande. Hate That I Made You Love Me. Es este tema para que lo disfruten aquí en La Señal que Tiene Toda la Actitud. Bienvenidos a nuestra tercera hora juntos en esto que es Los 40 Trendy.

0: cuales han reportado y se los vamos a dar a conocer.
1: 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Earrings, Malcolm Top.

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1: Y justo llegamos a las 12 del día con 22 minutos, cuando llegó la hora de compartir contigo la invitación a que renueves tus espacios y puedas aprovechar todas las promociones que tienen nuestros amigos de Pintone para que tú también le des nueva vida a tu hogar, a tu negocio, a cualquiera de tus proyectos. 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
1: Estamos de regreso aquí en La Señal de los 40. 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
2: Y justo llegamos a las 12 del día con 49 minutos cuando, tristemente, estamos llegando al final de este programa. Tenemos que despedir esta emisión de Los 40 Trendy, pero se van a quedar en muy buenas manos. Los señores de la corneta estarán arribando a esta misma frecuencia en cuestión de minutos. Así que no le cambien, sigan disfrutando del 103.9 de FM y 540 de AM. Y no olviden seguirnos en redes sociales. Acuérdense que en Facebook nos puedes encontrar como Global Music 103.9 y en Insta como Los 40. SLP. Contenido divertido, entretenido y mucho chismecito también de todo lo que está ocurriendo con nuestros patrocinadores, promociones que tienes que aprovechar y más. De esta manera, despedimos este programa. Sigue disfrutando de Los 40.

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3: ¿Eres el pez?
1: No.
3: ¿No? ¿Quieres?
1: Que si quiero o si tengo.
3: Que si tienes.
1: Pues me salen fuegos, que es un tipo de...
3: Fuego
1: de amor, sí. Cuando me enfermo mucho me salen fuegos. Sí, sí, sí, es un tipo de...
3: ¿Quieres
1: no,
3: más?
1: No quiero. No, ya con esa tengo. ¿Tú quieres herpes? ¿Por qué preguntas eso, güey? Nadie quiere herpes,
3: la
1: güey.
3: Verdad, yo no sé si tenga herpes, pero sospecho que sí, porque... Creo que 3 de cada 4 adultos en el planeta sí. Tienen herpes.
1: Bueno, e incluso puedes tener una cosa que es el herpes, que de estas lesiones herpéticas de la espalda, que ya estás en edad, ¿eh? Acá le dicen shingles y en México le
3: no
1: dicen
3: me shingles.
1: Culebrilla le dicen eso. Que te salen unas lesiones en la espalda que dicen que duele como el carajo y te tienes que poner una vacuna para ello.
3: Es para quienes hayan tenido varicela, ¿no? De la infancia.
1: Sí, creo que
3: es a la
1: y que después de los 50 años te puede brotar esta cosa que es también un tipo de lesión herpética, que dicen que duele horrible.
3: La culebrilla.
1: Ajá.
3: ¿Quieres culebrilla?
1: No la quiero. De hecho, yo sí ya me puse mi vacuna contra esa.
3: Oye, culebrillo, es que tenemos buenas tardes a todos, queridos.
1: Sí, muy buenas,
3: ¿cómo
1: están?
3: Qué gusto saludarlos, estamos muy contentos el día de hoy.
1: Es que me sentía yo que estaba hablando solito con Eduardo por teléfono nada más, no que es nos que estaban oyendo.
3: Ese es el problema de este programa, güey, como ya ni siquiera vamos a la cabina, estamos cada quien de nosotros en nuestras
1: Exacto.
3: casas. Se nos va el pedo de que estamos en el radio,
1: sí.
3: güey, y que puede haber millones de personas escuchándonos, y estoy yo aquí sí. nada más platicando sandeces con el señor San Cristóbal,
1: bueno,
3: como
1: y luego
3: toda la vida.
1: Decir cosas que a lo mejor incomoden, molesten, y de alguna manera evidencien chingaderas que hemos hecho, ¿no? Y que hemos dicho cosas que a lo mejor no deberían de ver la luz pública y jamás discutirse, pero aquí estamos. Ni
3: aquí
1: modo.
3: Estamos, güey. Tú olvídate de que hay público, tú sé tú.
1: Y ya.
3: Sí,
1: y ya, tú sé tú.
3: Sí, habla como hablas.
1: Ya les he dicho que hay una cosa que no me permite ser yo mismo y es el Código Penal. O sea, fuera de eso, soy muy sincero en este programa, pero bueno.
2: Y esto es lo que tenemos para ustedes el día de hoy.
1: ¿Qué es el síndrome de Amaro? ¿Y por qué es más común de lo que tú crees? Es muy común el síndrome de Amaro, nos encanta. Y creo que muchas personas presentan síntomas del síndrome de Amaro.
3: ¿Qué es? Es la tendencia enfermiza a convertir la vida privada rota en el, uh-huh. el espectáculo para distraerse y pasar el tiempo.
1: O sea, todas aquellas personas que se agradan del divorcio de tal y cual, de la ruptura entre tal y cual, de la infidelidad que cometió el esposo de tal, crean radio. Esto es una noticia terrible, quita el fondo nuevo. Esto podría
3: radio
1: significar
3: GPT.
1: La muerte de mi empleo y el tuyo nuevo, sí. y el de Eduardo, y el de muchos otros que nos dedicamos a decir estupideces en la radio. Crean Radio GPT, la primera emisora de radio dirigida por una inteligencia artificial, o sea, por un programa computacional.
3: Sopas Perico,
1: en efecto.
3: Ahí viene ya, próximamente. Yo creo que tú y yo la vamos a librar.
1: Todavía. Pero nos vamos a morir sabe. Antes de que ya vengan los buenos.
3: Y creo que siempre, porque al rato va a haber comediantes virtuales.
1: Sí, sí.
3: Que van a ser sumamente hilarantes y van a tener un humor nunca antes escuchado, humor generado por máquinas inteligentes. Ajá. Pero siempre yo creo habrá una especie de resistencia que quiera escuchar a seres humanos. Aunque poco a poco se va a ir volviendo como los güeyes solo quieren escuchar su música en vinil y no en digital. Pero siempre habrá eso.
1: Lo que es inescapable, y el otro día escuchaba yo a Elon Musk, hablaba acerca de que no sabía por qué le espantaba tanto esto de insertar chips en nuestros cerebros, que es lo que pretende una de sus compañías.
3: Neuralink,
1: dice, no sé por qué les sorprende tanto, si ustedes ya están constantemente enchufados a sus redes sociales a través del teléfono, que ya es una extensión de
3: bueno,
1: su persona.
3: Bueno, pero es muy distinto a que te abran el cráneo.
1: Pero espérame tantito.
3: Una interfase.
1: No sé qué tanto, porque además, chécate esto, imagínate lo que acabas de decir de entretenimiento o arte generado por una inteligencia artificial. Nos va a gustar algo de ello, nos va a llamar la atención, por lo menos lo empezaremos a consumir. Y cuando empiezas a consumir algo, eso también se vuelve parte de ti, es como mi uso del teléfono celular. ya es parte de mí, parte de mi día y de mi rutina, checar sí, redes sociales, sí, sí, ver noticias, a lo mejor algo de entretenimiento, pero ya es parte de tu vida, entonces es inescapable el que las tecnologías se inserten en nuestras vidas y que nosotros también cambiemos a partir de nuestras tecnologías. Porque el ser humano ha cambiado sus comportamientos, sin duda, sus comportamientos sociales, a través de cosas como Grindr y demás, donde los hombres homosexuales encuentran pareja. Sí, o
3: vivimos en la era de mayor promiscuidad de la historia, de mayor pereza.
1: ¡Viva la Pepa!
3: En la historia.
1: ¿No?
3: Sí.
1: Y la Lala mayor también.
3: Ira. ¿Qué tal? ¿Cómo tira la gente hate ahí, sí, en las redes sociales? Hay una cantidad de ira increíble.
1: Entonces, en la radio época de los GPT.
3: Pecados capitales.
1: La primera emisora de radio dirigida por una inteligencia artificial, seguramente con el tiempo irá mejorando y se hará una cuestión exitosa.
3: Y superior habrá, a los seres humanos.
1: Por lo menos diferente. Es que no, el entretenimiento superior, ¿cuál será? El que no puedas dejar de reír nunca.
3: El que sea más divertido que lo que hace cualquier ser humano. Y primero va a haber un momento en el que no sepas tú distinguir si estás oyendo una máquina o un humano.
1: Ah, bueno, eso ya está muy cerca, ¿no? Eso ya muy sí, cerca. Sí, sí. O sea, hay muchas
3: la
1: cosas.
3: La prueba
1: ya...
3: Turing, como la llamaba. Correct. Alan Turing, el creador, uh-huh, el ideólogo de las computadoras. Pero bueno, a ver qué pasa en el futuro. Por otro lado, perros en Chernobyl, aquel lugar en Rusia donde explotó un reactor nuclear hace algunas décadas. Uh-huh. Estos perros ahora son genéticamente diferentes a todos los perros en otros lugares del planeta. Pero lograron adaptarse y sobrevivir. ¿Sí?
1: Lo que sucede es que la contaminación, la radiación que quedó después del accidente, pues hizo que la gente tuviera que irse de ahí porque, bueno, pues había cuestiones de cáncer y demás. Pero la vida no se detiene, entonces hay plantas y animales que ocuparon esos lugares, o sea, físicamente llegaron a los restos de la ciudad de Chernobyl, provecho, y pues, siguieron viviendo. Y entonces hay ya una discrepancia importante, suficiente, genética, entre los perros que ahí viven y el resto de los perros de todo el mundo. Es una población aislada.
3: Hace algunos años hubo un torneo en una cantina allá en Estados Unidos de quién tenía el pene más grande.
1: Y no era Babo.
3: Y entonces llegó Babo, ¿no? Llegó sí. Babo y dijo, es que es así, miren, aquí está mi pipí. Y pum, sí, lo ponen, entonces todos
1: en la mesa. Ajá.
3: ¡Qué bárbaro, Babo! Y bueno, yo soy Babo, ¿no? Y esto, uh-huh, es mi pipí. Ok, bueno. Entonces, la punta, ¿no? Ahí que tiene.
1: Qué frase. Yo soy Babo y este es mi. Ok, ajá. Que en la punta tiene metal. Ajá. Y lo tiene, ¿eh?
3: Además,
1: yo vi la foto.
3: Tiene como perlas de teflón por debajo de la piel que él se puso para mayor placer a su
1: pareja. Es que ya se necesitaba mayor placer. No
3: para
1: es
3: que raspe.
1: Es una exageración eso, ¿no? Eso ya va a matar a alguien.
3: Entonces, bueno, ok, vamos, queda en primer lugar. Y luego llega otro güey, ¡pum! Más cañón, ¿no? Y dice, ah, pues yo soy Johnny y aquí está, este es para tu Johnny. No, no.
1: Llega entonces, uno que dice Buffalo Bill, un gringo, ¿no? Que también llega, saca una gigante acá. Soy Bill, Buffalo Bill.
3: Y así una que parecía como, esa, no de búfalo, sino de burro, ¿no?
1: Gigantesca. Sí, de tapir. Busquen el pene del tapir en internet, por cierto. Les va a encantar.
3: Si tienen tiempo libre, busquen.
1: Si tienen tiempo pene, libre, tapir. Busquen pene, tapir y van a ver.
3: Van a ver qué bonito animalito y órale, qué animalazo.
1: Exacto.
3: Y además, tan curioso cómo lo mueve. Pero bueno.
1: Entonces, quita la suya Buffalo Bill.
3: Buffalo Bill y, ajá, llega un ruso, ¿no? Ajá. Y la echa así encima del mostrador ahí de la cantina. ¡Pah!
1: Y se oye. Nadie puede creer lo que está viendo.
3: ¿Qué es eso? Era un pene bicéfalo.
1: Con dos extremos, cabezas. Dos cabezas.
3: Todas las dos más tú? Grandes que las de Babo. ¿Quién eres tú?
1: Bill. Chernobyl. Chernobyl.
3: ¿Por qué? Chernobyl, que genéticamente fue modificado por la radiación.
1: Es que causa la radiación mutaciones en nuestros cuerpos, casi siempre para mal, ¿eh? O sea, causa cánceres y.
3: Casi todas las mutaciones son para mal.
1: Pero bueno, en nuestro chiste.
3: ¡Muta, madre, muta! ¿Por qué no?
1: Pero es que ya no muta la madre, muta el hijo, ¿no? En todo caso, es hacia sí, adelante la
3: muta
1: mutación.
3: Muta madre,
1: genética.
3: A lo mejor a través de tus siguientes
1: muta,
3: crías.
1: Muta madre, muta a tu forma más espectacular, madre, muta.
3: Muta madre. Tú muta madre.
1: Eso, yo así me quedo, tú muta. Yo no. Ok, bueno.
3: Bueno, porque se me antoja en este momento, el top 10 se va a llamar. Soy tan supersticioso que.
1: Soy tan supersticioso que.
3: Traigo los calzones rojos de Año Nuevo puestos todavía.
1: Que le saqué la vuelta a una gata negra que vi.
3: Espérate.
1: ¿Qué? Pues es que dicen que los gatos negros son de mala suerte.
3: Soy tan supersticioso que el otro día mi compadre me dijo, si no me besas te vas a convertir en homosexual, y lo tuve que besar.
1: En el pin. Te vas a hacer, ok.
3: Te vas a hacer gay. Soy tan supersticioso que traigo un collar de colmillos de mi abuelita.
1: ¿Y qué te parece? Soy tan supersticioso que te voy a pedir que tinques frente a la morenita.
3: Es que eso es más que superstición, es religión.
1: Tantito.
3: Aunque la distinción, pues ya la dejo al criterio de cada quien, ¿no?
1: Pero que tinques frente a la morenita, no sé. Así es. La Iglesia de Inglaterra, the Church of England, considera utilizar términos anglicana. De género, anglicana, sí, términos de género neutro para referirse a Dios. Se han encontrado algunas escrituras antiquísimas.
3: Pero en el idioma inglés, que es el que utiliza la Church of England, no hay géneros, todo es neutro.
1: Bueno, pero en realidad cuando se refieren a Dios y hablan de Él decidió y Él creó la tierra en siete días.
3: No, de She.
1: Created the earth, en efecto. Pero han encontrado escrituras en las cuales hay referencias a Dios, incluso hablando de ello, de ella, o sea, como si fuera femenino, y de it, o sea, ello. Entonces, hay una discusión, yo siento un poco estéril, porque ¿qué más da?
3: No, es estéril. Gran parte de las bases del heteropatriarcado es que Dios es hombre, ¿no? Y
1: sí.
3: Ve nada más en la religión católica, por ejemplo, o sea, los padrecitos, los hombres, manejan todo.
1: La mujer es minimizada.
3: Nada más hacen rompope.
1: No, y la mujer es minimizada constantemente, ¿no?
3: Sí,
1: la mujer tiene que
3: María
1: obedecer
3: Magdalena
1: al hombre.
3: Era prostituta y por otro lado, María la Virgen era virgen y así dio a luz. Es una cosa muy paradójica.
1: Y luego todos los ejemplos de las mujeres en la Biblia son que son tontas. No voltees para atrás porque te conviertes en pilar de sal. Y voltea y se convierte en la esposa de Lot.
3: Sí, Ruth, creo. Ruth. Se vuelve sal. Pues sí, están hablando de la posibilidad.
1: Y luego la usaron para servir tequila. Y ya le sacaron los limones.
3: Una lamidita.
1: Un pomo de tequila y una lamidita a las nalgas de Ruth. Y órale, presta.
3: ¿Había limones en la antigua Galilea? No
1: creo.
3: Bueno, eso no fue en Sodoma.
1: Ver Galilea en la antigüedad debe de haber sido una cosa impresionante, ¿no? ¿No?
3: Supongo, sí.
1: Regresar en el tiempo y llegar a ver Galilea.
3: ¿Te gustaría ver el mar de Galilea?
1: Sí, cómo no. Todavía va a estar bien.
3: Sí, creo que está muy limpio.
1: El mar de... Eso sí, no sé, pero... No sé.
3: No te sé decir, pero bueno, están considerando la posibilidad de adoptar un género neutro para referirse a Dios, que no sea ni ella ni él, sino el ello. Y un hallazgo reciente dice que los árboles hablan entre sí. Se comunican de una manera antes no conocida, que es por debajo de la tierra, a través de sus raíces, por ahí se comunican, y se puede pensar que un bosque no es una serie de organismos, sino es un organismo en su totalidad. Todos los árboles que están ahí podrían ser considerados como una sola planta.
1: Al parecer eso es lo que sucede, en efecto se comunican con árboles de su misma especie, y ¿sabes lo que se dicen?
4: Oye, ¿ya viste mi palo? ¿Ya viste mi palo? Está bien duro mi palo.
3: Pero no tengo ojos.
4: ¿Ya viste? No importa. ¿Sientes? ¿Sientes mi palo?
3: ¿Sientes está mi palo? Re duro.
4: Sí, es igual que el tuyo.
3: Espérate. Aquí en tu palo hay dos huevos.
4: No, es que son de mi pajarito. Que viven mis ramas.
3: Exacto, sí, hay un nido ahí. Fue a anidar una golondrina, ¿vale?
1: ¡México! Bueno. ¡Un nido! ¡De rat! No, ya. México unido jamás será vencido.
3: México es mejor. Un sacerdote también pide no humanizar a las mascotas y genera debate en redes sociales porque dice: las mascotas no valen más que un humano. No valen más que un humano, estoy de acuerdo. Pero tampoco valen menos.
1: Pues
3: son seres vivos, criaturas.
1: Vamos a poner este ejemplo.
3: Parte de la creación. Si las hizo Dios es por algo.
1: Yo el otro día estaba pensando, si sucediera una tragedia horrible y se incendiara mi casa, y ya hubiera yo sacado a toda mi familia, pero estuviera adentro el cholo, sí entraría a salvarlo.
3: Claro.
1: O sea, es, yo sé que es un perro, y no, pero sí entraría a tratar de rescatar a mi perro. O sea, porque
3: más
1: mi
3: vale
1: perro
3: cholo, es, que mal acompañado.
1: Mi perro es parte de mi familia, güey. Lo quiero, lo extraño cuando no lo veo. Me gusta estar con él, me agrada muchísimo. Siento amor por mi perro. No ese tipo de amor por mi perro. O sea, hay un límite al amor que siento por el animal. Pero
3: sería el último que rescataría, seamos honestos.
1: Bueno, sí.
3: Por sin lugar a dudas.
1: No, sin duda, pero sí,
3: sin titubear al respecto.
1: No.
3: Pero bueno, al padrecito, ¿qué le importa si la gente quiere tener sus perrijos?
1: Es que los padrecitos se meten en todo.
3: En cosas que no les incumben.
1: Nadie, luego se ponen a hablar de matrimonios. ¿Usted qué sabe? ¿Usted qué carajos opina de matrimonios? ¿Usted qué sabe, padre? A ver.
3: Bueno, un taquero comparte un consejo infalible para pedir tus tacos y que siempre tengan mucha carne. Escuchen esta sabiduría de taquero mexicano.
5: Consejo taquero. ¿No sabes cuántos tacos pedir? Calcula el tamaño de la mano de tu taquero. Por lo general nos caben 3 tacos. Si pides más de esos, le vamos a echar menos carne para que nos quepan. Pide 3.
1: ¡Ah! ¡Pide 3!
3: ¡Consejazo!
1: Pides de 3 en 3 pide tus tacos.
3: Sí, no pidas 5 de jalón porque no le caben al taquero en la mano, entonces va a echar poca carne.
1: Ahora, depende también de qué los pides. Si los pides de chorizo, ¿le va a caber menos en la mano o más?
3: Depende de la mano del taquero, ya viste.
1: Si los pides de longaniza, un taco de suadero así con escarchadito con longaniza.
3: Ay, campechano.
1: Y su jardín, el taco campechano de suadero. Yo no sé si el suadero se coma mucho en otras regiones de México, pero en la Ciudad de México hay unos suaderos espectaculares.
3: Sí, salidos así de la grasa.
1: Es como lo más baratito de la carne, el suadero, creo.
3: Bueno, depende de dónde te los eches, ¿no? Pero no es tan barato.
1: Bueno, hay suadero y hay suaperro. Que es distinto.
3: Vamos a dejar pasar esa idea tan fea.
1: Suaperrito.
3: ¿Qué hora es en México? ¿Qué hora es en China? Es muy diferente. ¿Qué hora es? No sé, en Chicago es la misma hora que aquí, ¿no? Que la
1: Ciudad
3: de México. Estamos sobre el mismo uso horario.
1: Correcto.
3: Pero, ¿qué hora es en la Luna?
1: ¿Qué hora es en la Luna?
3: Sí, si va un astronauta a la Luna, le preguntas qué hora es y te va a decir, bueno, en Houston o en Cabo Cañaveral, de donde despegué, es tal hora, ¿no? Pero ¿qué hora es en la Luna? Si nuestra referencia es la luz solar, ¿cómo vamos a determinar qué hora es en la Luna?
1: Habría que ver la rotación de la Luna, dividirla de una manera,
3: pero la Luna no rota alrededor del Sol, rota alrededor de la Tierra.
1: Pero tiene una, bueno, no, porque siempre vemos el mismo lado de la Luna, ¿verdad? Tiene cierta rotación la Luna.
3: Sí, tiene una,
1: fíjate
3: una,
1: que no sé.
3: Si no la tuviera, no veríamos siempre la misma cara.
1: O sea, se va ajustando
3: exactamente, va rotando de manera que siempre nos da la misma cara. Entonces, ¿qué hora es en la Luna? Es una pregunta que jamás había cruzado mi mente. Y hay una propuesta, porque depende entonces si la Luna también es así de amplia. Ajá. En distintas partes de la Luna va a haber distintos horarios.
1: Y ahora hablemos en la sexosección de cómo los orgasmos recablean nuestro cerebro. Sí. Y también vamos a hablar si realmente los orgasmos en común crean algún tipo de vínculo para la pareja orgásmica.
3: Sí, ¿no? Cuando tienes así el simultáneo, el al mismo tiempo.
1: Pero nunca has tenido sexo casual con alguien y cada quien tiene su orgasmo y todo muy bien y muy rico y todo, pero ya me voy.
3: Sí,
1: puede también no crear un vínculo, o sea, puede también ser una cuestión amistosa. No tiene nada que ver con el amor, muchas veces el sexo.
3: Sí, estoy de acuerdo, sí, también. Pero entonces ese momento del clímax simultáneo, viéndose a los ojos y demás,
1: sí, está muy bien, pero eso no es amor.
3: Un vínculo,
1: eso no es amor,
3: ¿no?
1: No, es no siempre.
3: Biológico, bioquímico.
1: Sí, momentáneo, pon tú.
3: Y luego ya.
1: Y conviértete en cubas. Pizza, ¿no? Y ya.
3: Adiós, ya.
1: Adiós, bye. Adiós, pues sí, es que hay amor y hay sexo, y son dos cosas bastante fáciles de separar.
3: Una noticia que no sé por qué me da alegría, y no debería de darme, o sea, me debería de dar igual. El consumo de cerveza sin alcohol ha crecido un 62% en los últimos 10 años. ¡62%!
1: Muchísimo. ¿Has comprado cerveza sin alcohol?
3: Sí, hay una que me gusta bastante. No quiero decir marcas, pero es la Heineken.
1: O sea, ¿sí has estado tomando cerveza sin alcohol?
3: No. Así, como te he dicho mil veces, a mí la cerveza sin alcohol me parece que le sacan el alcohol y le inyectan tristeza.
1: Sí, a mí
3: y melancolía. Entonces,
1: No, pero está no, bien, porque no, hay mucha gente que no quiere beber alcohol. Y pues porque el alcohol, así que digas, precisamente sano no es, ¿no?
3: Oye, pero ¿sabes para qué sí es buena la cerveza? Para rehidratarse después del deporte.
1: Y ya, si no tiene, ¿con alcohol o sin alcohol?
3: Sin alcohol, porque no es diurética, tiene toda la cebada, tiene sales minerales, muchos nutrimentos. Fíjate. Y dicen que es la mejor manera de rehidratarte después del ejercicio con cerveza sin alcohol. Los que saben.
1: ¿Quiénes son esos?
3: Güey, dimos la nota aquí hace no mucho.
1: ¿Pero quiénes son? O sea, ¿realmente no es gente de fiar?
3: Sí.
1: Porque entonces me voy a comprar una cerveza sin alcohol.
3: Dice, la universidad de quién sabe dónde que viene internet.
1: En un estudio de quién sabe cuándo que concluyó quién sabe qué.
3: Un estudio de Harvard me acaba de decir el nuevo.
1: ¿Ah, sí?
3: Ajá.
1: Ah, no, pues entonces ya con eso.
3: Bueno, repito, el top 10 del día de hoy se va a llamar Soy tan supersticioso que...
1: Mande sus sugerencias arroba la corneta FM, esa es la vía gratuita de este programa. Soy tan supersticioso que voy echándole mis bendiciones a todos los que se cruzan.
3: Yo soy tan supersticioso que nunca quiero tener sexo debajo de una escalera.
1: Es feo tener ese recuerdo que mi abuelita me echaba sus bendiciones.
3: Creo que hasta mí me las echó.
1: Si hubiera sido el abuelito, hubiera estado peor.
3: Yo te echo mis bendiciones. Pero bueno, si quieren participar en nuestro top 10, ya saben cómo.
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0: Señor.
1: Ya me decía hasta
0: ¿qué señor?
1: Pues el señor que está en los cielos, güey.
0: El señor, okay. El señor
2: Dios.
0: Dios. El señor, o sea, Dios.
1: Asumimos primero que nada, bueno, asumen los católicos que es hombre, ¿no?
0: Sí.
1: No sé por qué Dios no puede ser negra.
0: Pues nuestro padre.
1: Bueno,
0: padre
1: no puede ser,
0: nuestro.
1: ¿No puede ser padre y madre al mismo tiempo? ¿No puede ser de sexo indefinido?
0: Tiene que tenerse. Pues es que estamos creados a imagen y semejanza de él.
1: Bueno, ¿y las mujeres que no las creó Dios? O sea, si tú eres mujer, no, si,
0: pues sí
1: si
0: las
1: yo
0: hizo,
1: fuera
0: pero,
1: mujer.
0: Si yo fuera mujer.
1: No, me molestaría mucho que Dios tenga que ser hombre y no mujer como yo.
0: Y me molestaría muchísimo que dijeran que me hicieron a partir de una costilla de un güey.
1: Además, con lo que le sobraba un güey, me hicieron a mí. Me parece un tanto cuanto.
0: Pues, machista.
1: Sí.
0: Sí.
1: Pero bueno.
0: Sí, es ofensivo. ¿Tú crees,
1: no vamos a hablar
0: crees
1: de...
0: en Los Ángeles?
1: Los Ángeles, California, sí. Creo en esa ciudad como en pocas.
0: No, en Los Ángeles de Victoria sí crees.
1: Eso sí, para que veas.
0: Esos angelitos, sí. Bueno, pues vamos a hablar acerca de una cosa que ha salido, que es un timo. O sea, y lo hacemos realmente con ánimo de que no gasten su dinero ustedes en tonterías.
1: La angeloterapia.
0: ¿Qué son los ángeles, estas criaturas sobrenaturales, que no tienen cuerpo, inmateriales? Que pertenecen, por cierto, a las tres grandes religiones monoteístas, al catolicismo, al judaísmo y al islam.
1: En todas se habla de los ángeles.
0: ¿Qué quiere decir la palabra ángel? ¿Tú
1: proviene
0: sabes?
1: Del griego y significa mensajero. En hebreo, por ejemplo.
0: Ah, claro, como el arcángel San Miguel que dio el mensaje. La anunciación a María la Virgen.
1: Correctamente. Luego, en hebreo, malach comparte el mismo significado. O sea, malach quiere decir ángel en hebreo.
0: Y en la cultura occidental, los ángeles suelen representarse, pues ya saben ustedes, como seres hermosos, alados.

0: allá del Mediterráneo,
1: ¿sí?
0: Que de ninguna manera
1: era rubio, de ojos,
0: siempre, o sea, representado
1: es
0: como
1: Björn Borg.
0: Como Björn Borg, el gran campeón sueco de tenis de los años 70 y 80.
1: De ahí la genialidad de la Virgen Morena. Sí, o sea, ese es el chiste. Mire, si le vamos a vender a los indios estos la religión, vamos a hacer una virgen que se parezca a ellos.
0: Vamos a tropicalizar el catolicismo
1: y
0: para
1: así
0: que lo
1: sucedió,
0: sientan cercano.
1: Y así sucedió la genialidad de la Virgen Morena, que nos representa o representa una buena parte de la población de México.
0: Y la genialidad de Andrés Manuel de ponerle Morena a su partido.
1: Además,
0: Movimiento Regeneración Nacional.
1: Morena.
0: O sea, lo hizo perfecto. Por cierto, aquí nos enteramos que no fue el primero que se le ocurrieron estas cosas de incorporar a la Virgen de Guadalupe a la política.
1: No.
0: Lo hizo Fox con el estandarte cuando fue ungido presidente, pero lo hizo también el primer presidente que tuvo México.
1: Uh-huh.
0: Guadalupe Victoria.
1: Que no se llamaba así originalmente.
0: Ni se llamaba Guadalupe, ni se apellidaba Victoria. Pero él ideó este seudónimo, este nombre artístico, utilizando a la Virgen de Guadalupe y el haber ganado
1: la victoria,
0: la guerra de independencia.
1: Pues ahí tienen, se utilizan las imágenes. Pero regresando a Los Ángeles, que mucha gente cree que arreglan tus problemas y que andan velando por ti y que luego van y le chismean a Dios lo que tiene que andar haciendo.
0: Pues no, tú no rezabas de niño, ángel de la guarda, sí, dulce compañía, no me desampares ni de noche ni de día.
1: A mí mi abuelita me echaba los clavos de Cristo.
0: ¿Cómo?
1: Me echaba los clavos de Cristo en la noche, cuando me iba a dormir mi abuela, me hacía una ablución ahí mágica y me decía los clavos de Cristo.
0: Pero eso es terrible.
1: Me parecía horrible que te echara las cosas con las que clavaron a alguien a una madera.
0: De un instrumento de tortura, se lo echas, ajá, a un niño, unos clavos para...
1: Pero yo me sentía muy protegido cuando me echaba a mi abuela los clavos de Cristo, porque era mi abuelita, yo no entendía la cosa horrible que me estaban diciendo. Ya después entendí.
0: O sea,
1: ¿no?
0: En las noches tu abuelita te clavaba y decía, ya estás clavado, ya no puedes salir de la cama, ahora te duermes.
1: No voy a permitir que perviertas mis recuerdos de infancia con tus horribles dichos. Mi abuelita no hacía nada de eso, solamente me daba la bendición.
0: Te clavaba el colchón. Te echaba los clavos de Cristo.
1: Dejemos
0: para que ya no te...
1: Dejemos a mi abuela en paz y el colchón en paz. Es terrible.
0: Bueno, entre los siglos 5 y 6 surgió un teólogo, un místico bizantino, que era en realidad un engañabobos, llamado Pseudo Dionisio Areopagita. Y escribió un tratado.
1: Hay una aeropaja que es.
0: Aeropajita, güey.
1: En el aire acá.
0: Y que se llamara Pseudo, me encanta.
1: Es muy bonito.
0: Bueno, él escribió sobre la jerarquía angelical, o sea, cuál era la clasificación de los ángeles.
1: Esto basado en pasajes del Antiguo Testamento y la epístola de los Efesios y la epístola de los Colosenses, y clasificó a los peculiares seres fantásticos en tres grandes esferas. La primera jerarquía, los serafines, querubines, tronos. Son el primer grupo de ángeles.
0: Se les representa con tres pares de alas. Ok.
1: Y ellos reciben de primera mano las iluminaciones de Dios, que por lo visto está con una linterna echándole luz ahí a los ángeles.
0: ¿Y sabes por qué tienen tres pares de alas?
1: ¿Por qué?
0: Uno de los pares es para volar, pero los otros dos pares son para protegerlos del intenso resplandor divino.
1: ¡Ándale!
0: Se envuelven en sus propias alas para no quedar cegados por la luz del Creador.
1: Ok.
0: La segunda jerarquía, ahí vienen unos ángeles llamados dominaciones, virtudes y potestades.
1: Hazme el recado, por favor.
0: Hazmela. Y luego está la tercera jerarquía, los principados, arcángeles y ángeles, que son los que se inmiscuyen en los asuntos humanos.
1: O sea, si te aparece un ángel y te ayuda, es un protector y guardián de los hombres, este grupo de ángeles.
0: Y es justamente en esta jerarquía donde entra el angelito te la guarda, ¿no?
1: Muy bien. Ahora, ¿es posible que un ángel de estos de tercer rasero?
0: ¿No? Ángel de tercera.
1: Ángel de tercera. Ascienda un puesto, por ejemplo, de un querubín.
0: ¿Cuál es la diferencia entre un trono, y un principado?
1: Bueno, estas cuestiones son lo que estudia la angelología.
0: ¿Cuántos ángeles?
1: Es un embuste, ¿no?
0: Claro que no, es verdad. Ahorita voy a decir por qué. Pero la siguiente pregunta me encanta. ¿Cuántos ángeles caben en la punta de un alfiler? Y durante el medievo se pasaron miles de personas escribiendo tratados, teniendo discusiones acerca de estas estupideces.
1: ¿Cuántos ángeles caben en la punta de un alfiler?
0: Eso es, por definición, una discusión bizantina.
1: Pues sí, ahí tienen, pero de veras, había los grandes estudiosos pasaron años y había peleas intensas sobre el tamaño de un ángel, cómo se le percibía, dónde estaba.
0: O tarugadas como si Adán tenía ombligo. Como él fue creado a partir del barro.
1: ¿Tenía ombligo o no tenía ombligo?
0: El ombligo de Adán ha sido una pregunta, claro, todo el mundo
1: sabe que Dios lo detenía con un dedo del culo. O sea, cuando lo fue moldeando, lo tenía ensartado.

0: Y lo giraba.
1: No, era en la panza. Y el hoyo ahí está todavía. Sí, y le daba vueltas como torno.
0: Bueno, ¿tú has visto alguna vez un ángel?
1: No. Bueno, sí. Sí, he visto unos angelitos desnudos. Que,
0: sí, sí, yo también.
1: Es que bruto.
0: No, pero angelitos. De estos ángeles de los que estamos hablando, ¿los has
1: visto? No, por supuesto que no.
0: ¿Por qué? ¿Tú crees
1: que no existen?
0: No, ahí es donde estás equivocado.
1: A ver.
0: Según la Iglesia Católica, no pueden verse con los ojos del cuerpo, solamente con los ojos de la fe.
1: Ah, ok. Entonces lo que necesitas es tener o sufrir de esquizofrenia.
0: Tienes que tener algún problema psiquiátrico. Ah,
1: tienes que tener alguna tara.
0: Sí, o no sé, estar en un delirium tremens por alcoholismo.
1: Y viendo ángeles.
0: O una cosa así.
1: Seguramente que... cuando me muera voy a ver luces y ángeles y demás, porque está mal funcionando mi cerebro, por eso.
0: Bueno, pues a partir de esto, una mujer estadounidense muy ambiciosa y con muy poca ética creó lo que ella denomina la angeloterapia.
1: Sí.
0: Que incluso se da en línea. O sea, te puedes meter a internet y los ángeles te tratan por la...
1: Doreen Virtue publicó en 1997 un libro titulado La terapia de los ángeles, o Angel Therapy, y de acuerdo con sus seguidores, Virtue es una metafísica que trabaja en los reinos angelicales y se comunica directamente con los ángeles porque su sensibilidad a los estímulos psíquicos le permite trascender y conectar con un mundo espiritual más elevado. O sea, es una vieja mentirosa que se inventó una sarta de mama.
0: Y cobra.
1: Por
0: vernos la cara. Bueno, ver la cara a quien se deja. Ahora, para refutar la angeloterapia, uno pensaría que solo basta con decir que no hay nada comprobado científicamente, uh-huh. ¿no? Que no sirve. Ni los instrumentos científicos más avanzados han logrado captar algún rastro de esta famosa energía vital que supuestamente emitimos en el cuerpo o con la mente y que es donde entran y aparecen los ángeles, ¿no?
1: Bueno, pero entonces la gente creyente evidentemente no cree en la evidencia científica.
0: Bueno, según esta mujer...
1: Digo, creen que Noé metió a todos los animales en un arca y creen que Dios creó el mundo en 6 días. Y...
0: No, poca gente cree eso. La gran mayoría de los católicos saben que eso es un símbolo.
1: Ajá. Y bueno, entonces, ¿qué, hasta dónde acaban los símbolos o qué? ¿Dónde está la línea? ¿Donde yo quiera? Donde a mí se me antoje.
0: Parece ser que sí es muy flexible.
1: Eso es donde yo diga, ¿no? O sea, realmente lo que dice el padrecito le creo la mitad y... ¿No?
0: Así es.
1: O sea, solamente la gente, por ejemplo, muy religiosa, solamente se preocupa, o sea, cuando se habla de matrimonio entre personas del mismo sexo, ya se preocupan mucho por lo que dice la Biblia. Antes no, ahí andan con la amante, transando en el trabajo, dándose a la... Pero eso no importa.
0: Bueno, esta mujer que se dedica a la angeloterapia, además usa otras técnicas como el tarot.
1: Ándale.
0: El reiki.
1: Muy bien.
0: Tiene gran contacto con las hadas.
1: ¿Me pueden hacer reiki en la...
0: Hazme reiki aquí.
1: Reiki, ¿no?
0: Hadas, magia, cristales, delfinoterapia, lectura de chakras.
1: Pero fíjate, yo he escuchado
0: y
1: a gente...
0: dietas detox. Métete de detox.
1: No, una dieta de detox.
0: La dieta de detox.
1: Señora, métase la dieta de detox y verá cómo se desintoxica rápidamente. Pero mira, yo he oído a gente religiosa hablar de... Es que el chamanismo y las brujerías, esas patrañas en las que creen, no como en mi patraña favorita, que es lo que me enseñaron en mi escuela religiosa, que es igual de incomprensible e ilógica, pero como me la enseñaron desde niño, pues me la trago toda.
0: Pues mira, esto continúa. Llega a niveles realmente ya ridículos, que son hasta simpáticos. Por ejemplo, este artículo menciona a otra angeloterapeuta que dice ser sanadora cuántica.
1: ¡Ándale! ¡Sanadora cuántica! ¡Chido!
0: Y otra más explica que existe un ángel para cada signo del zodiaco.
1: Bueno.
0: Tú tienes tu propio ángel, no sé ni qué signo eres, pero tienes tu ángel.
1: Soy Géminis, ¿tú?
0: Yo soy Cáncer. Entonces tenemos los dos nuestros
1: ángeles.
0: Supuestamente. Ahora, mucha gente dice, perdón, pero la angeloterapia me curó, funciona. Como la gente muchas veces dice también de otras técnicas como la homeopatía, que no tiene ninguna base científica, ¿no? Por ejemplo, esta mujer dice, ayer me tomé 2 pastillas y me intoxiqué, entonces invoqué al arcángel Rafael y de inmediato me empecé a sentir mejor.
1: Muy bien.
0: Un doctor del hospital en donde atendían a mi hija me dijo que tuviera fe. Y al siguiente día, mi hija estaba curada.
1: Qué bueno que se curó la niña. Qué bueno que esa casualidad le resultó, digamos, de alguna manera reconfortante. Pero no tuvo nada que ver una cosa con la otra. Absolutamente nada.
0: Y me encanta cómo remata este artículo que dice así. Cuando los pacientes de la angeloterapia llegan a sentirse mejor, se debe a la agencia, a la intervención directa de un santo, San Placebo.
1: Y es correcto, San Placebo cura todo, San Placebo ayuda.
0: Para que no sepan qué es un placebo.
1: Ajá.
0: Eso, hay que tener fe.
1: Una pastillita de azúcar.
0: Te mejoras.
1: O un tratamiento que te dijeron te iba a funcionar bien. Y si tienes suficiente fe y por alguna razón mejora tu enfermedad, tu dolencia, se lo vas a atribuir directamente a la intervención divina.
0: ¿Cómo descubrieron el efecto placebo? A ciertos enfermos, para probar medicamentos, para ver si funcionaban o no funcionaban, a unos les daban el medicamento nuevo y a otros les daban una pastilla que no tenía ningún ingrediente activo, que podía ser azúcar o podía ser harina o nada. Y de pronto se dieron cuenta que a las personas a las que no les daban medicamento, un cierto porcentaje de ellos mostraba una mejoría. ¿Y por qué mostraban esta mejoría? Porque el paciente, al creer que le estaban dando un mecanismo de curación, pues activaba todo su sistema y mejoraba y se cura. Está medido, existe el efecto placebo.
1: Ahora, pregúntese usted si tiene fe en los ángeles o por qué es Dios tan hojaldra que a un gran porcentaje del mundo, no sé, a los shintoístas y a los hindúes y a otras personas que también son místicas, les dijo mentiras y les permitió creer en dioses que no son reales. ¿Por qué solamente a usted lo quiere Dios y a todos los demás no los quiere?
0: Es del ámbito de la fe de cada quien.
1: No, eso es una mamada.
0: Ahora, fíjate, hay una cosa muy curiosa. Que el efecto placebo tiene su contraparte.
1: Sí.
0: Su efecto inverso.
1: Te pueden hacer creer en el vudú, por ejemplo.
0: Y eso se llama el efecto nocebo.
1: Uh-huh.
0: Si yo le digo a un grupo de personas que le estoy dando un veneno y en realidad no les doy nada, ajá, pero ellos creen que si es un veneno, muchos de ellos se van a enfermar. Sentir mal.
1: Sí.
0: Igual si alguna persona cree que le cayó una maldición, por el hecho de creerla, se va a afectar a sí mismo. Pues pero no es más que eso, el efecto nocebo.
1: ¿Quiere usted dejarle su salud a aquellos que tratan de engañarlo con creencias incomprobables, ilógicas y sobre todo imbéciles?
0: Pero lo maravilloso de esto...
1: ¡Denles chance! ¡Usted créales!
0: Es el poder de la mente humana,
1: uh-huh,
0: que es donde realmente viven los ángeles.
1: Mira...
0: Y los demonios.
1: Yo creo que el cielo está aquí. Es esta existencia. Disfrútela, gócela y no deje que lo espanten. Y no deje que lo engañen. Y no deje que le vean la cara de peneque.
0: Usted haga lo que quiera y no le haga caso a este güey.
1: Con ángeles y tarugadas.
0: Que les anda diciendo a la gente lo que tiene que hacer y no hacer.
1: Bueno, yo me voy. Soy San Jasmeo. Haciendo al cielo en estos momentos. Y los dejo aquí en su existencia terrenal.
0: Vámonos, ¿no?
1: En este yermo valle de lágrimas.
0: Vámonos para arriba.
1: Del cual me le he pasado pitorreándome toda la vida.
0: Te arderás en el infierno.
1: Pero de momento me voy a la otra dimensión.
0: Sí, pero la eternidad entera la vas a pasar en las llamas ardientes del Averno.
1: Sí, ¿sabes dónde voy a pasar la eternidad entera?
0: ¿En dónde?
1: A donde estaba yo antes de nacer.
0: Ah, sí.
1: En la nada.
0: Allá no nos vemos.
1: No, es más, ni nos vemos, ni nos percibimos,
0: ni nos oímos,
1: ni nada.
0: Pero qué tranquilidad, ¿no? Se acaba ya.
1: Se acabó, ya no hay problema.
0: Porque el ser humano está vanidoso, quiere vivir eternamente, ¿por qué?
1: No, el problema es de los demás.
0: ¿Qué somos o qué?
1: Exacto. Nada. Después de esto, ¿qué somos? Mexicanos, ¿no? Y eso también es una construcción total, no existe.
0: No existe nada, no existe el matrimonio,
1: nada.
0: No existe el dinero, no existen las nacionalidades. Todos son figuraciones del ser humano, todo existe solo en la mente.
1: Mira, y no quiero sonar a
0: esas sí son entelequias.
1: Ni lista, desesperanzado, pero en realidad nada de esto es real. Esta voz que oyen no existe. Yo no estoy, y ustedes tampoco, porque ahorita le estoy hablando a la nada, le estoy hablando a una máquina, no a ustedes, pero ustedes me escuchan.
0: Ahorita estoy dormido.
1: Sí, de hecho ahorita yo me estoy masturbando.
0: ¿Otra vez? ¿Pero por qué quiero ver?
1: No, allá.
0: Ah.
1: El otro plano de existencia.
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1: 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El taco es, yo creo que la vianda, el antojo,
3: el alimento supremo de la humanidad.
1: Yo creo que sí. El taco es apreciado a nivel mundial. Lo que pasa es que el taco antes no viajaba, no había ido la cocina mexicana, sobre todo el taquito. No había llegado a otros países, pero ha hecho chuza donde ha viajado, ¿eh? O sea, ahora hay taquerías en Rusia, en Finlandia, en Francia.
3: Ya se pueden conseguir tortillas de maíz fuera de México, antes no.
1: Seguramente en Tokio, Japón, habrá alguna buena taquería que sirva unos pastorcitos, porque los mexicanos, pues hemos viajado y llevamos nuestra comida con nosotros.
3: Sí, con Tokio, Honda y Kawasaki.
1: A la gente le gusta. Es un poco difícil luego comer tacos en extranjera, porque no están los mismos ingredientes, a lo mejor no hay la misma mugre volátil en el aire que hay en la Ciudad de México. Algo le falta al trompo de pastor.
3: Que no sabe igual.
1: No sabe exacta y precisamente igual. Seguramente es carne de mejor calidad y achiote limpio. Y el trompo no tiene grasa acá de tres generaciones. No sé.
3: De billetes de 20 pesos.
1: El billete de 20 pesos me imagino que le imparte también algún saborcillo.
3: Porque cobra el taquero y después agarra la tortilla.
1: Eso siempre me ha parecido bastante. Yo ya no me fijo, pero quien venga de algún otro país y vea que el mismo güey que te da los tacos cobra. En las más deliciosas taquerías, el taquero es el que te recibe el billete y te da luego el taco con lo. ¿Ves cómo está haciendo tu taquito de carnitas con la mano? Lo pone en la tortilla y te lo da.
3: Si usted está en la Ciudad de México, en Guadalajara y en otros lugares también habrá, pero aquí en la Ciudad de México hay dos lugares de carnitas que valen la pena muchísimo.
1: ¿Sí?
3: El Taco y Etiqueta en la colonia Guadalupe.
1: Delicioso.
3: Y acá por Tlalpan, las carnitas de Michoacán.
1: Sí. Bueno, y está el arroyito,
3: El arroyito en San Jerónimo.
1: Claro. A los cuales les mandamos un saludo a las tres taquerías. Se les estima, se les quiere y se les consume cada vez que se puede.
3: Y cada vez que voy me preguntan por ti.
1: Pues sí. No, hombre, la última vez que vino traía una cruz.
3: ¿Cómo vino la otra vez, su amigo el Estaca?
1: Bueno, si vieras lo que dicen de ti.
3: No, fan.
1: Pero bueno, no, ya dijimos que de eso no vamos a hablar.
3: ¿El taquero?
1: El taquero, ya sabe, güey.
3: ¿El taquero también?
1: El chofer lo sabe todo y el taquero también. El taquero también.
3: Es que el taquero es como un psicólogo, ¿no?
1: Es como el cantinero, es como el peluquero y tu psicoanalista.
3: Saludos a todos los taqueros.
1: Que hoy les receto uno de maciza, señor San Cristóbal, se ve que le hace falta.
3: Bueno, pues podría sonar bastante extraño que un alimento como son los tacos, que regularmente contienen alto contenido calórico, sean más sanos que comer una barra de granola.
1: Y sí sorprende, el taco tiene un poco de aceitito en la tortilla a veces. Viene relleno de carne, muchas veces muy grasosa, como un taquito, no sé, de cuero con basicita o de costilla con buche. En el caso de las carnitas. O un pastor acá bien gordo, obscenamente gordo, que no lo puedes cerrar. O sea que con los dedos no lo abarcas. Ese delicioso tacote no se ve tan sano, pero lo es.
3: Así es, según una investigación de la Universidad de las Américas, de la UDLA de Puebla, ni más ni menos, los tacos al pastor o las flautas de cochinita pibil.
1: Ándale.
3: Uy, la cochinita pibil. Saludos a Mérida, que bruto.
1: Las más ricas cochinas que me he dado.
3: Han sido en Yucatán.
1: Han sido en Yucatán. Sí, grasositas.
3: Nada como una cochinita, ¿no?
1: Sí. No, ¿a poco no te gusta la verdolaga en manitas de cerda?
3: Ah, también.
1: También es rico.
3: Es un gran platillo. Bueno, pues resulta que los tacos de pastor o las flautas de cochinita pibil contienen menos calorías que una barra de granola.
1: Contienen muchísima proteína, se balancea con la tortilla, que también tiene su contenido proteico, y además de todo, pues traen jardín, ahí está tu verdurita, ¿no?
3: Ahí está tu ensalada.
1: Es que mira, es por ejemplo, a mí las ensaladas que más me gustan es de esas que traen así lechuguita y mucho rábano, cebollita y abajo un montón de pozole. Esa ensalada es buena, esa es rica. Y abajo una alberca de pozole acá.
3: Sí, de cerdo.
1: Que trae muchísimo grano, trae
3: trae maíz.
1: Maíz cacahuacintle, ¿no? Y yo la verdad es que sí, le saco el mejor sabor echándole un poquito de
3: bueno, orégano. Pues los estudiantes de la UDLA ordenaron 5 tacos al pastor con todo, cebolla, cilantro, piña. Que es frutita, sí. Y verdura. Y las flautas de cochinita pibil con crema, queso y su cebolla morada.
1: Sí.
3: Y los resultados fueron los siguientes. Contenido graso, pastor, solamente 11.92.
1: Muy bien.
3: 11.92%.
1: Muy bien.
3: La cochinita, 11.50%.
1: No está nada mal.
3: Y en cuanto a proteína, el pastor tiene 23% de proteína.
1: ¿Cuánto tiene la cochina?
3: 4.07.
1: ¿No se le puede inyectar más proteína a la cochina?
3: Lo que tiene la cochinita más es carbohidrato.
1: Ah.
3: ¿Tú sabes si el cacahuate es carbo?
1: Fíjate que en realidad el frijol es carbohidrato.
3: El frijol es carbo también.
1: Sí, sí, sí. Y la cazuela trae, se queda con muchos de los nutrientes. Entonces hay que rasparle bien para que salga todo. Sí, sí, sí.
3: ¿Y la cochinita es carbo?
1: A veces. También.
3: No, bueno, pues resulta que en cuanto a carbohidratos, el pastor tiene 20% y la cochinita 40%. Y después de comparar estas porciones, los compararon con la bendita barra de granola.
1: Que la verdad es que, o sea, ves un taco de cochina o un taco de pastor y luego ves una pinche barra de granola. La barra de granola la hace la perro. Es más, el perro no la quiere.
3: No la
1: quiere. Si tiras la barra de granola al piso, no se la va a comer el perro. Si tiras el taco, te va a arrancar un dedo antes de que caiga al piso.
3: Pues la barra de granola tiene entre 20 y 30% de grasa, prácticamente el doble que un taco de cochinita o un taco de pastor. Así que ya nos podemos sentir menos culpables,
1: claro.
3: Disfrutar nuestros taquitos alegremente. Comer tacos es más sano.
1: Sin duda, y si usted... Bueno, es que ¿qué es más sano? Es difícil saber porque uno no es nutriólogo. Hay que adivinar qué es más sano, ¿no?
3: ¿Qué sano?
1: Es qué sano y qué no, ¿no? O sea, hay uno que claramente no es sano y otro que sí es sano.
3: Bueno, a lo mejor almuerzas sano y luego ya cenas otra cosa.
1: Hay una delgada frontera entre lo que es sano y lo que no. Y hay que conocerla. Sí, pues sí. O sea, ni es sano eso, ¿lo viste?
3: Sí, la delgada...
4: ¡Tacos de canasta, tacos!
1: Eso es sano.
3: Eso es sano, tacos de canasta.
1: Sí, sí, sí.
3: Hombre, los tacos de frijol de canasta son muy sanos.
1: Son ricos. Yo te saco tres y me como dos.
3: Los de papa... ¿La papa ayuda?
1: Sí, la papa ayuda mucho a la digestión, sin duda. Sí, sí, sí. Y la viuda era fan, ¿eh? De esos tacos, ¿te acuerdas de la viuda?
3: La papa ayuda
1: a la digestión, sin duda. Y a la buena alimentación. Saludos a la viuda.
3: Para quien no lo sepa, ese es el orden de degustación de los tacos de canasta.
1: Venga.
3: Primero el de papa, porque ese casi no sabe a nada.
1: Ese es leve, nomás es la salsita.
3: Con su salsa martajada, esa que viene en bote de mayonesa.
1: Que tiene que tener burbujas. Exacto. De haber estado en el sol.
3: De que ya está a punto de echarse a perder. Después viene el taco de frijol, que ya sabe un poquito más. Y para cerrar, tiene que ser el último, el de chicharrón prensado. Porque si es el primero, entonces los demás ya no te saben a nada.
1: Sin duda. El chicharrón prensado es de postre.
3: En presencia de sabor.
1: El chicharrón de postre.
3: El chicharrón prensado es de postre.
1: Sí, sí, sí. Pues sí.
3: Bueno, sí, nos echamos unos chicharrones de postre, ¿por qué no?
1: ¿Por qué no?
3: Y el maridaje correcto es con un refresco de rojo.
1: De rojo tiene que ser.
3: Sí,
1: pero sabes que luego el taco marida incluso con vino, ¿eh? Yo el taco la verdad es que lo prefiero con cerveza.
3: ¿De veras?
1: No hay duda.
3: No, discúlpame. Un Mundé rojo.
1: ¿Te gusta más que una cerveza helada?
3: Es como el mismo efecto. ¿Por qué crees que los gringos comen siempre hamburguesa con refresco de cola?
1: ¿Por qué?
3: Porque la cantidad de proteína le pide al cuerpo carbohidratos para ayudar a digerirlo.
1: Ah.
3: Y entonces se te antoja algo dulce, como el refresco de cola. Es clásico. En todas las hamburgueserías es. Hamburguesa.
1: ¿Y no es una porquería estar recibiendo un refresco de cola mientras comes? Pregunto.
3: Voy a pasar eso por
1: alto. No sé. ¿Vas a pasar por alto?
3: ¡No!
1: ¡Sí, mano!
3: No.
1: ¡Qué terrible! ¡Accidente en la cocina!
3: ¡Me maté solo!
1: ¡Accidente en la cocina! ¡Qué horrible!
3: Bueno, entonces vayan a disfrutar y acompáñenlo con lo que quieran. Pero yo les recomiendo el Mundé rojo.
1: Bueno, pues échense un taquito.
3: Y nadie me paga por anunciar esto. Existe,
1: ya
3: ¿no?
1: saben, el taco es sano. Así que pruébenlo.
4: ¡Tacos, los tacos de canasta, tacos!
5: La piñata tiene caca, tiene caca.
1: A ver, ¿quién fue que hizo eso? O sea, ¿quién pensó que era una buena idea? Que los niños cantaran, que hay una olla amarrada a un mecate dando vueltas sobre su cabeza llena de mierda. O sea, ¿quién?
3: Es muy extraño esto de la piñata, güey, porque yo alguna vez, mi hija cuando era fan, más chiquita, mucho más chiquita, era fanática de Super Mario.
1: Sí.
3: Y entonces, pues ingenuamente le compré una piñata de Super Mario.
1: Claro.
3: Y al primer palazo
1: lloró.
3: Empezó a llorar porque le estábamos pegando a Mario.
1: Le pasó lo mismo a mi hija cuando tenía, y digo que tenía 3 años, ¿no? Cuando son bebés.
3: Como 4, por ahí.
1: Y
3: 5,
1: entonces, ¿no?, le compramos su piñata, la trajimos, la abrazó, le encantó, la colgamos y estaba feliz viéndola colgada. Y cuando le empezamos a agarrar a palos, lloró desconsolada porque le estábamos pegando su juguete. No me aquí ni me acuerdo, era una estrellita que le gustaba, que salía en no sé dónde. Y entonces estaba la estrellita ahí dando vueltas y cuando le empezaron a agarrar a palos lloró la niña.
3: Sí, uno ya se acostumbra, ¿no? Por suerte ya no son las piñatas de antaño, que eran una olla de barro.
1: Eso sí era muy bueno.
3: Con estrellas.
1: Y pasaban cosas horribles, ya lo he contado aquí, pero yo una vez le di el palazo y le di justo a la mitad del palo, en un ángulo a la olla, que lo que se rompió fue el palo y no la olla. Salió volando y estaba la niña que me gustaba. Salió volando el palo.
3: Ese fue el primer palazo que le diste, ¿no?
1: Ese fue el primer palazo que le di. Le di en la cabeza, además. La bajé de la barda del palazo, güey.
3: O sea, aparte, cayó. Ya éramos adolescentes. O sea, ya le zumbábamos duro a la piñata, ¿no?
1: Sí,
3: no,
1: sí, sí. Niños. O sea, era un palazo que le ha dado en el ojo y la dejó tuerta. Que casi también un día, pero bueno.
3: Pero no. Pero esa es otra historia.
1: Pero bueno, el asunto es que
3: las piñatas tienen caca.
1: Las piñatas no tienen caca. Pero ¿sabes lo que sí tiene caca? Tu comida. Caca y otras cosas. Muchas cosas. Sobre todo la comida callejera tiene un montón de cosas que no quieres que estén ahí.
3: Sí, bueno, ¿se les antoja hablar de tacos? ¿Se les antojan unos tacos?
1: A ver, ¿qué tenemos hoy para comer?
4: ¡Tacos de canasta, tacos!
3: ¡Lady tacos de canasta!
1: ¿Has visto cuando burbujea la salsa que tienen atrás en el bote los taqueros?
3: En el bote gigantesco de mayonesa,
1: Sí, porque además está en el sol el bote, le está pegando el rayo del sol durante todo el día que la bicicleta de los tacos de canasta anda dando vueltas.
3: Pero es una deliciosa salsa verde martajada.
1: Burbujea. Porque se empieza a fermentar.
3: Si burbujea, ya no le entren.
1: Porque... Está difícil. Ahora, ¿cómo saber si burbujea o no?
3: No, pues si la ves que burbujea, ya mejor te vas a frotar.
1: Bueno, si ves que hay algo ahí nadando, ¿no? Pues, o sea, no sé. Güey.
3: Bueno, ya sean de canasta, de suadero, de pastor, de bistec, campechanos, nadie se resiste al taco.
1: Y trae popó.
3: Pero nadie.
1: Y trae popó.
3: Sí,
1: sí, estás viendo tú. Mira. Lo que pasa es que un güey se tomó la molestia, se dio a la tarea de echar a perder la comida más deliciosa que existe sobre la faz de la tierra, que son los tacos. Y entonces tomó un taco y la salsa del mismo.
3: Vamos a escuchar la narración.
1: Sí, y la puso debajo del microscopio.
3: Sí, empieza, pues selecciona unos taquitos muy buenos, los coloca en el portaobjetos, ¿te acuerdas?
1: Uh-huh,
3: el cubreobjetos del microscopito.
1: Ajá.
3: El microscopio pequeño, ¿no? Ese es
1: claro, microscopito.
3: Sí, claro. También está el telescopito.
1: Fíjate que un microscopito podría ser un nuevo neologismo de hoy, ¿no? Ahora que lo pienso.
3: Hombre de pequeño tamaño.
1: Microscopito.
3: Bueno, pues este compa se puso a explorar a ver qué encontraba así en un taco sacado al azar, de manera aleatoria. Random, como le gusta decir a la gente de la generación.
1: Random es una palabra en inglés y es precisamente eso, aleatorio quiere decir. Random. Hay una palabra para ello en español, aleatorio.
3: ¿Qué comentario más random? Y esas cosas.
1: Qué sad.
3: Y así como.
1: Hijo, qué molesto.
3: Ay, qué sad. Así hablan las nuevas generaciones, ¿eh? De modo.
1: Qué random.
3: Qué comentario tan random. Bueno, pues este güey agarró unos tacos random. Su random.
1: Su random.
3: De tacos. Y pues esto es lo que encuentra. Adelante.
6: Veamos qué tan higiénicos son los tacos callejeros. Lo más común que podemos encontrar es mucha grasa y, claro, un pelo. Así que lo tomé y analicé aparte y sí, confirmamos que lo es. Revisé la salsa gota por gota hasta que encontré esto. Es la pata de un insecto, probablemente de una mosca. Y aún viendo esto, creo que no los dejaremos de comer.
1: Ya vieron. Una pata de mosca que,
3: bueno,
1: probablemente
3: es proteína gratis.
1: Sí, pero esa pata de mosca, ¿dónde crees que estuvo? En un pedazo de caca, porque caca. Eso comen las moscas. Las moscas son animales come mierda. Entonces,
3: en un pedazo de caca.
1: Exacto, ahí estaba parada la mosca en su pedazo de caca. Comiendo.
3: Por lo tanto,
7: pegada a la mosca, había fragmentillos de
1: caca. Exacto. ¿Sabes que una vez, a mí luego me gusta tomar estas bebidas energéticas, que son refresco, nada más que traen un montón de cafeína.
3: Y taurina.
1: Y taurina, y no es cuánta cosa.
3: Yo no sé cómo puedes tomar tanto de eso, güey. Con razón andas siempre con el resorte tan apretado.
1: Es malísimo. Y ¿sabes qué? He tratado de sustituirlo por café, por ejemplo, café frío, pero no, me gusta, y tiene muchísima azúcar. Ya, de hecho, ya me dijo mi doctora que deje de tomar esas madres, porque el azúcar
3: no me hace bien. Pero tomas muchísimo.
1: Me tomo uno o dos o tres de los de a medio litro cada día, no es mucho. O sea, tampoco es tanto.
3: A ver, medio litro. Hasta eso las latas son chiquitas.
1: Pero no tomo los más chiquitos, tomo los medianitos.
3: Oye, ¿no te gusta la perla negra?
1: Dos. ¿Perdón?
3: La bebida esta que es Jägermeister.
1: Perla negra, dices.
3: No, la perla negra.
1: No, me parecen horribles las perlas negras. De hecho, creo que es bastante peligroso estar mezclando alcohol con esas bebidas energizantes. No sé.
3: Ah, pues sí te da un subidón, ¿eh? Durísimo.
1: Sin duda. Digo, es como tomar, no sé, el famoso carajillo, que eso es, luego me da, además de la cruda y del licor, que tiene muchísima azúcar, el licor, cualquiera de esos licores dulces tiene mucha azúcar.
3: Café expreso.
1: La taquicardia que me da en la noche después de tomar uno, dos o tres de esos.
3: Es que tres carajillos sí es de hombres.
1: No, ahora, no es de hombres.
3: Voy a decir una cosa con respecto al Jägermeister. El Jägermeister no se mezcla
1: con nada.
3: Se toma derecho, si acaso con un hielo, pero mejor sin hielo, nada. Es un digestivo, una bebida para después de comer. No es para hacer perlas ni de otros menjurjes.
1: Podrías hacer.
3: Es hasta medicinal.
1: Pero podrías hacer un cóctel con eso, nada más por el sabor. Nunca, no sé qué cócteles existan con Jägermeister, pero seguro se puede hacer algo.
3: No, no se mezcla. Es un digestivo después de la comida en un vasito. No,
1: a ver, perdóname, pero ya a mí me gusta mucho la coctelería y se mezcla. Todas se pueden mezclar. O sea, a ti no te gusta así, a ti te gusta derecho. A ti te encanta derecho.
3: El que se lo toma de otra manera no sabe de alcohol.
1: Ah, ok.
3: Es como cuando tú hablas de que el que le gusta el reggaetón no sabe de música. Igualito. Es lo mismo.
1: Aquí
3: se
1: el asunto
3: toma
1: es
3: derecho
1: que...
3: después de comer este licor de finas hierbas.
1: Eso dice el señor, que se toma derecho. Seguro se puede mezclar con algo. Seguro.
3: Con tus nalgas, mézclalo.
1: Fíjate que no, un cóctel en mis nalgas, no sé a qué sepa. Pero, y no creo que te lo vaya a invitar a probar, de todos modos.
3: No.
1: Los cócteles con mis nalgas solamente son para mujeres.
3: Bueno, este usuario que nos dijo que encontró mucha grasa, un pelo y una pata de mosca en la salsa de los tacos, no reveló la taquería.
1: ¿El pelo era púbico?
3: Espero. No reveló la taquería de la que obtuvo los tacos que examinó. Ni la colonia, ni siquiera. Para que nos pudiéramos dar un poco de idea de la higiene del puesto, de si se trata de tacos callejeros, de un local a las afueras del metro,
1: si comes tacos en donde sea, a ver, en la taquería que más te guste, en tus tacos de carnita favoritos, y ves cómo el taquero está platicando encima de los tacos, está escupiendo encima de tus tacos, y luego se limpia el sudor de estar junto al fogón, y agarra tu tortilla y le pone tu taco, también trae sudor de taquero. Luego seguro cuando no lo estás viendo se rasca el cutis, o sea, le da comezón entre las nalgas, se mete un poco el dedo ahí y rasca y luego sigue haciendo tacos. Entonces, además de la materia fecal que puede estar volando en el aire, también está la que se sacó de entre las nalgas ese güey. Y ahí está en tus tacos.
3: Por eso le cambiaron el nombre a la Ciudad de México, ya sea de México, sino detrito de fecal.
1: El detrito de fecal hubiera funcionado muchísimo mejor, la verdad.
3: Así es. Bueno, pues todos sabemos el riesgo, la emoción que implica echarte
1: a ver
3: tacos
1: que sale mi taco.
3: Después. Los tacos de 11 pasos, ¿te acuerdas? Como decía nuestro amigo el feo.
1: Así es. Vamos a los de 11 pasos.
3: Vamos a los. Ya no me sale la voz del feo. Vamos a los tacos.
1: Era una cosa así, como. Sí, era medio así. Acá.
3: Y además siempre estaba borbado porque era bien cocainómano. Ya no.
1: Pero no digas que es el feo, porque hay gente que conoce
3: el feo.
1: Al feo.
3: Que así. Vamos a los tacos de muerte lenta, ¿no? Vamos a los.
1: Pero tráete mis ranas.
3: La ranitidina.
1: Tomaba ranitidina.
3: Sí, pues es que éramos unos drogadictazos en esa época. Ya está recuperado también el feo.
1: Sí, qué bueno. Hace bien.
3: Hace bien. Y sí, los tacos ahí enfrente, en Avenida Chapultepec, de muerte lenta o de 11 pasos.
1: Había unos buenos.
3: Después de comer a los 11 pasos caías muerto. Ese era el chiste. Pero una cabeza y un suadero.
1: Buenísimo.
3: Pero el suadero y la cabeza no me dan miedo. Bueno,
1: ¿no?
3: Estoy diciendo. No, no, porque está hirviendo en aceite.
1: Ajá, pero el jardín sí.
3: Puedes ver el jardín, el
1: es limón, lo que quién sabe qué trae.
3: Sí. La mano del taquero cuando te lo sirve.
1: Porque además tú ves cómo la gente está sacando así de la cubetita o del cajoncito de aluminio de los limones, se rasca la nariz y luego mete la mano
3: para agarrar un billete.
1: Y dice, este no está bueno, este limón, voy a agarrar otro, y regresa el que acaba de tocar. Ese güey, tú no sabes qué hizo con su mano. No tienes idea. Los ves tocó tu limón. También. No, yo digo los clientes.
3: Ah, el cliente
1: sí,
3: igual.
1: Sí, luego está el cliente y echándose, está corriendo, y seguro escupe un pedazo de lo que trae en la boca y cae en las salsas. Y ahí está, nadando. Y ni modo, así son los tacos. O sea, es una cosa que así es, la comida callejera así es. Pero la verdad es que
3: hace algunos años vi en Japón, en un restaurante, en un mercado, que las meseras y meseros traían cubrebocas, traían de estos de plástico que yo dije, wow, porque cuando me están diciendo y explicando lo que es el platillo, no me están escupiendo en lo que tengo enfrente de mí en la mesa.
1: Exacto.
3: Es que las especialidades del día son... las pues sugerencias sí, del chef.
1: ¿Qué se le hace? Tú imagínate lo que pasa en las cocinas, güey. Se les sabe caer un filete y lo recogen del piso y va a la parrilla y chingo. Total.
3: Yo trabajé de lavaplatos en un restaurante como un año y lo que dices es totalmente cierto.
1: Claro, se cae al piso y lo recogen, lo vuelven a echar ahí. ¿Qué?
3: Ojo, si pasen los quirófanos, ¿no? Cuando te estaban operando a ti el ojo, se cayó un cacho de cartílago y lo levantaron para ponértelo. ¡Es un quirófano!
1: Me dieron un puñetazo en un ojo y me fracturaron el piso de la órbita del ojo y me tuvieron que meter un pedazo de cartílago para...
3: De la oreja.
1: Que me lo sacaron de la oreja y de pronto entró mi esposa al quirófano porque conocía a los doctores que estaban operando. Ajá. Y entonces los ve a todos agachados debajo de la mesa, yo ahí tendido, dormido. ¿Qué están haciendo? Se nos cayó el pedazo de oreja. Lo estamos buscando. Güey, quítenle otro. ¿Cómo del piso?
3: Están cañones. Sí, un quirófano en un hospital privado de los mejores aquí en la ciudad.
1: Sí,
3: de México.
1: Sí, no voy a decir el hospital ni los doctores, pero.
3: No lo digas. Pero si eso pasa ahí, imagínate en las cocinas, por Dios, en las taquerías y demás.
1: Bueno, pero pues es que ¿qué somos también? Pedazos de carne ambulantes. Pues ¿qué más da? Estamos llenos de... Tú ahorita estás lleno de microbios.
3: Sí.
1: O sea, también. Tú y yo y la modelo más bonita, Scarlett Johansson, es un costal de pues de heces fecales, de pipí, de sangre, de comida a medio digerir. Sí, y Scarlett Johansson, abre la boca y ahí hay bacterias que le dan mal aliento en la mañana.
3: Ok, bueno.
1: Y si la agarras regresando de correr y le quitas los pantalones, huele a sudor, güey.
3: Con esa bella imagen de la halitosis de Scarlett Johansson, exacto, su mal aliento.
1: Oh, y su mal dejamos. Olor corporal, además.
3: Sus efluvios, sus efluvios.
1: La suciedad que cae de ella. Ahora imagínensela yendo al baño. Ahorita venimos.
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0: 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Bueno, una de las actividades más gustadas por la raza humana, creo, en general, es la pesca. ¿Alguna vez has ido de pesca? Es muy satisfactorio.
1: Sí,
0: alguna
1: vez he ido de pesca.
0: Bueno, a veces es divertido, a veces es aburridísimo.
1: Siento feo cuando sale el pobre animal con el anzuelo ahí clavado en el cachete y coleteando y ahogándose. Ahí siento feo.
0: Pues sí, pero lo puedes liberar o puedes darle un garrotazo y echarlo a las brasas. Y sabe, bueno, depende, para que estés pescando, ¿no?
1: ¿Cómo era? Si corre, nada vuela a la cazuela.
0: Sí, sí, todo lo que corra, nada vuela a la cazuela, tío. Y sí, algunas personas gozan de la pesca. Nada más que, pues, una cosa es la pesca, no sé, en paradisíacas playas del Caribe, en un yate, buscando marlin, mientras una rubia despampanante con unos implantes gigantescos te pone bronceador en la espalda. Y también. Está el otro tipo de pesca.
1: ¿Tiene que tener tetas de goma a fuerza?
0: Yo decía nada más para hacerlo escandaloso, ¿no? No tienen que ser de goma, pueden ser naturales. Está otro tipo de pesca, ¿no? La pesca un poquito más, digamos, precaria, que es la pesca en hielo. Y esto, pues, presupone que usted tiene que llevar un taladro de mano, hacer un agujero en el hielo, llevar su carnada, evitar que se le congele, soltar una línea de pesca por ese agujero del hielo y sentarse a esperar horas y horas y horas.
1: En un frío del caramba, ¿no? Literalmente.
0: En un frío del carajo. Pues resulta que en Ohio, un gobernante de Hudson, Ohio, Ohio, Estados Unidos, quiere deshacerse ya de las pequeñas cabañitas donde la gente se guarece sobre los lagos congelados para pescar. Son como pequeños
1: ¿por qué?
0: Cabañitas o tiendas de campaña.
1: Haga lo que quiera, ¿qué tiene?
0: No, quiere prohibir la pesca en hielo. Y usted se preguntará, bueno, ¿por qué? Si estas personas quieren por su propia voluntad salir a sufrir un frío espantoso a un lago y estar congelándose sentados en un pinche banco esperando que algo.
1: A sacar un salmón.
0: Pique. Exacto. Bueno, y además falta que tu agujero sea suficientemente grande para que salga el pez. Porque esa parece ser una de las cuestiones más frustrantes de la pesca en hielo. Que cuando tu presa es más grande que tu agujero, no lo puedes sacar. No cabe. Sí. Entonces eso es muy feo. Pero bueno, regresando al gobernante pues dice que no, que quiere prohibirlo porque estos pequeñas cabañas o pequeñas tienditas de campaña no solamente son utilizadas para la pesca en hielo, y esto les va a sorprender mucho. Dice que lo hace porque quiere evitar la prostitución.
1: ¿Cómo?
0: Prostitución.
1: Las trabajadoras sexuales van hasta estos lagos congelados en sitios recónditos a trabajar ahí en medio de un frío terrible.
0: Al parecer, estas trabajadoras sexuales aprovechan las largas horas que están ahí los pescadores sentados esperando a que algo muerda el anzuelo. Y entonces llegan y pues platican, ay, ¿qué onda? ¿Qué haces? Traigo un poquito de chocolate y estas chichas. Y entonces lo que sucede, o lo que estaba sucediendo, que no entiendo cómo con ese frío y la incomodidad y los malos olores de la carnada, el pescador ahí metido no sé cuántas horas, pues llegaban las prostitutas a ofrecer sus servicios. Y entonces...
1: ya entendí. Y
0: empezaron a dejar de dar licencias para esto.
1: Y el pescador le dice a su esposa, no, yo me voy a pescar ahí en medio del lago y nada.
0: Y se está horas.
1: ¿Y cuál? Ahí llegan las sexoservidoras.
0: Y además, las aparte de esto, sexuales. Empezó a ponerse peor el asunto. Los hombres de este lugar iban y pedían su permiso de pesca y dejaban ahí su equipo y se iban a un motel con las prostitutas. Curiosamente, los moteles de la zona se empezaron a llenar de pescadores que no estaban pescando nada más que infecciones venéreas.
1: Más que gonorrea.
0: Estaban pescando gonorrea. Ay, y pescando.
1: Mi amor, ¿cómo te fue en la pesca? ¿Qué pescaste? Herpes.
0: Mira, pues pesqué esto, no sé bien qué es. Se ve raro, ¿eh?
1: Se ve morado y pica. ¿Tú de qué le ves cara?
0: No sé.
1: No, es que llegar con esas pescas al hogar debe ser terrible, ¿no?
0: Es correcto.
1: Hay que tener mucho cuidado. Bueno, entonces no es que la pesca en hielo lleve a la prostitución. Es que ahí se abrió un nicho, una oportunidad de mercado.
0: Correcto.
1: Los vacíos se tienden a llenar.
0: Exacto.
1: Tanto los hoyos en el hielo como los que están pensando. Y hay una oportunidad de negocio bien aprovechada.
0: Yo siento que además, qué aventuradas estas prostitutas. O sea, eso es emprender. O sea, irte a caminar a un lago helado para buscar al pescador que seguramente, como les decía hace rato, está oliendo muy mal y está ahí con una cerveza medio pedo. Ahí
1: pero aburrido y ocioso.
0: Pues sí, aburrido y ocioso. Y de pronto pues, llega una prostituta y ofrece sus servicios, pues ¿qué?
1: Y que pues dejas tu caña ya atorada, ¿no?
0: Me imagino.
1: O sea, en el hielo me refiero.
0: No, la metes al hoyo y la dejas ahí, la hundes en el hoyo.
1: Y ya si pica algo, pues ya. Si pica algo, pues ya vas al doctor.
0: No, sí, si pica algo, sí, tienes que ir al doctor antes de ir a tu casa, porque eso no se hace, ¿no?
1: Por sí, eso no se hace. Entonces, bueno, digo, este programa no juzga, nada más recomienda que se utilice un preservativo.
0: Exacto. Y bueno, además encontraron una bola de materiales pornográficos dentro de las casitas estas de pesca.
1: Las cabañitas.
0: Porque al parecer los que no contrataban prostitutas, pues también se estaban dando grasa ahí mientras esperaban a que algo picara. No sé por qué el ser humano siempre revierte al sexo de alguna manera u otra. No importa lo que esté haciendo, lo convierte en sexo y en lujuria.
1: Sí, la verdad estamos muy cañones los seres humanos. ¿Qué importancia le damos al sexo, no? Todo gira alrededor de...
0: Correcto, es horrible. Pues bueno, cuídense, cuiden su hoyo de pesca y no permitan que se acerquen ahí trabajadoras sexuales a ofrecer esos servicios.
1: ¿Por qué favor? No? Si eso se les gusta, ¿qué? Ahora, ¿tú bueno, de cuándo sí. catan mojigato?
0: No, yo nomás digo para que no lleven lo que pescaron a su casa, ¿no?
1: Sí, digo, acá quien haga lo que quiera con responsabilidad y ya, ¿no?
0: Tengan cuidado, muchachos bueno. y muchachas. Es increíble porque uno, cuando tiene que volar mucho, como un servidor, que por trabajo me tengo que estar moviendo de un lado al otro, ir y venir.
1: ¿Cómo chillas? Vienes 5 o 6 veces al año.
0: Sí, pero es una hueva volar al mismo lugar y de vuelta. O sea, si anduviera yo rolando por el mundo sería muy feliz, pero no, voy y vengo al mismo lugar. O sea, estoy en mi casa aquí, en mi casa allá. Es de hueva. Y se pierde mucho tiempo en los aeropuertos. Y entonces.
2: Está acá, está allá.
0: Una de las pocas cosas que uno puede hacer en un avión, aparte de leer, por ejemplo, o ver películas, pues es jetearse, dormirse.
2: Me espantaste, güey, porque eres capaz de hacer unas cosas tú, no sé.

0: dormir. Y de repente, entrado el vuelo, veo a la estaca con su libro. Y entre líneas, mientras leía, de repente se agachaba al libro y hacía... ¿Qué estás haciendo, güey? Pues aquí leyendo entre líneas, echando unas líneas. ¡Güey! ¿De dónde la sacaste? No traíamos nada, güey. Son las 7 de la mañana. ¿Qué te pasa?
1: Pues el sobrecargo del vuelo me dijo, ¿qué onda, mi estaquita? ¿No quieres un poco? Y pues yo dije, pues sí, ¿no? Y sacó un molinito ahí y me compartió de su... Hace muchos años, y era yo un estúpido, y usaba esa droga que realmente les juro que no me pasó de milagro algo utilizando cocaína, y menos en un avión.
0: Muy mala, sí, además.
1: Pregúntele, por favor, a un doctor lo que podría pasar en un avión después de estar borracho toda una noche. Pero bueno, pues te puede dar un evento cerebrovascular a medio vuelo, y estás muy lejos de un hospital. Sí, más el de la desvelada. O sea, podrían haber pasado cosas horribles, no pasaron, no sé por qué, pero bueno. Entonces,
0: pero lo impresionante fue que sin que yo me diera cuenta, te ligaste al sobrecargo, fuiste al baño con él, quién sabe qué hicieron, y a cambio te pagó con drogas.
1: Ver, perdóname, no me ligué al sobrecargo, sí era gay, pero no, a cambio de nada, nada más me quiso compartir.
0: Bueno, eso dices tú.
1: ¿Que era gay? No, él me dijo, de hecho, que yo le gustaba mucho, no sé qué me dijo, pero bueno, pues como ya sé que no te gusta, pues te voy a compartir de mí. Y dije, pues ok, va.
0: Eso para sí que por lo menos nos metamos lo mismo.
1: Exacto. Entonces, digo, y hay otras cosas bonitas. También recuerdo un vuelo en donde, incluso las sobrecargos le traían agüita a mi compañera, porque se le secaba la boquita. Pero bueno.
0: No me digas.
1: Sí, pero dejemos eso en paz. Otra de las cosas que uno hace en los vuelos es dormirse. Y se duerme uno muy plácidamente, la verdad, okay. Descansas, y vas muy confiado, ¿no? O
0: sea, porque te pasa rápido el tiempo.
1: La tripulación está cuidando del vuelo, no hay turbulencia, todo bien, y te duermes plácidamente en la mayor parte de las ocasiones, pero nunca sabes si hay otras personas que están dormidas a la misma altura que tú. Incluso los pilotos pueden estar dormidos, los dos.
0: Fíjese, ¿cómo sucedió? Lo que ocurrió, un vuelo allá en Indonesia. Salió, iban el piloto y el copiloto, uno de 28 años y el otro de 33, y de pronto el piloto le dijo al copiloto, oye, ¿sabes qué? Estoy muy cansado, me voy a echar una pestañita, te encargo a ti el vuelo.
1: Te cedo el control del avión, que así
0: por
1: sucede.
0: Por favor, encárgate, ¿no? Normal. Uh-huh. Y el copiloto, que acababa su esposa de tener gemelos, que tenía bebés gemelos, y no había dormido nada en los últimos tiempos, dijo, sí, cómo no. Y que se queda jetón también el copiloto, los dos dormidos.
1: Los dos jetones, y no fue nada más un ratito, estuvieron dormidos aproximadamente 28 minutos en los cuales la torre de control de la ciudad de Yakarta trataba de contactar al vuelo sin éxito. Estos güeyes estaban jetones y el avión iba volando lejos del curso que tenía que seguir. Se desvió el vuelo a otro lado.
0: La comunicación, las torres de control. ¿Qué onda? ¿Qué está pasando? Estos güeyes jetones. 153 pasajeros y sus vidas en las manos de dos güeyes jetones.
1: Dormidos, efectivamente. Y bueno, pues estos güeyes finalmente despertaron después de 28 minutos y el vuelo acabó a casi 300 millas náuticas de donde tenía que haber estado. O sea, se perdieron en el espacio. Pudieron haber tenido una colisión. Bueno, hay una serie de alarmas, ¿no? Si el avión pierde altura y demás, pues sí suenan las alarmas y te despiertan. Pero no sé, por ejemplo, pudieron haberse quedado sin combustible o pudo haber pasado cualquier cosa horrible. Iban jetones los güeyes que iban manejando el vuelo. Bueno, volando, tripulando.
0: No sé si perdieron su empleo, no sé qué haya pasado. Digo, son seres humanos, por lo menos que tengan algún tipo de reprimenda o castigo, ¿no? Porque es una irresponsabilidad total, absoluta.
1: Pues yo digo que sí te debe de caer dobladí, doblada. Si eres piloto y te quedas dormido, güey, en el vuelo. O sea, no puede ser.
0: ¿Y cómo es que no entró nadie? Ah, claro, que ahora ya las puertas de las cabinas están totalmente cerradas, no pueden entrar los sobrecargos como antes.
1: De hecho, según entiendo,
0: y los sobrecargos.
1: Tiene que haber siempre dos personas en la cabina, nunca se puede quedar una sola persona sola.
0: No, porque fue un vuelo en Alemania,
1: no fue accidente, güey, no fue un accidente, un piloto que estaba...
0: No alcanza a decir accidente, pero gracias por leerme la mente. Completarme las frases y después, encima de que ni siquiera lo digo, corregirme.
1: Cállate. El piloto decidió...
0: Pareces mi esposa de 70 años, de veras.
1: No tiene 70 años, tu esposa es mucho más joven que tú. El que está más cerca de los 70 eres tú, no Sofía. Pero bueno. No,
0: tú pareces mi esposa de 70 años, güey.
1: Imagínate si yo me pareciera a tu esposa.
0: Las frases.
1: Imagínate si yo pareciera a tu esposa. O sea, de veras, hay una diferencia tal...

0: física entre Sofía y tu esposa y yo, güey.
1: Desgraciadamente.
2: O sea, no seas así.
1: No sabes cuánto valoro esa diferencia.
0: No, bueno, imagínate, ¿verdad? Que volteas y a qué onda, güey. ¡No! ¡Qué horror, güey!
1: Qué horror. Pues sí, es como un vuelo de una línea alemana que se metió un sobrecargo o el copiloto se quedó solo.
0: Uno de los pilotos lo hizo
1: y estrelló intencionalmente el avión y murieron todos. Fue terrible.
0: Y además lo hizo, o sea, no crean que en picada, nomás, o sea, dejó los controles fijos y los pasajeros alcanzaron a ver a dónde iban a dar y demás.
1: Se acercaban sí, al piso sí. Y no pasaba nada, el piloto tocando como loco porque había tenido que ir al baño el piloto y el otro güey se encerró adentro y los mató a todos.
0: Y estaba tratando de abrir la puerta y no lo logró. Y desde entonces ya no pueden cerrarla, no se puede quedar una sola persona sola en la cabina de mando de un avión.
1: Porque pueden pasar cosas espeluznantes como esta que les acabamos de relatar. Pero bueno.
0: ¿Sabes otra cosa que ya no puede pasar? Pero alguna vez yo sí tuve la oportunidad. Me invitaron a presenciar el aterrizaje en la cabina de pilotos.
1: A mí también, alguna vez, y ya no se puede.
0: Y no lo vuelvo a hacer, güey. Porque de adelante sí se ve bien todo el pedo. Y dices, espérate, güey, no. ¿Qué es eso? Esa luz que es. Altitude. Y empiezan a sonar cosas. Güey, ¿qué es ese pinche foco? Hasta que me dijeron, última vez que te invitamos a la cabina, está aquí, está precioso. Pareces niño chiquito. Que sí, no parezco, güey, soy.
1: Se sigue poniendo nervioso en los aviones después de haber volado no sé cuántas veces alrededor de la Tierra. Ya.
0: Pero por eso bebo. Bebo e invierto. Y así no me pasa nada.
1: Bueno. El top 10 de la corneta el día de hoy lleva por título: Soy tan supersticioso que.
0: Qué horror. La superstición es mala, ¿no? Yo creo que no hace bien, no ayuda a nada.
1: No, tú no eres supersticioso de nada, ¿verdad? Yo tampoco, yo no me persino, ¿no?
0: Fíjate que sigo teniendo pensamientos estúpidos. No, por ejemplo, atrás de mi casa pasa el tren. Las vías del tren están arriba de mi estacionamiento. Y siempre digo. Tengo que cerrar la puerta de la casa antes de que pase el tren. Y si sí voy a terminar lo que tenía que hacer hoy.
1: Ah, pero eso no es una superstición, es un juego.
0: Son jueguitos.
1: Tuyo, nada más.
0: Sí, ¿no? Sí. No quiero pisar raya en la calle, tampoco piso raya.
1: Pero
0: en
1: si
0: la
1: alguien
0: calle.
1: Abre un paraguas adentro de tu casa, no. O si alguien echa un sombrero a la cama, o pasa abajo de la escalera, o hay un gato negro.
0: Ahora, que se te abra un paraguas adentro no es de mala suerte, es doloroso. O sea, en realidad.
1: Bueno, esta es la número 10. Soy tan supersticioso que me persino cada vez que voy a entrar a la colonia de mi compadre Estaquita.
0: Es que se ve peligrosa, se ve oscura.
1: De lejos se ve re fea su colonia.
0: Huele feo, además. Bueno.
1: Y apesta.
0: Y apesta. La que sigue es la número
3: 9.
0: Soy tan supersticioso que no me meto mota, porque si no el niño Dios llora. Por eso mejor me la fumo.
1: ¿Pero en dónde dice que si fumas mota o si consumes mota el niño Dios llora?
0: No sé, fíjate, pero porque además...
1: En las escrituras no hay ninguna mención de la marihuana, ni de la cocaína, ni del crack.
0: Ni del llanto del niño Dios, güey. O sea, no hay nada de eso.
1: Tampoco, en efecto.
0: O sea, nadie dice, ni en ninguno de los mandamientos dice no robarás porque si no llora el niño Dios, güey.
1: Y no sé qué hable, no, de la comunidad LGBT tampoco habla mucho.
0: No.
1: En el Antiguo Testamento algo dice por ahí, pero en el Nuevo no.
0: O sea, no recibirás por el fundillo, o sea, no está.
1: No hay
0: los
1: un mandamiento así que dice no te darás a tu compadre.
0: Pues no, es más, y aunque lo hubiera, si se le antoja, va, adelante, se va a morir de todos modos.
1: Este sí me encanta, la número
3: 8.
1: Soy tan supersticioso que me despierto tarde. Para dejar que Dios ayude a las personas que madrugaron y no quitarle el tiempo.
0: Fíjate que ahora por cuestiones
1: si
0: de...
1: Si todos nos levantáramos temprano, nos tiene que ayudar a todos, pues no se va a dar abasto al Creador.
0: No va a poder. Fíjate que ahora me dejaron solo en mi casa.
1: Es omnipotente.
0: Están de vacaciones, todas mis chicas, las tres, de vacaciones juntas, mientras yo estoy aquí trabajando para ustedes. Y hoy pues dije, pues me voy a despertar tarde, total. Porque por cuestiones de trabajo no puedo ir a las 8 de la mañana al gimnasio como acostumbro. Entonces, pues hoy me desperté campechanamente a las 10 de la mañana así.
1: ¡Sabroso!
0: Y es muy bonito.
1: No le quitaste el tiempo a Dios.
0: No, pudo ayudar a todos los demás. Yo eché la hueva delicioso, güey, delicioso.
1: Este es un gran consejo, lo voy a aplicar a partir de mañana. Vamos a la que sigue, que es la número
3: 7.
0: Soy tan supersticioso que...
1: Que cuando mi vecina va a la casa a pedirle sal a mi esposa, dejo que ella misma la coja.
0: ¿Eh?
1: La sal.
0: Ah, ya. Ok. Cuando mi vecina va a la casa a pedirle las tortas a mi esposa, no.
1: Dejo que ella misma se las agarre.
0: Y ya.
1: Bueno. Ya, güey, por favor, ya te dorrearon de todo el programa, ya párale.
0: Eso es un efecto del nuevo. Soy tan supersticioso que... Esta es la número
3: 6.
1: Soy tan supersticioso que jamás beso a las chicas del privado del table. Jamás.
0: ¿No?
1: Nunca las beso. No me vaya a enamorar, güey. Yo no soy tan fan del table y tú tampoco, en realidad.
0: ¿No? No, la verdad, no. Me acuerdo que una vez sí llevé a mis compañeras de grupo a un table y había yo bebido muchísimo y de pronto sí me sacaron de las orejas, güey. Ya estaba yo besando una tablera y me dijeron, no, chiche, güey,
1: espérate,
0: adiós,
1: compórtate.
0: Compórtate.
1: Yo la última vez que fui contigo, güey, imagínate, hace como
0: mucho,
1: 12 años.
0: Es que es cuando todavía eran legales los tables en la Ciudad de México. O sea, hace muchos años que yo no voy a uno. Es más, hay uno aquí juntitito, güey.
1: ¿En Chicago?
0: Y estoy solo.
1: Pues ahí está. Vamos a ver qué sigue. ¿Qué es la número?
3: 5.
0: Es más, está junto al súper, güey. Está aquí a 4 cuadras. Voy a ir.
1: Ay, soy tan supersticioso, estaquita, que en una limpia siempre pido que por la cara te pasen un huevo.
0: ¿Eh? ¿De pato? ¿De gallina?
1: No, de humano, no.
0: Un huevo de piel de humano. Así dice aquí.
1: ¿De piel de humano?
0: Quiero que me pasen un huevo de piel de humano. ¿Qué es esto?
1: Ok, la que sigue es la número
3: 4.
0: Ah, soy tan supersticioso que cuando digo toco madera, agarro el leño del compadre.
1: Wow. Ay, no, toco madera. Espérate.
0: Mejor quema madera. No la toques.
1: Sí, quema madera de pirul, por ejemplo.
0: Por ejemplo, si quieres atraer mayates a tu ventana, con eso llegan solos.
1: La número
3: 3.
1: Soy tan supersticioso que, pues, para evitar el mal de ojo. Es que es así. Para evitar el mal de ojo, me gusta que me pongan este collar de perlas.
0: ¡Ay!
1: De perlas rusas.
0: El collar de perlas, güey. Es muy bonito. Se regalar un collar de perlas es de súper buen gusto.
1: Sea temporal, pero la estética es fantástica, ¿no?
0: Es muy bonito, se ve muy bien. Regalarlo y además darlo, ¿no? O sea, la sensación de regalarlo es tan bonito. Bueno.
1: Yo soy tan supersticioso que no me pongo agua bendita si no trae las bendiciones del padre.
0: ¡No! ¿Como Simon Keys?
1: Es que si no trae bendición, si el padre no le echa sus bendiciones, ¡no es agua bendita!
0: Pero es que ahora vi al padrecito echando en la pileta del agua bendita sus bendiciones.
1: Sí, yo también vi ahí los nadadores.
0: Sí, los Sea Monkeys, güey, no.
1: Vamos a la número
3: 2.
0: Número 2.
1: Bueno, soy tan supersticioso que le echo mis bendiciones a todos los que se me cruzan.
0: Qué horror.
1: No sé cómo eso es de no darse abasto. Y finalmente, la número
3: 1.
0: Soy tan supersticioso que... cuando llegas con la persona que ve el futuro, te pregunta tu nombre y tú sigues en la cita. ¿Eh? O sea, ¿qué?
1: No entiendo.
0: Así, yo tampoco. Cuando llegas con la persona que ve el futuro, te pregunta tu nombre y tú sigues en la cita. ¿Qué? No entiendo.
1: Si ve el futuro, debería de saber tu nombre, ¿no?
0: Ah, sí, cierto.
1: Pero esto no es soy tan supersticioso que soy tan estúpido que...
0: Es más bien, exacto.
1: Cuando llego con la vidente y me pregunta mi nombre, ¡ahí me quedo! También para nosotros que no lo entendíamos, ¿eh? Un poquito eso.
0: Por estúpido, sí. Bueno, claro, es que ustedes creen que uno no se queda idiota haciendo esto. Sí, o sea, hay un daño constante, diario.
1: Qué feo programa, pero no se preocupen, ya se acabó.
0: Sí, esto ya se terminó. Pero ¿saben qué? 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
2: Llegamos a las 3 de la tarde con 9 minutos y es momento de arrancar una emisión más de Playlist por los 40. Te saludo con muchísimo gusto. Mi nombre es Alberto Bisuet. Te estaré acompañando desde ahorita hasta las 4 de la tarde poniendo las rolas que tú nos pidas a través de nuestro WhatsApp 55 44 04 88 38. ¿Qué tienes ganas de oír? ¿Qué te ponemos el día de hoy? ¿Cómo refrescamos un poquito tu tarde? Pídenos, con muchísimo gusto te estaremos atendiendo todas las peticiones que nos lleguen en los próximos minutos. Así arrancamos una emisión más de Playlist por los 40.

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1: Así es, llegamos a las 3 de la tarde con 20 minutos y les traigo estupendas noticias porque creo que nuestros amigos de la BN han estado ahí en múltiples ocasiones para nosotros y eso lo hemos comprobado en el día a día. 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Nosotros continuamos con más. Sigue disfrutando de la señal de los 40.

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1: Y estamos de regreso aquí en La Señal de los 40. 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Nosotros continuamos con más. Sigue disfrutando de los 40.

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1: Y es así como llegamos al final de este programa. 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Nosotros continuamos con más. Se van a quedar en muy buenas manos. Andrea de Alba estará arribando a esta misma frecuencia en cuestión de minutos. Yo me despido. Mi nombre es Alberto Bisuet. Pásenla bonito y sigan disfrutando de la señal de los 40.

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1: Eso fue Easy to Fall in Love with Me, por supuesto, a través del 103.9. Son las 4 de la tarde con 9 minutos. Yo soy Andrea de Alba, amigos, y les doy la bienvenida oficialmente a este espacio en donde estaremos contigo hasta las 6 de la tarde. Y recuerden nuestras redes sociales, @los40.srp y Global Music 103.9. También yo personalmente, @AndreaDeAlba, se los espero con muchísimo cariño y dinámicas, porque, señores, en esta tarde de jueves tenemos nuestro hit No Lo Veía Venir, que de hecho, pues hay varias colaboraciones nuevas que prometen mucho. A ver qué tal les parece. Recuerden que 55 44 04 88 38 es nuestro número en cabina, y por ahí pueden opinar, nos pueden pedir su canción, que si es cumpleaños de alguien, que si quieren un abrazo, un beso, platicar un chisme, pues bueno, mira, aquí están todos tus hermanos para escucharte y también para servirte hasta las 6 de la tarde. 55 44 04 88 38. Y por supuesto, también en este jueves tenemos nuestro día de chicas, el famosísimo contexto y otras secciones más para todos ustedes. Así que no se despeguen.

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1: 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Además, con este calor, amigos, la neta como que siento que te templas mejor, o sea, como que agarras mejor temperatura, pues, con tu cuerpo. Pero bueno, ellos presentan nuestro hit No Lo Veía Venir, un estreno, relativo estreno, y ahorita les voy a explicar por qué, ¿no? De esta semana. Y es que justamente Martin Garrix viene en colaboración con YouTube. ¿Qué es lo que pasa? Yo les digo que es como medio un estreno porque en realidad, pues esta canción ya se había tocado en un escenario principal del Festival de Tomorrowland en Bélgica y sorprendió muchísimo al público al subir a The Edge al escenario para tocar en directo pues los acordes de la guitarra sobre la voz grabada de Bono. Y días después el tema pues se lanzó oficialmente en plataformas digitales bajo el sello de STM Records. Entonces por eso te digo, o sea, la verdad es que ya se había escuchado, sobre todo para los que son fanáticos de los festivales y de seguir la pista de todos estos DJs, pero también, o sea, pues era oficialmente, digamos, que se acaba de lanzar, ¿no? Ahora, Garrix, de hecho, ya había trabajado previamente con Bono y The Edge. O sea, ¿cómo surge esta colaboración? Resulta que en una de las competencias para hacer las canciones de la Eurocopa, ellos dos trabajaron, o más bien ellos tres trabajaron para la canción de We Are The People, que fue la elegida. Entonces, Fireflies es la primera canción en la que participan ahora sí los cuatro integrantes de U2, y de hecho, Garrix estuvo revelando que comenzaron a trabajar en la idea inicial desde hace 6 veranos, o sea, 6 años, amigos. Por eso les digo, nunca es tarde ni para entrar al gimnasio, ni tampoco para terminar las canciones que ustedes quieren. Entonces, hay una voz muy emotiva y reconocible de Bono, ¿no? Con las guitarras atmosféricas de The Edge, pero también todo está empujado por una producción electrónica muy buena y energética, sobre todo de Martin Garrix, este DJ, que eso es un poquito de lo que lo ha distinguido en este tiempo. Así que es un tema muy diseñado y en eso quiero que piensen para sonar en festivales masivos, con un coro que se pueda cantar melódicamente, o sea, todos centrados en la frase de Fireflies, ¿no? Entonces, a lo mejor ustedes ya la escucharon, ya está disponible en diferentes plataformas y de todas maneras, pues la verdad es que son dos estilos musicales que no pensábamos que iban a tener una colaboración así de fuerte, pero vienen con todo. Ellos son U2 y Martin Garrix con la canción The Fireflies.

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1: 4:40, señores, de este 30 de julio. 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Vámonos con nuestra siguiente sección, que es esta, que se llama y se titula Jueves de Chicas.
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1: de moda, vamos a estar hablando pues acerca de movimientos, ¿no? Está surgiendo

la debido centrada en el hogar, el cuidado de la familia. Pero eso no tiene nada de malo, ¿no? Porque las amas de casa, pues, siempre han sido una parte fundamental de las familias. No tiene nada de malo el arreglo que tú puedas llegar a tener con tu pareja. Aquí lo que empieza a causar cierto como ruido es también que proponen un poquito la parte de la sumisión a sus esposos y la estética de amas de casa de los años 50. A ver, ¿a qué me refiero con esta estética de los años 50? Es una estética impecable, o sea, ha habido poco a poco más creadoras de contenido, por ejemplo, por mencionar a Nara Smith o Hannah Nealman, que es mejor conocida como la Ballerina Farm. No sé si ustedes se han topado con algún video de ella, que muestran un estilo de vida súper pulido. O sea, hacen pan de masa madre desde cero, visten estos vestidos florales, son casas enormes y una calma que contrasta muchísimo con el caos del mundo moderno en el que vivimos, ¿no? Y sobre todo a lo que se refiere mucho este movimiento es como un rechazo a la cultura del trabajo. O sea, para muchas mujeres, como agotadas en este mercado laboral, la presión financiera, la promesa de puedes tenerlo todo, o sea, la carrera, el hogar, la vida personal, la idea es volverse a dedicar únicamente al hogar y se vende como una forma de escapar a ese estrés, ¿no? Que vuelvo a repetirlo, en mi opinión, no tiene nada de malo que tú puedas llegar a ese, porque al final del día, sobre todo si tienes niños, pues entiendo que también los niños necesitan el cuidado, el hogar necesita, y también les voy a decir una cosa, las amas de casa trabajan y trabajan muchas veces sin sueldo y sin agradecimiento, porque todavía nos enojamos con ellas cuando las cosas no salen, ¿no? O sea, ese no es el punto, sino que empiezan a haber críticas y debates porque parece como si quisieran también en ciertos puntos retroceder. Te estoy hablando de 50, 70, 80 años, ¿no? Falta de independencia económica, porque la mayor preocupación, pues, que señalan sociólogos y feministas es el riesgo financiero, ¿no? Porque hay que recordar que cuando una mujer renuncia completamente a sus carreras e ingresos, pues queda en una situación de extrema vulnerabilidad. Esa es la realidad de las cosas. O también que puede ser una fantasía irreal o romantizada. Porque la neta, amigas, ¿cuántas de nosotros sabemos preparar cereales caseros a las 6 de la mañana? O sea, la verdad es que no, cocinar todo desde cero se requiere muchísimo tiempo, se requiere dinero y muchas veces falta información en las redes sociales, porque estas chicas que nos enseñan a ser tradwives, en realidad se han hecho estudios y son multimillonarias. Entonces tú nada más ves como un pequeño pedacito de la vida, pero no sabes que no es de una economía normal, no sé si me explico. ¿Por qué está causando mucho ruido? Y te decía, parece un retroceso porque hay partes, no todos, pero sí partes de estos grupos, especialmente dentro de los Estados Unidos, es algo conocido como nacionalismo cristiano y corrientes de conservaduría extrema, que ya sabemos que los extremos siempre son malos, que tal vez no dicen abiertamente que las mujeres no voten, pero sí están proponiendo esta parte del voto familiar. ¿Qué es el voto familiar? O sea, argumentan que el núcleo político fundamental debe ser la familia y no el individuo. O sea, que nada más el jefe del hogar, que en este caso pues muchas veces sería el hombre, debe ser quien emita el único voto en representación de la esposa e hijos. Entonces, por eso te digo, como que ahí hay una parte que se empieza a hacer todavía más oscuro. Y te estoy hablando que esta movimiento del tradwife ya había nacido hace muchos años con este tipo de influencers que lo vuelve a poner de moda, pero cada vez se va haciendo un poco más extremista. Entonces, lo platico para que ustedes sepan qué es exactamente lo que está pasando. Si se toparon con una noticia de que quieren cancelar el voto a las mujeres, bueno, de ahí es en donde están haciendo esta tendencia. Y te digo, a lo mejor todo se trata de ¿cómo se llama? De encontrar un punto medio, ¿no? Pero eso sí, de los votos y cosas por el estilo, sí digo, bueno, ¿qué está pasando? ¿Qué está pasando con mis amigas? Como que no sé, parece que les metieron un golpe en la cabeza. Pero bueno, vámonos con más. Son las 4 de la tarde con 45.

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1: De la tarde con 51 minutos, que no se te haga tarde. 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Son las 4:52, nos vamos a un corte y regresamos.
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1: 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Vámonos con esto que se llama En las Redes.
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1: Oigan, a ver, número uno. El influencer Kuno volvió a encender las redes sociales tras hablar abiertamente sobre la esperada boda de Ángela Aguilar y Cristian Nodal. Ya sé, bebé, ya se casaron, pero falta la religiosa. En un reciente encuentro que tuvieron con la prensa, el creador de contenido, de hecho, reveló que mantiene, pues, comunicación con Ángela, lo cual nosotros ya sabíamos, y confirmó que ya se está trabajando en los preparativos del enlace. No dio fecha exacta para mantener, obviamente, la privacidad de la pareja, pero sí dejó entrever que él y los novios ya están en eso. Además, aprovechó para platicar y felicitó a los cantantes por su reciente aniversario de bodas y compartió lo mucho que le entusiasma ver, obviamente, a su amiga feliz. Sus declaraciones, pues, rápidamente dividieron opiniones en internet entre sus fanáticos y quienes cuestionan su cercanía con la familia Aguilar. Vámonos también con Ariana Grande. Hablando de controversias, salieron nuevas fotografías que encienden la preocupación de sus seguidores por su aspecto físico. ¿A qué me refiero? Bueno, la cantante andaba por Canadá conviviendo con admiradores y, pues, posando junto a la actriz Michelle Yeoh. Sin embargo, en estas imágenes rápidamente se hicieron virales en redes sociales porque muchos usuarios destacaron que Ariana está extremadamente delgada y aparte tiene como un tono de rostro cansado, esa es la realidad. Entonces, ante las críticas y especulaciones, muchos fans han salido a defenderla pidiendo empatía y recordando que no se debe opinar sobre los cuerpos ajenos. De hecho, la propia Ariana ya ha aclarado en el pasado que no se juzgue su salud por su apariencia exterior, y todo esto ocurre mientras la artista continúa con su gira mundial y se prepara para el lanzamiento de su nuevo álbum que llevará el título de Petal. Y otra que alzó la voz y dijo ¡ya basta! Fue Esther Expósito. Y a ver, es que ella anunció que va a emprender ahora sí acciones legales contra quienes difundan información falsa sobre su vida personal, en específico de su relación con el futbolista Kylian Mbappé. A ver, tuvo que hacer un contundente comunicado en Instagram, ¿no? De hecho, la actriz denunció que había tenido una ola de bulos absurdos, o sea, pues de rumores absurdos, e imágenes aparte manipuladas, creadas con inteligencia artificial, cosa que sí pasó, que buscan, pues, ensuciar la historia entre dos personas y atentar contra su dignidad. Y es que con inteligencia artificial, ya saben cómo es el internet, amigos, andaban poniendo al Kylian Mbappé besándose con otras muchachas, y la neta, a ver, pónganse en su lugar, ¿sabes? O sea, por menos, nosotras nos enojábamos, hermana. Entonces, Esther ya dejó claro que no todo vale en las redes sociales y confirmó que va a actuar, ahora sí, por la vía legal, contra los responsables de estas difamaciones. Entonces, con este mensaje, la ex protagonista de Élite reconoce por primera vez públicamente, ahora sí, su vínculo con el futbolista francés, que obviamente ya quedaba claro, ¿no? Ya habíamos visto fotos de ellos echando beso en redes sociales, pero ahora sí está marcando un límite tajante, sobre todo para proteger su privacidad y también su relación. Y es que sí creo que puede ocasionar problemas muy graves este tipo de imágenes, amigos, y este tipo también de rumores. Pero bueno, esto fue lo que está circulando el día de hoy en redes sociales. Continuamos con más, son las 5.

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1: Llegamos a las 5 de la tarde con 46 minutos, señores. Y como hoy ya es jueves y sé que muchos traen actitud de fin de semana, nos vamos a ir con dos opciones de corridos. Claro de que sí, corrido tumbado, pero no tan tumbado, no te me asustes. Vámonos con nuestra primera opción y es que está muy viral a través de redes sociales esta cancioncita de Calle 24 que se llama Suiza.

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1: Hasta ahí, mi buen Fabirú, 55-44-04-88-38, 55-44-04-88-38, para que votes por Suiza de Calle 24 si la quieres escuchar completa. Ahora, antes de que tú votes...

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1: Pues ahí está, esto es Corazón Partido. Yo sé que les suena, les suena esa rolita. Estuvimos viendo a ver si le cambiaron que sea una palabra, pero no, señores, nada más es el tonito a cargo de Tito Doble P. Entonces, cualquiera de las dos están el día de hoy en votación para poder cerrar nuestro programa. Vote por ellas al 55-44-04-88-38, 55-44-04-88-38. Se abren votaciones, opción número 1, Suiza de calle 24, opción número 2, Corazón Partido de Tito Doble P. Ojalá les gusten las opciones. A votar y regresamos con la ganadora.

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1: 5 de la tarde con 52 y es momento de despedirnos, no sin antes dejarles nuestra rolita ganadora. Esto se llama Suiza, a cargo de Calle 24, gracias a la gente que votó. Ojalá los ponga de buen humor en este jueves, como de que no. Y aparte, jueves, ya casi de quincena y últimos días de julio, señores. Mañana cerramos con todo. Entonces, pues bueno, los esperamos en redes sociales, @los40.slp, Global Music 103.9, porque como se los avisaba, viene agosto y con ello, pues la Feria Nacional Potosina. Y eso significa que nos vamos a poner en feriados y vamos a tener accesos para los mejores conciertos. Entonces, ojito ahí, pónganse buzos caperuzos y síganos en redes sociales, @los40.slp, Global Music 103.9 y @AndreaDeAlbacé. Gracias a Fabián en los controles, a todos ustedes que nos están escuchando, que pasen una excelente tarde. Yo soy Andrea de Alba y nos escuchamos hasta mañana.

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